0: hijos que apoyar. So I have run a red light and a caused an accident. I was driving my friend's vehicle. I did not have insurance and some people were injured. I'm being sued right now and my wages are being garnished. I have a wife and children to support.
1: Bankruptcy is a medicine for curing a major financial problem.
0: La bancarrota es una medicina. Es como la píldora del alivio para todos estos problemas económicos.
1: When you hurt yourself physically, you run to the hospital.
0: Típicamente cuando tú eres lastimado en algo, por tu culpa u otra razón, vas al hospital, ¿verdad?
1: In this case, this person hurt himself financially.
0: En este caso, esta persona se lastimó financieramente.
1: Made a big mistake.
0: Cometió un error bastante
1: grande. Ran a red light.
0: Se pasó la luz en
1: caused
0: rojo.
1: An accident.
0: Causó un accidente.
1: Not only destroyed a car, but hurt some people.
0: No solamente destruyó el vehículo de otra persona, sino también lastimó a ciertas
1: and
0: personas.
1: He has no insurance.
0: No tenía aseguranza.
1: So first question is he going to go to jail?
0: So la primera pregunta también que hacía es, ¿se va a ir a cárcel por esto?
1: The answer is no.
0: La respuesta es no.
1: You go to jail because you commit a crime.
0: Vas a cárcel porque cometes un crimen.
1: The difference between a crime and an accident.
0: Esa es la diferencia entre un crimen, un acto criminal y un accidente.
1: With the crime, you intend to cause the crime.
0: Con el crimen, tú tienes esa intención de hacer ese crimen.
1: Like on the U-Visa, the robbery, a person intends to rob. They pull out a gun, they threaten to kill you unless you give them what they want.
0: Por ejemplo, un robo a mano armada. Tienes la intención de robarle algo de valor a esa persona. Tal vez lo amenazas, le apuntas un arma. Y bueno, obviamente hablamos de visa U como en el mundo migratorio.
1: For a crime, you go to jail. For an accident, you pay money. You might have to pay monetary damages, but you don't go to jail.
0: Por un crimen, sí, vas a cárcel, ¿verdad? Pero cuando hablas de un accidente, esto es más un castigo monetario. Hay que pagar en monetización a esa persona que lastimaste y los daños.
1: Sounds like this person has a very serious problem with maybe about over $100,000 of debt.
0: Y suena como que esa persona tiene realmente un adeudo bastante fuerte. No sé, tal vez $50,000, $100,000 por este accidente de auto.
1: Whether it's $100 of debt or $100,000 of debt. That bankruptcy is only going to take about 120 days.
0: Pero así sean $100 de adeudo o $100,000 por todo este incidente, la bancarrota podrá deshacerse de ese adeudo.
1: Bankruptcy will get rid of that entire problem.
0: La bancarrota se deshará de ese problema por completo.
1: It's sad what happened.
0: Es triste lo que pasó.
1: But again, this is what bankruptcy is about.
0: Pero
1: it's a fresh start.
0: Nuevamente, esto es lo que puede hacer con la bancarrota. Es un comienzo desde cero.
1: Very good question.
0: Gracias por su pregunta,
1: let's
0: joven.
1: Let's keep going.
0: Adelante con su pregunta. Buenas tardes.
2: Sí, buenas tardes. ¿Cómo está?
0: Bien, gracias. Díganos, ¿cómo le podemos ayudar?
2: Sí, esta pregunta es, tengo un sobrino que tuvo la residencia condicional y apenas fue a que le quitaran la residencia condicional.
0: Okay.
2: Pero su tarjeta no le ha llegado, solo le dieron una carta que fue una extensión, creo que por 48 meses.
0: Okay.
2: ¿Hay algún problema si él viaja al regresar? ¿Cree que hay algún problema al regresar con esa carta?
0: Ok, muchísimas gracias. Y claro, le deseamos la mejor de la suerte con el caso a su sobrino. So, my nephew had conditional green card status. He has filed the 751 to remove the conditions.
1: Yeah.
0: He has received the received notice extending his status 48 months. If he travels, is he going to have issues by traveling with appropriate documents, passport, conditional green card, and the receipt?
1: In 1986, Congress passed the Marriage Fraud Act.
0: Hablemos primero de por qué la residencia condicional. Allá en el 86, el Congreso pasó la ley del matrimonio fraudulento.
1: In the belief that 35% of all marriages entered into by foreign nationals with U.S. citizens were fraudulent marriages.
0: En la creencia o evidencia de que al menos el 30% de los matrimonios entre un ciudadano y un extranjero era obtenido para obtener beneficios migratorios.
1: So after the passing of that act, if you're married less than 2 years of age, 2 years to your U.S. citizen spouse, you're going to get conditional residency just for 2 years.
0: Y bueno, debido a esto, todos los matrimonios que son menores de 2 años a la hora de ser aprobada la residencia van a recibir algo que se llama residencia condicional, una tarjeta verde de un estatus de 2 años.
1: Then, within 90 days of a second year anniversary, you're expected to go to immigration to file a joint application to remove conditions on residency.
0: Una vez que tenga esta tarjeta de residencia condicional de 2 años, asegúrese de meter la quitar las las condiciones de remover las condiciones de la residencia al menos 90 días antes de que expire ese segundo aniversario.
1: Along with evidence that immigration made the correct decision 2 years ago.
0: Un segundo, y estoy con usted, no me cuelgue. Obviamente, con evidencia probando la inmigración de que usted está en un matrimonio de buena
1: fe. As this caller indicated, he got a receipt, and in the body of the receipt it said the card's going to be extended for 4 years.
0: Y para probarle que ellos tomaron la mejor decisión para su caso, obviamente, ese en la llamada que estamos ahorita discutiendo, su sobrino recibió este recibo de extensión de 48 meses.
1: So you travel with your green card plus the receipt.
0: So este joven tiene que viajar con su tarjeta verde que ya está expirado, a punto de expirar, y ese recibo, más pasaporte si es viaje internacional.
1: So like with every resident, permanent resident case, before you travel, I ask you to ask yourself 5 questions.
0: Claro, eso es típico y no común, pero antes de que viaje fuera del país, quiero que se haga estas 5 preguntas.
1: Do you have a serious conviction?
0: ¿Alguna vez has sido arrestado, sentenciado, encontrado culpable de un problema grave?
1: Have you ever been in removal proceeding?
0: ¿Alguna vez has estado en corte migratoria o está en corte migratoria?
1: So have you gotten that case terminated?
0: 2, si él me dice que sí en la número 2, ya terminó con ese proceso y está terminated.
1: 3, have you ever committed any immigration fraud?
0: 3, ¿ha cometido en algún momento fraude migratorio?
1: 4, have you ever made a false claim to U.S. citizen?
0: Número 4, ¿alguna vez has juramentado o se ha hecho pasar como ciudadano?
1: And 5, this is one for the older people. Do you have any major health problem?
0: Número 5, esto casi siempre es para las personas de alta edad. ¿Alguna vez has tenido o tienes problemas médicos hoy?
1: If you answer no to all those 5 questions, just like any resident, bon voyage, have a nice trip.
0: Y si usted dice no a todas esas preguntas, como cualquier otro residente, condicional o permanente, buen viaje, disfrute de este, ¿muy bien?
1: Once again, I'm pushing older people to become citizens.
0: Pero también quiero que este sobrino suyo se empuje a hacerse ciudadano.
1: Fearing that the public charge issue is going to grow in the final 2 years of the Trump administration.
0: Porque no sabemos qué puede pasar en el futuro, ¿verdad? Y no sabemos hasta qué punto vayan a utilizar el llamado examen de carga pública para aquellos que apenas están haciendo residentes, que eso es lo que estamos viendo, o para futuros intermediarios. Okay. Muy bien. Suerte con ese viaje. Adelante con su pregunta. Buenas tardes.
3: Sí, buenas tardes. Mi pregunta para el abogado es, hace años yo tuve un accidente.
0: Okay.
3: En mi trabajo. Uh-huh. Después que me recuperé, yo regresé a mi trabajo, ¿verdad? Pero después decidí yo renunciar porque me bajaron el sueldo y había burlas por los hijos de mi patrón y eso. ¿Yo podría aplicar para la visa T?
0: Okay, vamos a hacer la pregunta al abogado. Years ago, I had an accident at work. I went and I took care of my injuries. I was in recovery. Mm-hmm. I went back to work. But when I went back to work, my employer reduced my income. And also, I suffered the laughing and the jokes of the sons of the owner. Can I file for a T visa?
1: T visa is a trafficking visa.
0: Típicamente la visa T es porque ha sido víctima de tráfico.
1: I think what you have is a workplace.
0: Obviamente entiendo que tenías un problema de trabajo que la atmósfera no era positiva.
1: You know, I think this is a hostile work environment.
0: Definitivamente es una situación hostil.
1: I don't think it has the T visa, you know, the trafficking issue here.
0: Pero no sé si esto llegará a lo suficiente para llenar los zapatos de la definición de visa T. No estoy seguro.
1: But this is starting to smell like discrimination, don't you think?
0: Suena como discriminación.
1: Discrimination or a hostile work environment.
0: Y si no discriminación, obviamente un ambiente
1: I don't think we're
0: hostil.
1: Talking about the U visa, the T visa, but I think we're talking about maybe money.
0: Tal vez no sea un beneficio migratorio, sino tal vez una queja civil laboral.
1: No, I'm an immigration attorney, not a labor or employment attorney.
0: Pero también te aclaro, yo no soy un abogado laboral, yo soy un abogado de inmigración.
1: And I can't say definitely whether this is discrimination or a hostile work environment, but I think that's why I want you to go see a professional.
0: So no te puedo asegurar que no tengas un reclamo civil por discriminación o por una situación laboral hostil. Necesito que visites a un abogado en parte civil a herida personal y a ver si él piensa o ella piensa que tienes un reclamo por dinero.
1: Sounds like you have a claim for money.
0: Pero creo yo que tienes un reclamo por dinero. Suena, yeah. ¿Ok? Suerte. Adelante con su pregunta. Muy buenas tardes.
4: Buenas tardes. Mire, yo tengo una pregunta. Uh-huh. Yo soy residente.
0: Ok.
4: Yo nunca he pedido al gobierno, siempre he pagado mi seguro. Y la yo tengo diabetes. ¿Cree usted que ese es un riesgo para poder salir?
0: Muchísimas gracias por la pregunta. I am a green card holder. I have never asked the government for any benefits or welfare. I pay my own private insurance. I have diabetes. Do you think this is going to be an issue if I travel abroad?
1: Not in and of itself.
0: No así como están las cosas.
1: All right. Everything sounds good.
0: Suena, todo suena muy bien. Su propia aseguranza es privada. Usted la paga. Usted paga sus problemas
1: médicos.
0: The
1: one thing that you didn't tell me is how old are you?
0: No me dijo cuántos años de edad tiene, ¿verdad?
1: Remember, this public charge issue is out there.
0: Yo sé que la llamada carga pública está allá afuera. Sigue existiendo.
1: I think everybody's been ignoring it because, for the most part, it really has not been an inadmissibility issue that has come into play yet.
0: Creo que la mayoría de personas está ignorándola y lo entiendo perfectamente. Aún no vemos que se esté utilizando de manera masiva.
1: You know, last year the Trump administration said public charge is going to be an issue for those people that have a serious health problem.
0: Pero sí, en algún momento el presidente Trump dijo la carga pública va a ser obviamente un problema serio para aquellos que tienen problemas médicos serios.
1: Okay. And, you know, age is a factor.
0: Sabemos que con la edad vienen problemas
1: médicos.
0: They
1: actually said weight is a factor if you're obese.
0: También el peso va a ser un factor importante para considerar que usted está obeso o obesa.
1: But, you know, I've not yet seen a concerted effort by immigration to impose the public charge inadmissibility.
0: Pero en este momento no he visto que se esté aplicando en masa, que nos esté preocupando. Todavía no lo hemos visto.
1: Senior citizens, I'm advising you, if at all possible, become U.S. citizens.
0: Pero aún así, nuevamente, señor residente en la tercera edad, por favor, si usted puede hacerse ciudadano o ciudadana, conviértase en eso.
1: Yeah, I really worry about senior citizens that have a significant health problem that are traveling as residents.
0: Porque nos preocupan muchísimo estas personas de la tercera edad que están, obviamente, ya en una alta edad y que siguen viajando y tienen estos problemas médicos. Okay. Muy bien. Adelante con su pregunta. Muy buenas tardes.
5: Sí, buenas tardes. Una pregunta. En el 2021 yo metí la aplicación para la visa U. Uh-huh. El 2024 me llegó el permiso de trabajo. Pero no sé qué más sigue después de ahí. ¿Tengo que esperar? Esa es mi pregunta.
0: Me imagino que la tarjeta de trabajo que le llegó tiene el código C14, ¿verdad?
5: Sí,
0: muy
5: sí.
0: Bien. Muchísimas gracias por la respuesta. So I filed for my U visa in 2021. In 2024, I got my EAD C14. What's next after this?
1: Wait.
0: Esperar y esperar.
1: We think if you did it in 2021, probably about 2030, about another 4 years before you get the actual U visa.
0: Tal vez tome otros 3, tal vez otros 4 años para que llegue la decisión final de la visa U. Mientras tanto, en cuanto usted pueda renovar esa tarjeta, renuévala. No se quede sin protección.
1: All right, remember, there's only 10,000 U visas a year.
0: Recuerde, el gobierno solamente da al público 10,000
1: visas
0: al año.
1: Right now, immigration has a backlog of about 190,000 U visa cases that are pending.
0: 260
1: now. We're up to 260.
0: El número anterior eran 190,000 aplicaciones de visa o atrasadas. Ahora está en 260,000.
1: Yeah, I'm quoting now, 9 years.
0: So en sí, ahorita estamos viendo un mínimo de 9 años
1: para
0: la
1: espera. From the time you file your U visa to the time you get the approval of the U visa, 9 years.
0: Ahorita estamos viendo, obviamente, para los que ya se están dando decisiones finales el día de hoy, una espera de 9 años. Obviamente estamos hablando de los años del 2017, mayo, junio y abril.
1: The good news is, as you just said, you got your employment authorization in about 3 years.
0: La buena noticia es que usted ya tiene al menos una tarjeta de trabajo que es válida por 4 años, la agarró 2024, le quedan 2 más. Asegúrese de renovarla 6 meses antes de la fecha de expiración.
1: The U visa is still the most powerful visa we have.
0: La visa U sigue siendo una de las visas más poderosas que tenemos en el sistema migratorio. 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Vamos con una pregunta rápida en Facebook antes de terminar el programa aquí al aire. Dice, una pregunta, ¿cómo va lo del amparo militar? How's the military parole in place going on? Says Matute.
1: Everything looks alive and well. We're getting approvals.
0: Lento y seguro, pero el programa sigue ahí disponible. Lento y seguro.
1: You know, the problem is, a year ago last last April. That is April 2025. It's only taken immigration 4 months to approve a PIP case.
0: Pero claro, hay un diferencial muy grande en los tiempos de espera de hace un año a lo que estamos viendo el día de hoy. Hoy está tomando tal vez un poco más de un año. Hace un año tomaba como 4 meses.
1: That's because they're being reviewed locally. Here they reviewed our cases locally here in Indianapolis.
0: Y claro, antes tomaba menos tiempo porque se preparaban aquí localmente y la oficina local revisaba su caso.
1: So immigration said we're going to be more efficient. We're going to come up with a centralized processing center.
0: Really? Yeah. Y vino inmigración y dice, vamos a crear un nuevo sistema que va a hacer todo esto mucho más eficiente.
1: So you got to ask, you ask yourself, how did that go?
0: Me río. Y ustedes dicen, ¿por qué se ríe esta señora o este abogado?
1: It went from 4 months to now a year.
0: Eficientemente, como diría Peña Nieto, 5 menos 10. Ahora no son 4 meses, es casi más de un año.
1: I think you can thank the government, what, Dogi, the Department of Government Efficiency. This is an efficient way now.
0: Hay que darle las gracias, sarcásticamente hablando, las gracias de que lo hicieron tan eficiente, de 4 meses a 1 año, ¿verdad?
1: That's true. It only took 4 months before then.
0: Antes de esto tomaba 4 meses, sí, era una
1: We
0: realidad.
1: We had no backlog.
0: No había atrasos, right. No lo había, ahora ya no. Bueno, damos las gracias al abogado Pablo. Aquellos que están en Facebook, no se me desconecten y estaremos con ustedes en un segundo más. Gracias, abogado. Excelente tarde a todos. Cuídense mucho, los queremos. Hasta luego.
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0: Somos Gente de Radio, mis amigos. Ah, cómo llueve, ah, cómo llueve, ah, cómo llueve todos los días. Desde que salí de la casa de ustedes, me agarró la lluvia. Ayer inundaciones, Pedrito Reyes, en diferentes lugares también, carros inundados, quedados en las calles.
2: No puede ser posible.
0: Caray, otra vez. ¿Cuándo se va la lluvia, Pedro Reyes? Tú dime, tú que eres pitonizo.
2: Para el viernes ya se va a ir.
0: El viernes, bien,
2: vamos,
0: gracias.
2: Vamos a estar con lluvias hasta el día jueves.
0: Sí, el viernes.
2: Se va a calmar, ya va a salir el sol de nuevamente.
0: Ajá.
2: Y la gente va a empezar a trabajar más tarde. Sobre todo los de la construcción.
0: Ah, ¿sí? Los de la construcción, sí, tiene razón.
2: Por etapas, hombre. Sí. No, hombre, allá en la esquina donde yo estoy, sí, en la casa.
0: Ok.
2: Están construyendo, sí, pero a lo
0: güey, están construyendo. Wey, claro, que... Sigue creciendo. La plusvalía para, sí, arriba, Pedro.
2: Es que tengo que
0: ganando dinero donde quiera, Pedrito Reyes.
2: Muchas tiendas que me, sí, pusieron a mí de veras ahí.
0: No me cuentes.
2: No. Yo sabía que iba a ser una zona,
0: sí, sí, sí,
2: fructífera.
0: Sí. Fructífera.
3: Sus, sí, vecinos no
0: quieren
3: lo mismo, güey. Sí.
0: Los vecinos esperando a ver cuándo se cambia este güey. Sí, ya, güey, que se vaya, güey.
3: Ya se quieren ir.
0: Sí.
3: Todas las casas for sale.
0: Sí.
2: El morenito al lado, ya se va a cambiar.
0: Ya también, te corriste a todos los vecinos. Ya los corriste.
3: No te entra la duda de no seré yo, señor.
0: Ya los corriste, todos se van.
2: Ha de ser porque a veces me pongo a cantar de repente. Sí.
0: Será por eso, Dios mío.
2: Pienso yo, pero no creo. También el del frente se fue.
0: También se va.
2: Y el de al costado
0: también se va.
2: Se fueron. No, ese ya se
0: fue. Este güey ya se fue.
2: Pero este señor.
0: Dios de mi vida.
2: Yo nunca me lo imaginé.
0: Sí, claro.
2: De que se iba a ir. Yo pienso de que a lo mejor está comprando en otra ciudad.
0: Probablemente.
2: Porque hay también un tipo de trabajo y se, sí, está cambiando.
0: Hay que pensar esas cosas mejor.
3: Sí.
0: A que tú los estás corriendo ahí de la colonia. Tienes toda la razón del mundo. Pero bueno, ¿a mí quién le importa? ¿Quién le importa todo eso? Hoy estamos felices por los caboverdeños. ¡Qué bárbaro!
3: ¡Qué partidazo!
0: ¡Qué bárbaro los caboverdeños! No, hombre.
3: Oye, ¿qué partido le hicieron a España, eh?
0: ¿Perdón?
3: ¿Qué, sí, partido le hicieron?
0: Partidazo.
2: Nadie se lo imaginaba, ¿eh?
0: Estaba viendo los noticieros deportivos de, sí, de España, ¿no? Ajá. Porque me gusta a ir a España a ver qué dicen de la selección.
3: Sobre ellos.
0: Se la acaban a la,
3: sí,
0: selección.
3: Pues sí.
0: Se acaban a todos los jugadores. Sí, no estaba presupuestado que fueran a perder contra caboverdeños.
3: Pues empatar, pero pues, sí, es como si fuera a haber perdido.
2: Una pérdida,
0: es, pues, caboverdianos.
3: Caboverdianos,
0: ese es el gentilicio, ¿no?
3: A ver, sí, cara.
0: Bien,
3: el cara estaba viendo las caboverdianas ahí.
0: Ah, había una caboverdiana muy guapa en la cancha. Digo, en las gradas.
4: Pero es una isla.
0: Isla. No, sí, chiquititititita.
4: 150 mil dólares, digo, 150 mil personas.
0: Personas nada más, imagínate.
4: Pues, oye, pero ¿de dónde sale tanto talento?
0: ¿Para creas?
4: De las cosas.
0: Pues el Bocinha, ¿para qué nos vamos más lejos? El Bocinha fue el ídolo el día de ayer. Okay. Bocinha es el portero.
4: Ah, ok, sí.
0: Bocinha es el que paró todo.
2: Todo
0: lo que le tiraban lo paraba el Bocinha.
3: Que igual de buen portero traían los de, sí, Arabia.
0: Sí, los de Arabia que se enfrentaron contra Uruguay.
3: Porterazo, mano. También el vato.
0: También tienes toda la razón del mundo.
2: Tiene que ver mucho un portero.
0: Dos grandes, sí, porteros, sí, ¿no? El Bocinha, el de Cabo Verde,
3: sí, sí,
0: le dieron el trofeo al MVP.
3: Órale.
0: Ayer.
3: Bien,
0: sí,
3: qué bueno.
0: Sí, se lo merecía, güey. Sí. Tampoco todo,
4: güey. ¿Será que España se confió que?
0: Pues tampoco traen grandes elecciones, güey. O sea, sí, están muy crecidos también estos, sí, güeyes, hay que recordarlo, ¿no?
4: Sí, porque, mano, metieron muy tarde, bien, a todos los buenos.
0: ¿A los buenos? ¿A quién?
4: Pues al Yamal,
2: ¿no? Se
0: pues nomás a ese,
3: pero
0: güey,
3: bueno, para nada, porque no hizo nada.
0: No hizo nada, no
4: para el del chongo ese.
0: Ándale, el chonguiño, el compañero que te digo de, sí, Barcelona.
3: El chongo.
0: ¿A quién le importa el fútbol, hombre? ¿A quién le importa a nadie? Hoy es martes 16 de junio del año 2026,
3: mis
0: amigos. Muy buenos días.
3: ¿Qué andamos, hombre?
0: El día de hoy es el día mundial del refil. Del refil, sí, ¿verdad?
3: Del
0: refil, mira nada más, hombre.
2: Sí, hombre. Ya lo están quitando muchas.
0: Pues qué bueno, yo nunca. Yo no hago refil.
3: De hecho, la de los arcos dorados, pues ya están diciendo que
2: ya
0: no hay refil.
3: Ya no van a ponerte las máquinas de refrescos, precisamente. Okay. Me imagino que ahora sí ya están ahorrando costos.
0: Okay.
3: Sí, la gente a veces sí se pasa de lanza y viene y se sirve varias veces.
0: Dale.
2: Y hasta para llevar.
4: Y a veces dejan hasta ya la soda toda llena y ahí se.
0: No me digas el refil. Fíjate nada más.
3: No, yo casi no hago.
0: Es que para qué, si yo casi no tomo refresco.
3: Sí.
0: Y si voy a un lugar de estos, me tomo dos, tres tragos de una soda.
3: Órale.
0: ¿Verdad? O sea, sí, que no, sí, no, los refiles. No existe el refil. Para mí nunca ha existido.
4: Sí, quisiera el refil, pero de cosas buenas.
0: ¡Ándale! De cosas. Ahí sí, de veras, para que veas, ¿eh? Hoy es el Día Mundial de la Tortuga Marina.
3: ¡Ándale!
2: Son las que viven más años, ¿no? Las tortugas.
3: Que vimos a Maná en el Mundial.
1: Creo que es el momento de poner mi canción, Borrego, también. Dale, siempre dicen que la van a poner y no la ponen.
3: Mira.
1: Se hacen brutos.
4: Mira. Al rato la ponemos.
0: Al rato la ponemos.
3: Que me llamó la atención, ahora que estuvo Maná en la inauguración del Mundial, que traía Fer un collar con una tortuga.
0: No me digas.
3: Se me hace que es alusión a las tortugas marinas. Sí, ya ves que ellos la protegen mucho. Oh, sí, sí, la especie.
0: Claro. Sí, también, no, también. Muy bien. Hoy es el Día Mundial de las Tapas.
3: Ah, qué rico.
4: Sí. Ahora las tapas.
0: Me encantan las tapas con un buen vino. Oh, sí. Qué delicia. ¡Qué delicia! ¡Qué delicia! Mande.
4: No me acuerdo qué no son las tapas.
3: Las que
4: tapas.
3: Le quitas al vino, güey.
0: Ándale.
2: No, las tapas de comida, la que ponen así, las tapitas.
0: Cada fin de semana llegaba a un lugar ahí por University Avenue.
3: A mi luna.
0: Hace años, pero hace más de 20 años.
3: Nunca fui, señor.
0: Estoy hablando hace más de 20 años.
3: Nunca fui.
0: Iba, ese lugar era uno de mis favoritos, a comer tapas. Tapas, nada más. Unas cuantas tapitas, una botella de vino y.
3: Con eso sí. Se
0: y
3: hace.
0: No, hombre, con eso la hacía completamente.
2: En el restaurante de Miami que fuimos a comer tapas, ¿no?
0: Ah, ¿de veras?
2: Estaba muy delicioso, ¿te acuerdas?
0: También.
2: Pero la atención era pésima. Realmente.
0: Órale.
2: Llegaron ahí, se tardaron como una media hora, pero sí. Lo bueno es que nos quedamos platicando, cotorreando.
0: Qué bonito.
2: Ya no nos sentimos.
0: Órale.
2: Fue un lugar donde te recomendó el Gordo de Molina.
0: No me digas.
2: En Miami, precisamente.
0: Órale.
2: Y tú le dices, oye, recomiéndame un lugar ahí para ir las tapas.
0: Órale.
2: Ahí está delicioso. Sí, está delicioso.
0: Órale.
2: Pero la atención, hombre.
0: Mala.
2: Dejaba mucho que
0: decir. Mala.
2: Y aparte, caro.
0: Vas a creer que no recuerdo.
2: No recuerdas.
0: No recuerdo.
2: Pero incluso saliste enojado, de veras. Porque,
0: a ver, déjame entender. Miami, me recuerdo. Sí, Miami. Era un lugar donde no había gente en el restaurante.
2: Sí, no.
0: Ah, bueno, ya me acordé. Sí, ya me acordé.
2: Fuimos como acordé. Tipo 3 o 4 de
0: sí,
2: la tarde.
0: Sí, yo creo que por eso mismo. Porque no esperaban a nadie. Y llegamos nosotros. Y, esos güeyes llegaron aquí a fregar. Sí, como que era el momento de descanso de ellos. Dijeron, ah, ya se fueron todos. Era después del lonche.
3: Ok.
0: Donde estaba lleno.
3: Ah, ya.
0: Y descansan.
3: Se estaban relajando.
0: Se estaban relajando. Y para después entrar a la hora del dinner, ¿no?
3: Sí.
0: Y nosotros llegamos ahí en medio. Pues como que estos güeyes llegaron.
3: ¿Qué andan haciendo?
0: Sí. Pero estaba abierto, güey. No es culpa de nosotros. No,
3: claro.
0: No. Hoy es el Día Mundial de las Remesas Familiares.
3: Mira,
0: no, algo claro, que no nos vamos a salvar.
4: Sí,
0: por lo menos claro, yo no me salvo.
4: Igual. Porque se siente mal uno como quiera, ¿no? De no andar de dinerito.
0: Sí, claro. Sí, tienes toda la razón del mundo. Sí, se siente
2: mal.
0: Hay
2: que mandar mes a mes.
3: Y se sienten mal allá si no les mandas también.
0: No, y se sienten mal de que no mande más.
3: Ah, no, claro, siempre van a querer más.
0: Hombre. Me disculpo, ¿no?
4: Sí.
2: Sí, pues. No, pues es que puede, ¿no?
4: Como quiera, pues.
0: Me disculpé de no mandar, no es mi obligación, pero me disculpé de mandar
4: dinero.
0: Y dice, sí te entiendo. Pero yo estoy peor que tú, así que espero que se resuelva pronto para que mande lo que es.
4: Ay, güey.
0: O sea, le dije, oye, o sea, perdón.
4: No puedo ahorita.
0: No puedo, no, pero dice, yo te entiendo, pero yo soy peor.
3: No te preocupes.
0: Así que mande más dinero.
3: Tú manda.
4: A ver cómo le haces.
0: A ver cómo le haces, güey, así. Oh, digo Dios, yo, güey. Neta, güey.
4: Vete del carioquero.
0: No. A eso me refiero cuando digo yo, hijo de su madre, güey.
4: Quizás el dinero, o sea, comparado con el de aquí de allá, es... Eso es más acá, ¿no? Pero acá sí. Es más caro todavía.
0: Sí, también.
3: Huélgate, pero no te columpies.
0: Bueno, sí, es correcto. Hoy es el Día Nacional del Vinagre.
3: ¡Órale!
4: ¡Los chiles!
0: Y hoy es el Día de los Vegetales Frescos, Pedro. Mira, ¿tú qué tan sano comes, Pedrito Reyes?
2: A mí me gustan mucho los ejotes. También
0: ¡Ándale!
2: Y los espárragos, esto, no, hombre, son mi debilidad, pero casi no encuentro esos espárragos.
0: ¿Cómo que no los encuentras donde quieras?
2: No, yo a veces la otra vez fui al lugar de las tres letras y no los miré.
0: Pachi volvió.
2: Yo no sé
3: hasta la madre un cajón ahí.
2: Yo no sé si es por la temporada o algo, no sé.
0: Yo sigo comiendo, te digo porque ayer, siempre tenemos espárragos en la casa. Siempre hay espárragos. Es algo que no pueden faltar.
2: No, y es que está muy delicioso.
0: Dos veces por semana mínimo, sí, espárragos. Pero bueno,
3: ayer comí espárragos.
0: Ayer también.
3: Sí, hizo Aranzo unos raviolis con pollito así.
0: Órale, la parrilla. Qué rico.
3: Y puso unos espárraguitos.
0: Raviolis. Hoy es el Día Nacional de la Tortilla.
3: ¡Vámonos!
0: ¿A quién le importan los vegetales?
4: No, pues si sí. La tortilla es la mejor.
0: Si hay tortilla, güey. Hay tortilla.
4: No, hombre, si tortilla.
0: Mira, no nada más, comer. Hombre.
2: A mí me llevaban que llevara la masa al molino, Raúl.
0: Sí.
2: O sea, el maíz.
0: Sí.
4: A que te lo molieran.
2: A que lo molieran. En aquel tiempo había unos molinos así como.
1: Lo traía cargando en unos costales.
2: De aluminio. ¿Me acuerdo yo?
0: En costales de aluminio.
2: No, okay. No. Okay. Los aparatos eran como de aluminio. Ok. Y ahí estaban muele y muele el maíz.
0: El maíz.
4: ¿Por qué te digo lejos?
0: Muy bien. Sí, se oye desde que empezó. Te oye lejos, Pedrito Reyes. Muy bien. Ay, güey, a ver, ¿dónde estoy? Aquí se me desconchinfló esta cosa.
3: Le estás hablando de lado al micrófono, güey. No le estás hablando de lado.
0: Ahí estás, Pedrito Reyes.
2: Es que estaba aquí.
0: Ahí está.
2: Atornillarlo.
0: Dice, fíjate que. ¿Qué son las tapas?
4: Sí.
0: Son
3: aperitivos.
0: Son aperitivos, sí. Botanas.
4: Sí, pero...
0: que provienen más que nada de la cultura ibérica.
3: Sí, España.
0: Es correcto. Sí, Portugal, España, pequeñas cantidades de comida, ¿no?
4: Para empezar una comida.
0: Así es.
4: ¿No?
0: Empezando con las patatas bravas, sí. Por ejemplo.
2: Buena creatividad, ¿no? Que tuvieron también para hacer esas botanitas.
0: Dice Laura, oye, Raúl, no sé, no habrá manera que ya no mandes. Sí hay manera, pero me quedé. Es que es muy. ¿Sabes que podemos hablar también de las remesas, Mario?
3: Dale.
2: Sí, de
0: las remesas. México, cuando menos, y hablo por los mexicanos, yo sé que en El Salvador, en Colombia, viven de las remesas que mandamos de acá.
3: Sí, totalmente.
0: Pero a veces no se puede. Yo levanto la mano, a veces me dice la regia, ¿por qué? Es que a veces los gastos son muy grandes.
4: Sí.
2: Es el generador que se te fregó, ¿no? El techo.
0: El generador, el techo, los gastos comunes y corrientes.
3: Las situaciones que venimos a cargar.
0: Mi padre me pidió algo, no se lo he podido cumplir a mi papá, porque es un gasto mensual todavía que tengo.
3: Sí.
0: Y entonces se van acumulando gastos y gastos y gastos y gastos y gastos. Ay, hombre, y yo tengo un compromiso moral en México todavía, un compromiso moral con una persona que porque mi mamá toda la vida ha mantenido personas.
4: Sí.
0: Mi mamá mantuvo personas toda la vida.
4: Fue como un encargo para
0: Fue un encargo de mi mamá mantener personas. Mantuvo, y ese fue el principal problema que tuvo con mi señor padre. Yo sé que ya me voy.
3: Sí.
0: Ese fue el principal problema que tuvo con mi papá.
4: Wow.
0: Porque el dinero que papá ganaba y ella también le ayudaba,
3: sí.
0: Iba destinado un gran porcentaje de ese dinero a muchas personas que mantenía mi mamá. Cuando digo muchas, son muchas, güey. Y ahí vino ese principal problema. Y yo heredado.
4: Es lo que estaba pensando.
0: Heredado esos gastos que tenía mi mamá.
4: Y
0: cuando mi papá tuvo esa bronca con mi madre, por esos mismos gastos que ella tenía, excesivos también podríamos decir, porque no era mantener uno, dos, era mantener dos, tres, cuatro, cinco personas que decías, güey, o sea, decía papá.
3: Es otra
0: que
3: familia.
0: Tenemos hijos.
3: Sí, claro.
0: Pero ella también tenía otra familia, otras familiares o lo que sea. Pero fue horrible.
4: Es difícil, ¿no?
0: Y yo he heredado esto. Lo he heredado, por eso yo digo, y me siento comprometido moralmente con mi madre,
4: claro,
0: que está en el cielo.
4: Sí.
0: Porque ya no hubiera, pero, güey, a veces te aprieta, güey. Estuvimos un año sin trabajar y vienes con gastos excesivos. A eso me refiero que a veces la gente en nuestros países. Hoy es el día de las remesas. Yo sufro para mandar remesas. Y es difícil mandar todavía dinero si tienes gastos en este lugar. Yo no sé si sigas mandando remesa a tus familiares, a tu mamá. A tu mamá, mándale. A tu papá, mándale. A tu hijo, mándale. Pero a veces mandar gente que
4: ya
0: está más alejada,
4: sí.
0: Pues tampoco, ¿no?
4: Sí,
0: pero
4: no.
0: ¿Qué opinas al respecto? Me encantaría saber de ti, de las remesas, al ¿qué número telefónico?
2: 832-271-8131.
0: Y también hoy es el día de la tortilla. ¿Cuántas tortillas te avientas en cada sentada? ¿Cuántas tortillas te avientas?
4: 12.
0: Vamos a esto, estamos en vivo.
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16: Y buenos días. Yo los escucho de San Juan, Texas. Soy María Leal. Tengo poco escuchado, pero me gusta mucho el programa. Yo lo que les quiero decir es que, como hay problema con la gente cuando vas manejando, ay, no, es un desastre. Se te meten por aquí, se te meten por acá. Te
0: y los de la izquierda, señora, no se olviden.
16: Les pones la flecha para que te dejen entrar y no te dejan entrar. Muchas felicidades y.
0: Saludos, señora.
1: No sé qué dice, señora.
0: Ustedes tienen intensa igual que yo.
16: Y Saúl Brindis, ¿te acuerdas cuando tenías tu programa aquí en Matamoros, Tamaulipas? Un saludo.
4: Te veo, digo.
0: ¿Quién es, cara?
17: Bueno, buenos días. Estamos hablando de Columbus, Ohio. Un saludo para mi amigo Miguel Hernández, que lleva 25 años de casado.
0: Saludos, Miguel.
17: Y es muy feliz. Y lleva 20 años viviendo un infierno.
3: Ah. Bueno.
17: Desde Columbus, Ohio, de parte de Génesis. Miren, yo ya hace muchos años cuando estaba en México, me indicié que mi mamá me mandaba el mandado al mercado, al mandado, por las tortillas, por lo que me mandara a hacer, y pasaba al negocio, y hasta le tocaba la puerta al muchacho que me abriera. Ándale, voy, ábreme la puerta. Y entraba y me cambiaba las monedas para meterle a las maquinitas, que todos los días le vas ganando a la máquina, pasa el rato y ni lo sientes, y cuando llegas a la casa y, ¿por qué te tardaste tanto? Sienta las tortillas ya bien frías. Pero le puedo salir del show número uno, Raúl Brindis.
0: Good morning, buenos días, amigos. 5 de la mañana, 22 minutos, centro, 6:22, hora del este, en vivo. Saludos a mi amiga que dice que desde la ciudad de Matamoros, o sea, ahí sí es de las primeras personas que escucharon a Raúl Brindis en la radio, ¿no? Desde que trabajaba en la ciudad de Matamoros, en Tamaulipas. Sí, imagínate, señor. Nada más, un beso y un abrazo para mi amiga. No me dijiste tu nombre, me encantaría saberlo, pero te mando un beso y un abrazo. Si estás a esta hora precisa escuchar. ¿Qué quieres, cara?
4: Esa es una.
0: No, esa es botana, güey.
4: ¿Esas no son tapas?
0: No, esas no son tapas.
3: Ok. Esa es charcutería.
0: Sí, sí, esas no son tapas. Te quedaste con las ganas, ¿verdad? De verlo.
4: Sí, de verdad.
0: De verlo, sí, claro, las tapas son muy ricas, tapas españolas, y es delicioso. Pero bueno, amigos, muy prosiga, sigue llamando a Pedro Reyes al 832-271-8131 en el show más perrón de las mañanas. Vámonos con esto, carita, por favor. Tienes a alguien y te dice, te pide dinero prestado y no te pagó, y pasa el tiempo y no te pagó. Caray, ¿qué se pierde ahí? No el dinero, la confianza. Alguien te dice, te voy a amar toda la vida, pero a la vuelta de la esquina esa persona va y la ves con otro o con otra también. Se pierde una persona, pero lo más importante, se pierde la confianza. Ah, qué difícil es perderla y qué difícil es volverla a retomar. ¿Se podrá? ¿Sí o no? ¿Qué opinas? Aquí está la reflexión que compartimos contigo en el show de Raúl Brindis. Érase una vez el fuego, el agua y la confianza. Juntos entraron a un bosque y el fuego dijo: si me perdiera, busquen el humo, porque ahí donde hay humo, hay fuego. El agua dijo: si yo me perdiera, busquen la humedad, porque allí donde hay humedad, hay agua. Entonces la confianza dijo: si yo me perdiera, no me busquen, porque una vez perdida, no me podrán encontrar nunca más.
18: Estás escuchando
0: el show de Raúl.
4: ¿Verdad? No, pero somos camaradas.
0: Muy bien, te deseo. ¡Hay confianza!
19: Pero que vaya cargado de alegría para ti. Happy birthday.
0: Sí, 5 de la mañana, 24 minutos centro, 6:24 hora del este, en vivo. Esby Rodríguez, good morning por la mañana, Pepe. Chale. Rico, buenos días también, Pepe. Buenos días, Vicky Quiroz, good morning por la mañana. Empecé a seguir a Mario Cruz para huir de los desastres naturales, dice Tomás González también. Dale. Feliz martes, Vicky, gracias, Rosaura. Buenos días también, Rosaurita preciosa, good morning por la mañana. Rosaura, a Laurita, Raúl, buenos días. Ya está bien lleno el Búfalo Bayo, Bien lleno, cuidado y paciencia, tal vez.
3: Ok, por lo de las inundaciones.
0: Ah, no, sí, claro, ¿cómo ha llovido? Sí, ayer, mano, carros quedados en las calles. Fue otra inundación bastante fuerte para muchas personas también que han perdido sus carros últimamente. Raúl, cuando Aguirre conozca al Carita, le va a gustar para portero. Las para todas, dice Tomás.
4: Hijo de su madre.
0: Aquí en Monterrey, los veo por YouTube. Hablando. Luis Roberto, buenos días. Dandito, buenos días. La cocina de Ana. Hoy se gradúa mi hijo. Salúdamelo, por favor. ¿Cómo se llama tu hijo, la cocina de Ana? Anita, ¿cómo se llama tu hijo? Mándame decir. Moisés Roa también. Muy buenos días a Héctor Eli Hernández. Para mi esposa Elizabeth Hernández en Virginia, un abrazo enorme. Elizabeth Hernández, qué bueno que escuchas en Virginia. Tu esposo Héctor te manda besos y abrazos también. Verónica Rivera, hermosa. Good morning por la mañana, Verónica Rivera.
3: Hay que darle.
0: Al rato sale la tortuga de Javi, dice todo. Ah, es el día de la tortuga marina, tienes toda la razón del mundo. Yo he visto videos europeos que están emocionados con los refills y la cantidad de hielo y los refrescos, dice. Es que
3: allá no es otra cultura.
0: Juanita, tú vas en los pueblitos de Italia, los pueblitos de Alemania, los pueblitos, señor, de Francia, se te antoja una soda. Ha pasado. Vas y tomas y está el tiempo. Le digo, oiga, pero me está esperando.
3: Estamos fría.
0: Ah, es que la quería fría, güey. Estás con una temperatura y te cobran más cuando está helado el refresco en algunos lugares.
3: Porque cuesta la luz.
0: Cuando aquí lo vemos muy normal, ir al Oxxo, ir al 7-Eleven, a la estación de gasolina y agarrar una soda bien helada, allá cuesta.
3: Sí, pues sí.
0: Estaba en un,
4: pues
0: en
4: nosotros un lugar, en otro lado aquí, ¿verdad?
0: En un lugar de mar Adriático.
3: Sí.
0: Y de repente llegas y subo al cuarto que me tocó en bien bonito el mar Adriático y todo el rollo en Europa.
3: Chulada, man.
0: Y cuando llego, oye, me acuesto, trato de prender, no había aire. Y entonces bajo a la administración, le digo, oiga, ¿por qué no funciona el aire? Es que quería una habitación con aire acondicionado.
3: Es más caro.
0: Mire, es más caro.
3: Pues sí, gastó más luz.
0: 20, 30 euros más. ¿Qué onda, güey? O sea, sí, claro. el hielo es un lujo en muchos lugares.
3: O sea,
0: lugares.
3: Lo que damos aquí por hecho ya es...
0: Exactamente. Okay, y en Europa, güey. Estás hablando de Europa.
3: Totalmente.
0: El hielo, la refrigeración de productos, sobre todo de cervezas, es muy... Tienes que pedirlo en muchos lugares.
3: Entonces, por eso utilizan mucho de que embutidos y cosas que no también son perecederas en cuanto al frío, también, la temperatura y todo
0: también, esto. Bien. Bueno, saluditos a Julieta Salgada, hermosa. Buenos días también. Juanita Rivas, un abrazo enorme. Buenos días, ya estamos acá, dice Chuyito.
3: Good morning.
0: ¿Te has dado cuenta de algo, dice mi amigo Tigre, que los porteros están siendo los héroes? Creo que se debe al balón, que es más pesado en el Mundial. 2014 era muy ligero y los porteros no la veían venir. Puede ser también, Tigre, puede ser también. Pero este Bocinha, que fue el portero de Cabo Verde.
4: Sí, hombre.
0: ¿Sabes qué edad tiene?
3: ¿Cuántos?
0: 40 años.
3: ¡A la madre!
0: Igual que Memo Ochoa. 40 años de edad. No se veía de 40 el güey. Se veía de 17, 18 años de edad con la agilidad que tenía el güey.
4: Increíble,
0: Increíble.
4: Sí, hombre.
0: Saludos, José Eduardo. Buenos días también. Laurita, gracias por estar con nosotros. Antonio Reza, muy buenos días, amigo, compadre. Desde Austin, Texas, un abrazo enorme.
3: Saludos.
0: Bueno, ibas a decir algo, Carita, y te interrumpí. Perdóname, güey.
4: Remesas que a veces mandamos también, que pues... Con mucho cariño, con mucho gusto y con mucho amor, pero a veces no se puede, pero...
0: Sí.
3: Además, es que ahorita, güey.
4: Te quedas con una sensación de que quieres mandar y... Pero, ¿cómo le haces?
0: Mira, ¿tienes? Es que mira, cuando se puede, se puede, y cuando no se puede, no se puede.
3: Pero el problema es que la gente se acostumbra.
0: Ese es el problema. Sí, como ya pudiste,
3: es obligación, que poder.
0: Ya pudiste, tienes que seguir pudiendo.
3: Sí, de acuerdo.
0: Pero dices tú, es que ya no puedo. Es que sí tienes que poder. Si pudiste antes, tienes que poder ahora.
3: Y ahí es donde dices tú, ya no puedes conseguir un jale.
0: Ahí es lo de mi amigo Tigre.
3: Sí.
0: Mi admiración. Y qué bien, excelente. No pasa nada porque Dios te está proveyendo de de un sueldo, recurso, claro, un recurso ahorita para mandar. Mira, mis papás murieron hace 10 años, dice el tigre.
3: Sí.
0: Yo le sigo mandando dinero a mis ex-suegros.
3: Órale, no.
0: Ex-suegros. Ex-suegros. Él le manda remesa a los ex-suegros.
3: ¿No quieres mandarle unos locutores, güey, de pura casualidad, carnal? Porque sí.
4: De una extra.
0: Todavía no termino, güey. Les sigo mandando dinero a mis ex-suegros y a mi ex-cuñadito también.
3: ¿Qué andas haciendo, güey?
4: Pero la conciencia.
0: Es que el ex-cuñado es sacerdote.
3: Ok.
0: Bueno, igual tú dirías sea lo que sea, ¿no? Uh-huh. Mira, Tigre le manda dinero a sus ex-suegros y a su ex-cuñado.
3: ¿Qué hubo?
0: Cada mes le llega su ayuda y también le mando dinero a un amigo que deportaron. Es maravilloso. Es que cuando se puede. Dios no lo quiera, Tigre.
4: Sí, claro.
0: Te corren de tu trabajo, vienen gastos excesivos por cositas que tenías anteriormente.
4: Sí, te ayuda.
0: Y empiezas a escarbarle para salir porque vas a salir.
3: Sí.
0: Y tu excuñado te manda a decir, hey, güey, ¿y mi dinero, güey?
3: ¿De onda?
0: ¿De onda?
3: En el nombre de
0: Dios. ¿Ya tardaste? Porque...
3: Oye, quiero jale como el del Tigre, se la pasa chateando el güey, le pagan un chorro, pues, ¿qué onda?
0: Oye, sí. No, de veras, es que ese sería el problema. O que tu ex-suegro te diría, ¿y mi dinero, güey? ¿Qué cree, suegro? Me corrieron y no he encontrado trabajo. Pero le voy a mandar. No, güey, es que ya tienes que mandar. O sea, si antes podías, porque ahora no puedes. Es que no tengo trabajo y tengo otros gastos. Y tengo más familia.
3: Híjole. Lo que no te he dicho es que le manda $10 a cada uno, Raúl.
0: Ese es el problema, ¿no? No, es cierto, Miguel Zambrano, ¿pero qué los locutores ganan millones de dólares? Dice Miguel Zambrano.
3: ¿Quién te dijo esa mentira, güey?
0: Esa file. Ya, Raúl, ya me entró la curiosidad de las tapas. Fui a mirar a YouTube.
3: Sí, no eran.
0: Fíjate. Cariño, no he encontrado las tapas.
4: Es que ahí yo no me abro las tapas. No, pero es que son diferentes.
3: ¿Tú las tapas, cara?
0: ¿De qué hablas? ¿De qué hablas?
4: Aquí me dicen, salen.
3: Ponle tapas españolas.
4: Españolas.
0: Sí. Sí, es que en los lugares, hay muchos restaurantes españoles en muchos.
3: Mira, por ejemplo,
0: en muchos lugares. Mira, la tortilla de patatas es. Las patatas bravas vienen enchiladitas, las patatas, mira, las croquetas también.
4: Eso me sale tapas muy españolas, ricas. Mira.
0: Pues no, no es tapas españolas, no son.
3: No, no, no.
0: Jamón ibérico, jamón serrano, gambas al ajillo, que son camarones al mojo de ajo, vaya. También vienen una cazuelita y muy rico. Pulpo a la gallega es uno de los tapas también comunes también que son ricos, ¿no?
3: Crostini.
0: Pero bueno, así están las cosas. ¿A quién le importan las tapas ahorita?
3: Cara,
0: vámonos al día de hoy. Hombre. Es el natalicio de José López Portillo.
3: Portillo.
0: Porquillo. Uno de los presidentes, ¿qué te cuento?
3: No, pero mejor no me cuentes.
0: ¿Qué te cuento de este presidente, oye, señoras y señores? José López Portillo nació un día como hoy de 1920 en la Ciudad de México. Falleció a los 83 años de edad. Su mandato, bueno, ¿sabes por qué me acuerdo mucho de José López Portillo? Les voy a decir por qué. Yo vi sufrir a mi papá. Yo era un niño todavía. Pero vi sufrir a mi papá por la culpa de este baboso. Este güey devaluó el peso, pero a la manera más horrible. Hizo una devaluación masiva, nacionalizó la banca. Y yo me acuerdo ver a mi papá corriendo, yendo al banco, yendo a esto, haciendo un montón de transacciones.
3: Sí.
0: Porque se le iba a venir el declive a mucha gente que iba a perder sus empresas, sus negocios, su dinero en el banco,
4: hasta sus casas,
0: sus inversiones que tenía. Y vi sufrir mucho a mi papá por lo que hizo José López Portillo. La verdad, nadie me lo cuenta. Viví esa época y fue horrible. Deja tú devaluaciones, deja tú el derrumbe financiero que tuvo México. El nepotismo.
3: Sí,
0: pues al máximo. Nepotismo al máximo. Este señor tenía parte de la familia trabajando dentro de su entorno. Es más. Su hijo José Ramón López Portillo, su hijo lo nombró subsecretario de Programación y Presupuesto. Échate ese trompo, alumno.
3: Vámonos.
0: El mismo presidente teniendo a su hijo como subsecretario de Programación y Presupuesto. O sea, a lo máximo el nepotismo en el sexenio de José López
3: Portillo.
4: Sí, hombre.
0: Y cuando le preguntaban, decía, el orgullo de mi nepotismo, decía, ese no. Es un orgullo, porque estamos trabajando muy, muy duro.
3: De la mano.
0: Tenía amantes, sí tuvo amantes, mientras tenía a Carmen Romano de López Portillo,
4: sí,
0: que era su esposa, uh-huh, viajaban a Europa a giras de trabajo, y el avión iba con todos los sirvientes de José López Portillo y de Carmen Romano de López Portillo, y la señora subía hasta su piano para tocar el piano, porque le encantaba la música del piano, y ella subía al piano
3: bueno, pero lo pagaban de su bolsillo.
0: No, güey, con dinero los mexicanos llegaban porque ella quería tocar su piano en Europa. O sea, es gastos excesivos.
3: Sí, exagerados.
0: Excesivos. Él tenía de amante a Lin May en el momento de gloria de Lin May. Y tenía de amante a Sasha Montenegro.
3: Ay, no más.
0: Y termina casando con Sasha Montenegro también, ¿no?
3: ¿Qué no fue este señor también? Es que yo siempre lo relaciono con Durazo.
0: Alfonso Durazo.
3: Sí.
0: Porque era su amigo de niño. Alfonso Durazo defendía a José López Portillo.
3: Arturo Durazo
0: defendía a su amigo José López Portillo cuando eran niños.
3: De los bullies.
0: Cuando alguien venía a bullear a José López Portillo, entraba Arturo Durazo y se madreaba a los demás, porque él tenía barrio, era peleador callejero, era niño, el niño de la calle, el niño de barrio.
3: Sí.
0: Y cuando es ya presidente, nombra al Negro Durazo como el mero fregón de todo lo que viene siendo la policía en todo México.
3: Hay quienes dicen que pues de ahí viene toda la corrupción que a la postre en nuestro país.
0: Corrupción horrible, o sea, horrible. Corrupción,
3: enraizó.
0: Nepotismo y saqueo de México. Y desgraciadamente le tocó lo del petróleo también a él. El boom del petróleo, se descubrieron un montón de yacimientos petrolíferos.
3: Dijo, no, hombre, échame la feria.
0: Y apostó todo al petróleo y hundió a México, porque le apostó al petróleo sin realmente saber cómo se extraía, cómo refinarlo, nada.
3: Ah, ya.
0: Y ahí es cuando México se viene.
3: Gastó como si lo supiera refinar.
0: Sí.
3: También creo que su hermana fue la culpable del cine de ficheras.
0: También, Raúl, también.
3: La metió ahí a la de cine y televisión y todo esto.
4: Yo me acuerdo cuando estaba haciendo campaña.
3: O sea,
0: ella fue la que, el contrario.
3: Sí, o sea, ella empezó así como que censuró todo.
0: Censuró, correcto.
3: Y lo vendió supuestamente que directores vinieran de otros países y todo. Pero pues la industria quebró, la industria cinematográfica. Sí. Entonces, por esa razón es que vienen como directores con poco varo.
0: Andale.
3: Pero decían, pues güey, métele ahí sexicomedia y métele, empieza a florecer.
0: Bueno, ahí está. Ese es el.
4: Y a nosotros nos sacaron de las escuelas, de las primarias.
0: Sí.
4: Para ir a. Porque. Ah, va a venir López Portillo.
0: Claro.
4: A sacar todos los.
3: A las escuelas
4: para apoyarlos.
0: Bueno, ahí está, ¿no? José López Portillo, el día de hoy es un natalicio. Murió en el 2004 a los 83 años de edad. Ahí lo tenemos. Mira. El día de hoy es el natalicio de Tupac Shakur. Yo sé que mucha gente, sí, es el rapero, obviamente, sí, una persona que lo fallecieron a los 25 años de edad. Lo fallecieron, carita, a los 25 años.
4: ¿No?
0: Sí.
4: Las cosas de las mafias, las pandillas.
0: Tupac Shakur, porque en honor justamente al líder indígena peruano.
3: Ok.
0: ¿Sí? A Tupac Amaru.
3: Tupac Amaru.
0: Peruano, por eso se puso en Tupac también. No, nada que ver.
3: Y él se convirtió al
0: islamismo, como todos se convierten al islamismo, ¿verdad?
3: En un momento también Mohamed Ali.
0: Así están las cosas. Pero bueno, graba algunas canciones y se meten los problemas del West contra el East y empiezan a pelearse, balaceras, se desvivían raperos contra raperos, que sigue pasando todavía. A esta altura de la vida, ¿no?
3: Pero sí, yo creo que sí es uno de los raperos más influyentes.
0: Lo es.
3: En su momento, Tupac creo que tiene muy buenas canciones, Raúl.
2: Muy buenas rolas.
3: Sí, refinó el rap, no sé cómo decirlo, lo hizo bastante interesante.
0: Y lo desvivieron en Las Vegas el 7 de septiembre de 1996, después de ir a ver la pelea de Mike Tyson.
3: Sí.
2: Dale.
3: Ahí lo...
0: Tuvieron una
3: bronquilla en el lobby, no sé qué onda, se andaban bronqueando y ahora, mano.
2: A mí sí me gustó la película que sacaron de él. O sea, no sé si un documental, pero me tocó verlo y me interesó bastante.
0: Me interesó, bueno, pero no lo vi. Ahí están varios, ¿no? Hoy, habíamos hablado, por ahí salió a colación el nombre de esta persona y hoy cumple años, el actor Salvador Pineda.
3: Ah, mira, buen actor. Buen actor. Porque primero era galán y luego ya se convirtió en villano.
0: Sí, engordó y luego ya se volvió más viejo, normal, ¿verdad? y ya no era el galán.
4: Y después se volvió carioquero.
0: Y después, no, tampoco, no estoy hablando de eso. Salvador Pineda, gran actor mexicano de Huetamo, Michoacán. Saludos a la gente de Huetamo. 74 años de edad.
2: Ya, aunque de último anduvo dando lástima en las novelas, ¿no? Yo me recuerdo la de Corazón Indomable que salió ahí un papel que le dieron, pues realmente no. O sea, lo mejor hay que retirarse.
0: Mira, fíjate nada más lo que decía Salvador Pineda, Mario.
3: ¿Qué decía, señor?
0: Justamente de lo que estabas hablando del cine, él alguna vez comentó que estaba cansado de Eugenio Derbez, de Gael García Bernal y de Diego Luna, porque estaban saqueando los millones de pesos de los fondos del fideicomiso del gobierno para apoyar al cine mexicano, para hacer babosadas de películas. Ya hemos visto a las películas que también se hacen, ¿no? Algunas malísimas.
3: No, espérame, pero es que no podemos decir que todas van dentro de lo del fidecine.
0: Algunas sí.
3: Algunas sí van, otras no tanto, pero lo que sí es un hecho es que sí cansa mucho ver a los mismos actores, independientemente de que me gusten o no me gusten.
0: Claro.
3: Sí es como que, güey, dale la variante. Digo, por eso pegó la serie de La Oficina, Rol, creo, en México.
0: Sí.
3: Porque tienen nosotros actores que nadie había visto y que son buenos.
0: Y son buenos.
3: Sí, sí, sí.
2: Claro. Pero son menos promocionados, publicitados, ¿no? Lo que pasa es que estaban
0: inflados. Pedrito.
2: No, estos actores, te digo que no, realmente no lo reconocen porque no, no saben de sus toques histriónicos. Pero estos sí estaban inflados, lo que saca de aquí, ¿no?
0: ¿Tú crees? ¿Derbez está inflado?
2: Derbez, Diego Luna y el Gael García sí estaban un poco inflados. O sea, que sí, sí era, por ejemplo, Diego Luna sí es bueno.
0: Pero
2: el Gael como que de repente le falta un poquito, ¿no? O sea, como que se la crea más, ¿no?
0: ¡Ándale!
2: Sí, órale. Como que no me convence mucho en su actuación.
0: Eso, ¿no? O sea, es que tú eres demasiado
3: exigente, güey.
2: Yo creo que son muy exigentes.
0: Oye, hoy, yo sé que mucha gente no la conoce, pero la India Melillara, para dato, para la gente. Si te gusta la música cumbia y te gusta la Sonora Dinamita, para mí es una de las mejores cantantes de la Sonora Dinamita, que ha tenido mil cantantes la Sonora Dinamita.
2: Sí,
0: mil cantantes ha tenido, güey. No. Yo conocí a la Sonora Dinamita.
2: Se oyen igual, casi.
0: Casi todas se oyen igual, pero si te fijas, hay unos que cantan muy bonito.
2: Claro,
0: Yo conocí a la Sonora Dinamita.

0: suavecito.
1: Esta es la India Melilla. Yeah. A ver, bueno. Órale.
2: No te metas.
3: Esa. Esa voz.
4: Fíjate nomás. Increíble.
1: Esa es la India Melilla.
2: Yo la confundía con Margarita.
1: No, esa es la. Esa es la. Claro que la Margarita también la ha cantado. Pero la original de la del cucu es ella.
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1: la salva.
2: DJs,
1: sí, la salva DJs. Bueno, hoy celebra 70 años de edad, nacida en Colombia, en Tolima.
2: Ayer que estaba haciendo lo de los cumpleaños, Raúl, me di cuenta que el nombre de Melillará es una conjunción, ¿verdad? De su nombre.
1: Sí, claro.
2: Mélida Yará o algo así.
1: Es Mélida Yará Yanguma. Ah, por cierto, saludos a Luisito Martínez.
2: Ah, saludos a Luisito, gracias. Luisito,
1: gracias por toda la colaboración, Luisito, gracias. Gracias, Luisito, sí, Martínez, también. Sí, Tolima, Colombia, la vio nacer, Mario, sí. A la India Melillará. Mélida Yará Yanguma.
2: Mélida Yará.
1: Yanguma.
2: Órale,
3: ahí está. Así es. Un abrazo a toda la gente de Colombia.
1: De Colombia. Que siguen llamándote, Pedro. ¡Colombianas!
2: ¡Ándale!
1: ¡Colombianas!
2: Repórtense, 832-271-8131. Estamos platicando de la tortilla y también de los envíos a México, a cualquier parte del mundo.
1: Sí, ¿por qué, compañía? Es un comercial R, güey. Estamos de vivo.
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4: Vámonos.
5: ¡Momentito, no cuelgues!
6: Saludos grandes desde Reynosa, Tamaulipas. Soy maestro jubilado ya con más de 40 años de servicio, pero ya me retiré. Cuando iba a mi escuela, pues yo los escuchaba en los minutos que iba en mi camioneta. Y ahora, bueno, pues hasta los veo en la televisión. Un saludo para todos y bueno, pues a vivir la vida.
4: ¡Saludos, compadre!
7: Hola Raúl, buenos días, saludos para toda la raza, somos de Monterrey y estoy viendo que están hablando de las tortillas y todo, pero mi esposa hace unas gorditas de chile colorado y con queso, carona, y hielo y frito rojo.
8: Se ve muy sabroso.
9: ¡No digas, manda!
10: ¡Deliciosa, amiga!
7: Saludos para toda la raza y arriba el show perro.
11: Saluditos para toda la raza del Valle de Texas. Yo y Raúl, mi señora todavía hace tortillas de la hija mano y tortillas de harina.
12: Buenos días, perro, presumo todo. Oigan, acuérdense que la tortilla de harina se tiene que voltear nomás 3 veces. Si se voltea más de 3 veces, no es tortilla de harina.
13: Saludos, perro.
14: Mira esa voz que tienes, mi rorro. Los quiero, saludos, Dios los bendiga.
4: Igualmente.
14: Qué bueno que regresaron.
13: Sí, ya me habían dicho, soy irresistible.
4: Un abrazo, besos, gracias de veras por estar con nosotros en el show más perrón de las mañanas. Good morning por la mañana, mis amigos y mis amigas hermosas. Gracias por tu sintonía. George Ruiz, buenos días. Salúdame, ayer fue mi cumple, dice Pedrito. No me digas, Pedrito. Felicidades, hermano.
15: Hasta
4: felicidades,
15: el otro año, carnal.
4: Pedrito Barrientos, que Dios te bendiga. Felicidades en tu día. Te mandamos un abrazo enorme, pásala Pedrito bien, Barrientos. Hombre. Felicidades. Y Dania, felicidades también. Saludos y Dania, Daniel, Dania Telles, desde Katy, Texas. Good morning por la mañana también. Saludos. Saludos. Sí, yo creo que sí, mi querido César Tejo. Abrazo, César. Un abrazo enorme. Mejor actitud como nunca, Laurita. Buenos días también desde Columbus, Ohio. Angie Cruz, buenos días.
15: Hello.
4: Ayúdame con la duda. Hace unos días, viendo al pelón, al presidente de la FIFA, en todos los partidos, ayer estaba en la Florida, y una hora después estaba en Los Ángeles. ¿Cómo se teletransporta este güey? Dice Rosita Ramírez. A ver.
15: ¿Y el privado qué será?
4: Pero de la Florida a Los Ángeles estás atravesando todo el país.
15: Sí, no, pero sí fue el de todo la Florida el país. A Los Ángeles.
4: Pues no sé, dice, estaba viendo al presidente de la FIFA en dos partidos. Uno estaba en la Florida y el otro en Los Ángeles.
15: A mí me llamó la atención en las inauguraciones. Okay. Estaba en México, luego se vino a Canadá, o no sé si estuvo en Canadá.
4: Pero fue un día de diferencia, acá, ¿no? ¿O cómo?
15: Sí, en de México y Canadá sí, pero Canadá y Estados Unidos, bueno, están cortos como quieran. Canadá y Estados Unidos, ya ves que fue la inauguración primero allá y luego se vino para acá. Y para arriba y para abajo el señor.
4: Pues tiene dinero para...
15: Pues sí.
4: Para
15: lo aparte que lo hace nomás cada 4 años.
4: Pues sí. Pero igual, o sea, la pregunta no es tanto eso, sino si se puede viajar tan rápidamente, ¿no? ¿Cuánto es un viaje de la Florida, viaje directo a California? ¿Estás hablando de 3, 4 horas y media, 5 horas? O no sé dónde sea.
15: Supongo que sí.
4: 5 horas mínimo en un superjet.
15: Dice, logística meticulosa, aviones privados, helicópteros, trenes de alta velocidad y sistema de transporte VIP coordinado por la FIFA.
4: ¿Cómo? No entiendo.
15: Es lo que dice aquí la explicación.
4: ¿Para llegar el mismo día o cómo no?
15: Pues sí. O sea, le pregunté que cómo le hace para estar en cada partido del Mundial.
4: Ah, y ok.
15: Esa es la explicación.
4: Ah, no, sí, obvio, pero ¿cuántas horas son de la Florida en un avión rápido hacia California? Si es que estuvo en dos partidos en dos diferentes estados. ¿Son 5 horas, 6 horas?
15: A ver.
4: del estadio de Miami al estadio de Los Ángeles, California. Esa es la situación, te digo.
15: 5 horas, dice, sí.
4: 5 horas.
15: 5 minutos.
4: Entonces llegó, puede llegar al segundo tiempo del otro partido, ¿verdad?
15: Sí.
4: Fácilmente. ¡Caray! Mira. ¡Qué cosas de la vida, hombre! Increíble. Señor. ¡Cierra la boca, carita! ¡Se ves malísimo con el hocico abierto!, dice Yolanda Villarreal.
15: ¿Qué pasa?
4: Saludos en California, Jorge Pacheco.
15: ¡California!
4: Buenos días en California. Qué bueno que están con nosotros en el show más perrón de las mañanas. Vámonos. El día de hoy, Vic Andrade cumple 54 años de edad.
15: Mira, acaba de perder
4: a su esposo.
15: A su esposo Memo del Bosque, ¿no?
4: Correcto. Recientemente. Vic Andrade, como todo. Yo creo que no sé si hay gente que la veía en México, alcanzó la fama en la televisión mexicana, ya por los 90, principios del año de los 2000, había programas como El Fin de Semana y también el reality de Big Brother VIP. Sí. Y bueno, pues vimos el no recuerdo,
15: no, Carita. El Ritmo de la Noche, yo lo recuerdo con Ortiz de Pinedo.
4: Ahí también sí, ahí estuvo, sí, ¿verdad?
15: Sí.
4: Okay. La situación de que primero era Mónica Noguera la novia de Memo del Bosque.
15: Sí.
4: Y su relación con Memo del Bosque comenzó en medio del escándalo. Vika con Memo. Vika era amiga cercana de Mónica Noguera, quien estaba casada con Memo del Bosque. O sea, estaban casadas Mónica Noguera y Memo del Bosque. Se divorcia la pareja y Vika Andrade inicia romance con Memo del Bosque, que a la postre duró más de 20 años hasta que él murió, ¿verdad? Mano, entonces, no era una relación nada más efímera, de como quieras llamarle, ¿no?
15: Un romance, ¿no?
4: Sino que fue una relación duradera.
15: Sí, sí.
4: Duradera hasta el día de su muerte. Y ya después llegaron a ser de nuevo a limar asperezas, pues Mónica Noguera con Vika y con Memo del Bosque también, ¿verdad? Tanto que iba a su casa.
15: Sí, señor.
4: Uh-huh.
15: Sí, pero sí, me dio cosa ver el post que puso, ¿no? Y
4: ¿quién?
15: La tristeza, ¿Vika?, que tuvo, sí, con la pérdida de Memo.
4: Claro. Ahí está. Bueno, hoy cumple. Bueno, ¿sabes quién defendió a Vika, no?
15: ¿Quién sería?
4: El licenciado Guillermo Pous.
15: Claro, cuando se vino toda esta oleada de gente que le quería sacar las declaraciones y todo esto, ¿no?
4: Sí, con la muerte de Memo del Bosque también, ¿verdad? Sí. Así están las cosas.
15: Wow.
4: Hoy mi compa Arturo Rodríguez de Guardianes del Amor cumple años. No sé cuántos años cumple. Ahorita le dejo un mensaje de voz también a Arturo Rodríguez, que es una banda muy
15: sí, la verdad,
4: muy. Carita, tú eres de esa época también, de Guardianes del Amor.
15: Y apenas han venido aquí a la ciudad de.
4: Pero Guardianes de Arturo o Guardianes del otro Guardianes.
15: No, de Arturo. Porque pues es la voz
5: o Guardianes de la Bahía.
15: No, es la
4: ¿tú
15: voz.
4: Tú sabes que el otro guardián, para ser honesto, yo soy cuate de Arturo Rodríguez.
15: Sí.
4: El original de Guardianes del Amor.
15: Okay.
4: Pero el chavo que canta con la nueva banda Guardianes del Amor, canta muy bien también.
15: ¿Parecido a Arturo? ¿Qué?
4: Parecido a Arturo.
15: Okay.
4: O sea, no, si una persona no conoce muy bien a Guardianes del Amor, inclusive lo confunde.
15: Sí.
4: Sí, así de esa.
15: Fui a ver a Guardianes.
4: Sí,
15: y ahí estaba Arturo cantando y no era Arturo.
4: Sí. Bueno, Arturo Rodríguez era la primera voz. Es un grupo, Mario, que es hecho por un productor argentino que fue cantante también, Aníbal Pastor, que es creador de muchas canciones.
15: Ah, yo pensé que era mexicano, fíjate el origen de
4: bueno, no, son mexicanos, pero el productor era argentino.
15: El concepto, digamos.
4: El concepto era de Aníbal Pastor. Y reunió músicos de distintas trayectorias e hizo un grupo romántico, bien grupero, ¿no?
15: A mí hay una canción que me gusta mucho de Guardianes. No sé si es Lágrimas. Ay, ¿cómo se llama?
5: Bebiendo Lágrimas.
15: Bebiendo Lágrimas, me gusta mucho.
4: Buenísimo también. Tuvieron Cuatro Palabras, que fue un exitazo.
15: Cuatro Palabras. El Perro, ¿verdad?, y Gato y Yo, ¿no?
4: El Perro, el Gato y Yo. Ah, qué bonita canción.
15: Quita el gato mejor.
4: Sí, exacto. Amor se escribe con llanto.
15: Con llanto.
4: Exactamente. Déjame secar tus lágrimas, la que decías también.
15: Ah, buena rola.
4: Muchas,
15: se murió mi amigo Bronco.
4: Ah, qué bonitas canciones. Sí. Bueno, Arturo Rodríguez, hoy cumpleaños. Felicidades en su día.
15: Sí, okay. muy bueno el Arturo.
4: Roberto Durán, Mano de Piedra Durán, hoy cumple 75 años de edad. En aquella época, güey, cuando.
15: Sí, los guamazos.
4: Eran guamazos de verdad.
15: Y ya para que le dijeran Mano de Piedra, así de haber pegado, no, pero machín.
4: Hombre, olvídate. Tetracampeón mundial, güey.
15: Ahora.
4: En 4 divisiones diferentes: en ligero, welter, super welter y mediano. Allá cuando tú no elegías con quién boxear, era el que te tocaba, güey.
15: Sí, no.
4: Y no te este no. Oye, güey, pues el que le toca. No. El que viene atrás es el que quiero.
15: Ese no quiero. Este sí me la parte.
4: Esos sí eran boxeadores. Bueno, sí, ahí está. Hoy cumple 75 años, mano.
15: Que México Piedra lo quería mucho, ¿no?
4: Sí, también. Lo quisieron mucho. Boxeó con mexicanos también, sí. Pero bueno.
15: La película era le hicieron al.
4: Ah, es correcto, es correcto. Sí. Tiene que ver por ahí. Tiene que ver por ahí alguno. Hermoso Marte, Rosita Gallegos, muy buenos días también. Gracias por tu sintonía, Julieta Salgado. Good morning por la mañana. Hola, show perro, dice Severiano Lazo. Hola, Severiano, saludos a toda la gente de San Antonio. De California a la Florida son 4 horas nomás. Órale, órale, es corto entonces. Te lo digo porque sí, pues yo he hecho
15: 5 horas y media. Partidos en esa sede, sí.
4: ¿Perdón?
15: Sí estuvo en esa sede, Infantino.
4: Es lo que dice un amigo.
15: Digo, la verdad, me queda la duda porque no sé, me imagino que lo tienen que cuadrar para que precisamente pueda estar en los partidos.
4: También. ¿Sabe? Andrés dice, saludos desde Miami, Raúl, vine a un entrenamiento de trabajo y ¿qué crees?
15: ¿Qué?
4: Me aventé sábado y domingo en el Fan Fest, padrísimo.
15: ¡Órale!
4: Ya el jueves me regreso a Brownsville y el viernes a Monterrey, Nuevo León.
15: ¿Al Fan Fest de allá?
4: Ahora voy al Fan Fest de Monterrey y a una quinceañera, dice Andrés Méndez, qué bárbaro. Hoy estoy de cumple, Cristina Valdés, felicidades, Cristina.
15: ¡Felicidades!
4: ¡Felicidades, felicidades, felicidades! Aquiles, ya tengo, ¿qué?
15: Gracias, Katia.
4: Rigoberto Sandoval, Raúl, no te entendí, Rigoberto. Estamos en San Antonio, Soriano también, bueno. Desde las 3 de la mañana escuchándote en el Kaiser del Vallejo, ya tengo 15 días, Rigoberto. Ah, ok, ya te entendí. Ok. Rigoberto, te mando un abrazote, amigo. Abrazote enorme, amigo. Gracias por compartir parte de tu vida, y digo tu vida porque así tiene que ser. Que la vida siga, continúe con salud, mi querido Rigoberto Sandoval. Abrazos enormes, mi querido amigo, ¿ok?
15: Sí,
4: bueno, que sigan dejando el mensaje en la pura neta, venga.
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0: desde un principio.
1: Ya me está dando miedito.
2: Te quedó bien la voz, Raúl. ¿Te quedó bien?
0: ¿Te gustó?
2: Sí, me encantó.
0: Porque, mira, viviendo. Viniendo de ti, Pedro, no, cuando no, sí. Usualmente no eres tan...
2: No, es que, tiene buen ritmo, o sea,
0: bueno,
2: está bien hecha la rolita.
0: Está bien está hecha la rola, bien. no es cualquier cosa, lleva su tiempo.
2: Lleva
0: pero
2: su ritmo.
0: Lleva su ritmo, todo está bien, creo que todo está bien. Sacamos ahí un 8.5. Pudo haber quedado mejor.
1: Si hubiera estado el rey, hubiera estado un 11.
0: Y un 11, faltó el rey, pero bueno, está bien, hay que disfrutar, hay que nos subimos a la pachanga, a la fiesta. Y mira, para que veas, nos quejamos de que México apenas le ganó 2-0 a Sudáfrica, cuando España empató con los caboverdianos a cero.
2: Hombre,
0: cuando Uruguay le sufrió para poder empatarle a Arabia. Cuando Ecuador pierde contra...
2: Contra el equipo de... Ay.
0: O sea, para que veas que ni siquiera sabemos, ni siquiera son potencias.
2: Costa de Marfil.
0: O sea, cuando Ecuador pierde contra Costa de Marfil. Cuando Brasil apenas empata con Marruecos. De Marruecos, pero igual es Brasil, güey.
2: Sí, claro.
0: O sea, imagínate aquellas selecciones que vienen así, vamos a con los brazos en la cintura. Con la mano en la cintura. Vamos a pasar caminando. Contra los caboverdianos, contra los costa marfileños, contra los árabes, güey, mira, se la están pellizcando los güeyes.
1: No, si pasa, te confías y te pueden ganar el mandado.
0: Sí, no, claro.
3: Te cargo las apuestas, se rompieron quinielas ayer.
0: Claro.
2: Yo para el juego del jueves de México, yo creo que va a quedar...
3: No.
2: Quiero ser optimista, quiero que gane México, pero va a ser un empate. Yo le firmo un empate.
0: Pues está firmado eso desde que antes de que comenzara el mundial, eso es lo que dice todo el mundo.
2: Sí.
0: Pero ahorita yo creo que sí puede ganar México 1-0, pero puede ganar.
2: Sí.
0: 2-1, pero puede ganar.
2: El público, yo creo que también le puede influir, beneficiar mucho.
0: Puede.
2: ¿No?
0: Ayer traían problemas con la prensa.
2: Ah, sí.
0: Corea. Anda bronqueado con su propia prensa. Haz de cuenta que los mexicanos se bronquean con los reporteros de deportes de México.
2: De México, sí. Y no quieren hablar. De hecho, no quieren hablar los coreanos.
0: ¿Lo sacaron?
2: Sí, cierto.
0: Así que eso también juega, quieras o no, emocionalmente.
2: ¿No será que están concentrados, que el técnico le digo, sabes qué? No quiero distracciones, no quiero que den entrevistas y por eso también pelean.
0: También puede ser. Buenos días, Raúl, pon la bola de pelos con la camiseta prieta, dice Hernández. Saludos, Hernández, buenos días. A Salomé, good morning por la mañana. Qué bueno que ya regresó el tío Cosa. Chava Guevara, buenos días. Elote amarillo es solamente para los marranos. Tortillas de elote de maíz blanco, dice Rey Garza. Sí, fíjate que ese ya no te la compro, Rey Garza.
2: No,
0: no. Yo no te la compro ya. A mí me encanta 1920, el maíz amarillo. Yo lo sé. Tengo amigos. Y vamos, te digo que hemos ido a Guanajuato, a Zacatecas, a Michoacán. Y ahí andan, busque el elote blanco, que porque el elote amarillo es para marranos.
2: Sí.
0: Voy a quemarla, Carmelita.
2: No. Ya,
0: Carmelita, te voy a quemar, Carmelita, la verdad. No, es que yo quiero elote blanco, porque digo, pues yo, mira, yo traigo un vasito de elote amarillo. Ese es para los marranos, me dice.
2: Pero es la mentalidad de muchas personas.
0: Espérate, a mí me encanta el elote amarillo. Soy marrano.
3: No, yo creo que en casa más que nada es por el sabor, no tanto que sean marranos o no. El elote amarillo es dulce y como que no le va con el chilito y la crema. Ajá. Y el mexicano es blanco, así saladito y sabe más rico.
1: Pero por una razón, fíjate que mi abuelo también me decía. Vete por las tortillas, pero no me traigas tortillas amarillas.
3: Yo pero las tortillas amarillas ni siquiera son de maíz amarillo, ¿no?
0: No.
3: Es nixtamalizado el blanco.
0: Nixtamal. Sí. Saludos desde la Ciudad de México. No fallo, Armando Toledo. Que viva México, señores. Sigue Martínez. Saluditos, gracias. El Charlie Núñez. Felicita a mi esposa Melisa. Cumpleaños el día de hoy, Melisa. Saluditos, Melisa. De parte de Charlie Núñez. Detroit, Michigan. Me gustaron las jerseys de entrenamiento. Están más chidas que las de juego. Siempre, Juan. Eso es, yo sí compro.
2: Sí.
0: Compro de entrenamiento.
2: Ah, ok.
0: Más que la que utilizan para jugar.
2: Pues, sí.
0: Pero son baratas, originales.
2: Son más baratas, okay. ¿No?
0: Sí.
1: ¿Sabes cuál me gustó? O sea, por el cuellito, la de Ecuador.
0: De Ecuador, okay.
1: Porque son como polo.
0: Sí, se ven elegantes.
2: Sí, ¿eh? Y el logo que traen también las de Ecuador se miran bien perronas.
0: Pero, mira, la camiseta no le sirvió para ganar.
2: No, pero es que estaban ataque y ataque, Raúl. Se descuidaron un ratito y ahí aprovechó Costa del Marfil.
0: Bueno, vamos, amigos, en el show más perrón de las mañanas. ¿Qué creen? Bueno, pues todos los días llueve. Salgo de mi casa en la madrugada a las 4:00 de la mañana. Está lloviendo. Salgo de aquí de trabajar, agarro mi carro, voy a la casa y lloviendo. Todos los días llueve. no es nada, no es nada comparación de lo que mucha gente ha vivido en Texas, sobre todo. Sé que ha llovido en Kansas, sé que ha llovido en México, sé que ha llovido en Monterrey también, sé que ha llovido en muchos lugares de la República Mexicana, pero ya ha habido inundaciones, ya ha habido rescates. Texas y parte de la costa del Golfo de México enfrentan una gran amenaza de inundaciones todavía esta semana debido a un evento de lluvias intensas que ha durado varios días, alimentado por la humedad tropical. ¿Has sentido la humedad? Horrible.
2: Bastante.
0: Niveles récords para este mes de junio. Se han emitido vigilancias de inundaciones para más de 20 millones de personas desde el centro de Texas hasta el centro de Mississippi debido a esta peligrosa situación. Brownsville, San Antonio, Houston, Lake Charles en Luisiana, Jackson en Mississippi, ciudades que todavía pueden tener inundaciones repentinas, significativas y potencialmente mortales. Estoy leyendo el desplegado de prensa del Servicio Meteorológico. Se han reportado algunos rescates en zonas inundadas en parte del centro y de sur de Texas. Se comunicaban ayer y antier en Waco, Texas.
1: Ok.
0: Inundaciones muy grandes. El Centro de Predicción Meteorológica emitió un nivel 3 a 4 de amenaza de inundaciones repentinas cada día entre el lunes y el jueves en partes de Texas, Luisiana y Mississippi. Ese nivel de riesgo no se había emitido durante tantos días consecutivos en ningún lugar de los Estados Unidos desde julio del 2025. El Centro Nacional de Agua indicó que los acumulados de lluvia esta semana podrían alcanzar entre 125 y 250 milímetros en estas áreas. Ahora, existe una baja posibilidad de que el sistema se convierta en la primera depresión tropical o tormenta de la temporada del Atlántico. Si avanza mar adentro hacia el noreste del Golfo de México entre el martes por la noche y el miércoles, según el Centro Nacional de Huracanes. Pero yo no le tengo miedo a los huracanes, le tengo miedo más que nada
1: las tormentas.
0: A esas tormentas que se posicionan y no se te van. Y ahí están, estáticas, dejando agua. Y
2: llueve.
0: Y agua, Hay cuadrillas que han rescatado personas.
1: Oye, mucha
0: agua. Ayer, en vehículos que se han quedado atascados en el agua en muchos lugares de Texas, Luisiana y de Mississippi, ¿verdad? Así que, a ver, hoy.
1: A ver.
0: Pues, ¿qué tal? En la tarde. O sea, sí hay lluvia todo el día, pero en la tarde sobre todo, ¿no?
1: Digo, y qué bueno que ayer cancelaron el Fan Fest acá en esa ciudad, ¿no?
0: ¿Qué nos iba a cancelar? Ahí había a este Samuel ahí en Monterrey que a lo mejor sí, iban a cancelarlo, ¿verdad?
4: Sí, también. Sí, sí,
0: dijo, estamos a punto de cancelar.
4: Claro, toda la party.
0: El party.
1: ¿Verdad? No, pues
0: sí. Hijo, todos los días aquí hay
2: lluvia. La diversión ahí.
0: Todos los días.
2: Mira, los vehículos.
0: O sea, miércoles. Wow. Y hablar, maneje con cuidado. Lo único que a mí, te digo, me disgusta es... es el manejar con esa lluvia, no sabes si vas a pasar por inundaciones, así que extremen precauciones, por favor.
3: Salgan con tiempo.
0: Y salgan con tiempo, así como Pedro Reyes.
2: Que salgan con tiempo. Sí, ahorita últimamente estamos saliendo con tiempo, nomás que de repente sí me atraso porque hay mucho policía.
3: Eso sí, no salió tiempo, güey. Cuando sales a tiempo es precisamente para eso.
1: Mucho policía.
3: ¿Que los quiten o qué?
2: No, está bien.
0: Este fin de semana me invitaron a una parrillada mexicana, Raúl, dice Katy. ¿Y qué crees? Que se acabaron las tortillas. Ja, ja, ja, me tocó. No, ya no había tortillas. Puro esquite blanco, Raúl, dice Hernández. Bueno, hoy es el día de la tortilla. Hoy es el día de la tortilla.
1: No puedes comer sin tortilla, Raúl.
0: ¿Eres de los que no puedes comer sin tortilla?
1: No,
0: ya tú eres tortilla, uno de ellos.
1: Sí. A veces se enojan porque a veces comemos comida
0: china con tortilla.
1: Y con tortilla o con chips. No, dicen, no, eso no se come eso. Yo, no, yo me la como yo sea.
0: Sí, no, tú te la comes como sea, yo sé.
2: Solo me fregué.
0: Solito te empinas, carita. Bueno, si hoy es el día de la tortilla, comes tortillas todos los días, ¿cuántas te avientas en cada sentada o por día? ¿Has calculado las tortillas que te comes, verdad, Pedrito?
2: Claro que sí, yo me como como unas 4 mínimo.
3: Mira, yo sí, normal, 3 de maíz y 2 de harina.
0: ¿Por día?
3: Sí.
0: Órale.
3: Sí. A la hora de la comida, unas 3 de maíz,
0: okay,
3: si es necesario.
0: Sí.
3: Y en la cena, unos 2 taquitos de harina. No todos los días, porque pues sí, también.
1: Yo por lo menos unas 8 de maíz.
2: Son muchas,
0: De maíz.
3: ¿Y de harina?
1: De harina.
3: 3, 4.
1: Unas 3 nada más.
3: Pero las tortillotas de los burritos que traen.
2: ¿Qué
3: tamaño?
0: Eso sí, sé contarlos también. Que te llamen, ¿verdad, Pedrito?
2: 832-271-8131.
0: ¡Chale!
1: Agárrense.
2: Oren, ¿qué es más triste de no encontrar el amor?
5: No encontrar tacos al pastor. Es lo más triste todavía.
3: Definitivamente.
5: El amor va y viene, compadre. El amor va y viene.
1: Lo encuentres.
5: Eso sí.
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19: Mami, te están llamando. Conteste, pues.
20: Buenos días, show perrón. Gusto saludarlos. Y así rapidito, yo antes de cada sentada eran 4 de harina y 4 de maíz bien dadas, hechas a mano por mi esposa. Pero
0: ¿eres tú, carita?
20: A sentir problemas de salud en cuestión de la presión y pues le tuve que bajar.
0: Son low carbs, compadre. ¿Qué te pasa?
20: 2 de harina y 2 de maíz, pero bien dadas, bien hechas. Y más con un requesoncito recién hechecito que se avienta mi vieja. No, hombre. Ánimo, buen día. Ánimo.
0: Dame la hablada.
20: Quiero tomarle el tiempo y el atrevimiento de mandarle un saludo a mi gran amigo Memito Enríquez, a Mike ahí de la Waste Management, y sin falta a la parejota ideal de Chirra, al Felipe y a Frank, que ayer lo abandonó ahí en la esquina, solitario, solitario, qué bárbaro. A ver, andaba bien crudo, no le vayan a decir.
21: Buenos días, Borrente, y uno para ver si mi anécdota de ayer. Hice un pedazo de carne con tajín, así como lo recomendaste sazonar.
0: Sí.
21: Y cuando iba a probarlo, ya mi hijo se lo había comido. Voy a tener que volver a hacer,
0: Borrente.
21: ¡Qué rico!
0: Mándale un pedacito.
22: Raúl, buenos días. Solamente quiero enviar un saludo a mi esposa Blanca Saldaña, que el día de hoy cumplimos 9 años de casados. Cada año ha sido como un minutito. Digo, por lo rápido que ha pasado. Te amo mucho, mi amor. Gracias. Y saludos al show.
0: Saludos, Blanca.

0: Empieza estos pasos prohibidos,
1: señoras y señores.
0: Ladies and gentlemen,
1: here we go.
0: Cabo Verde.
1: Es el maestro psicológico de Cabo Verde.
0: Cabo Verde lo trajo.
1: Cabo Verde lo vio.
0: Lo iban a meter en el partido, pero como
1: vio que Cabo Verde estaba jugando,
0: lo vieron. Ya entonces se me olvidó lo que iba a decir.

0: cine no más. Esos pasos prohibidos, se lo sabes todo.
1: Trae la barra güera otra vez.
0: Es como el baile que le pusieron a España, maestro. El baile que le pusieron a España. Ahí va.
2: Maestro.
3: ¡Cállate los
2: ecos! Por favor, güey, ya.
3: ¡Cállate los ecos, cara! ¡Cansas, güey!
1: Apenas estamos.
3: No. ¡Cansas, baboso!
2: ¡Estamos animados, maestro!
3: ¡Cansas, güey! ¿Qué traes, güey? ¡Relájate, baboso!
2: Sí, ¿quieres? Lo que pasa es que trae hambre, maestro, por eso.
1: Aunque no lo creas.
3: ¡Buen día, hermano! ¡Que me acompañan!
1: Nos pusieron flautas.
3: Vámonos con un chúntaro que anda buscando un remedio urgente.
2: Un
3: urgente.
2: Remedio.
3: Es el chúntaro off.
2: ¿Qué? Off. Chúntaro off.
3: O sea, que está apagado. ¿Qué? Así como lo escuchaste, borrego ex maldito.
1: ¿Cómo?
3: Estoy hablando del chúntaro off.
2: Off.
3: Te lo voy a explicar.
1: Por favor.
3: Porque, ¿sabes cómo te veo?
1: ¿Cómo me veo hoy,
3: maestro? Pasivo, incauto y timorato.
2: Timorato, sí, confundido, maestro.
1: Timorato. Ando bien timorato, la verdad.
3: La triste historia de este chúntaro empezó cuando estaba morrillo.
1: ¿A poco, maestro?
3: Porque ahorita ya le anda pegando a los 60.
2: No.
3: Ya. Tiene. ¿Cuántos años dices que acabas de cumplir, hijo mío?
2: Apenas 53 años.
3: Vamos a decir. Vamos a decir que el chúntaro. Vamos a decir que el chúntaro tiene arriba de 50. Ya. Para no ser tan directo.
1: Entre 50 y 60.
3: Exacto. Y mientras el chúntaro estaba joven.
1: Ok.
3: Que andaba rondando en sus 30 primaveras todavía.
1: Okay.
3: El chúntaro era puro vivir la vida.
1: Eso.
3: Gozar la vida.
1: Ser,
3: disfrutar cada semana, fíjate.
1: ¿Qué?
3: Cada fin de semana no podía faltar carnita asada perra.
2: Ya no más.
1: Ay, cómo chilla las carnes, maestro.
2: Que chille. Bien sabrosa la
1: chillona, la carne.
3: Frijolitos, güey, así, bien rico, sabroso.
1: ¿Os gusta la carne chillona, no?
3: Puercos, güey, fíjate nada más.
1: Pero un puerco, di. A la charra.
3: A la charra también. Carnita asada,
2: con leña, que
1: costillita con tajín.
3: Costillita con tajín, güey, también. Chilitos toreados para que amarrara. Cada fin de semana, costilla, fajita, salchicha. Torretillas de arete, porque era del norte, güey.
1: No, de harina.
3: De harina.
2: Esa era de ley,
1: pero a mano.
3: ¿Sabes por qué le gustaba?
1: ¿Por qué?
3: Porque podía hacerse quesadillas antes de comer la carne asada. No faltaban las quesadillas.
1: Pero nomás con salsita.
3: Con salsita verde, güey.
1: No, maestro.
3: No le podían faltar las típicas tradicionalísimas y quemadísimas uñas de pollo también.
2: También, maestro. O sea, bien importante para la familia.
3: El chúntaro se daba unos festines. Pero festines, güey.
1: Perrones.
3: Mejor que locutor de radio que va a tragar con certificados de chafagaucha.
1: Ese maestro.
2: Ya se los quitaron,
3: maestro. Ya se los quitaron, güey.
1: Ya no va, maestro.
3: No me cuentes eso.
2: Ya se los quitaron.
1: Antes tenían vida. Pero se acaba de hacer una entrevista que es el mejor que la madre, ¿no?
2: Ahora andan endorsando una taquería nomás.
1: No.
3: Ah, es taquería ahora, güey.
1: Andaba de carioquero en una.
3: También, güey. Valiendo, vamos. Pero bueno.
1: A ver, pásale por aquí.
3: Este. Entonces, fíjate nada más, güey. Y luego entre semana.
1: ¿Qué?
3: Puro tragar hamburguesas este vato.
1: No.
3: Del cual te hablo. Cuando estaba joven.
1: No, man.
3: Hamburguesa. O ir a los chinos, O a comer tacos de esos que venden en la gasolinera, güey.
1: Vale, México, vale, vale.
3: Que porque los tacos de la gasolinera, ese de las rayitas, güey.
1: Sí.
3: Que esos tacos están bien sabrosísimos.
1: El cute taco, ¿no? Hombre.
3: Sí, que ahí mismo él ve con sus propios ojitos, te decía. Cada mañana que se paraba ahí con su camioneta, que hay una señora que está extendiendo las tortillas de harina con el palote.
2: Ay, ay, ay.
3: Que él mismo lo ve, que la comida está fresca ahí.
1: Sí, señor, ahí, mero.
3: Así te decía el chúntaro, fíjate, que era casera la comida, güey.
1: Casera.
3: En la gasolinera.
1: Casera,
3: ok.
1: Bien casera, además.
3: ¿Qué crees?
1: ¿Qué?
3: De talla 30 de pantalón, güey.
1: Oh.
3: 30. 30 de la cintura, güey.
1: Sí.
3: Empieza a subir a 32.
1: Ok.
3: Bueno, mucho. Y luego maestro. Subió a 34.
1: Ok.
2: Y 34.
3: Y de repente.
1: ¿Qué pasó?
3: Ya era 36.
1: Oh, 36.
3: Y antes de. ¿Cuánto es usted? Te dije que tenía 30.
1: Sí, 30.
3: Y antes de cumplir los 40 años de edad.
1: ¿Qué?
3: El chúntaro ya le andaba pegando a cintura 40.
1: Empató la edad con la cintura, valiendo madre.
3: Oye, traía una pelotota como, como esas de playa, como la que traía Kiko, ¿te acuerdas?
1: Sí.
3: Entonces llegaba Kiko, güey, y le presumía a todos los de la vecindad la pelotota a Kiko. Bueno, este chúntaro llegaba con su pelota, pero en su panzota, güey. Como si se hubiera tragado la pelota de Kiko.
2: Así no, como Miguelito, maestro.
3: Así de panzón que se puso el vato.
2: ¿Y quién, maestro?
3: Era tranquilo, güey. Ya fuimos con el doctor en todas las vacaciones. Doctor, doctor, doctor. Ahora sí, agárrense, güey.
2: Agárrense la salud, maestro. Están 100%.
3: Saluda a la máxima expresión, güey.
2: Todo muy bien.
1: Ya vamos a empezar a caminar nuestro.
2: Los famosos triglicéridos.
0: No es nada fácil, no, no,
3: exacto.
1: Lo vamos a lograr.
2: Lo vamos a lograr.
3: Y aparte, ¿sabes qué otra cosa hacía el chúntaro también?
1: ¿Qué hacía, maestro?
3: Fumaba. Se fregaba una cajetilla diaria de cigarros.
1: No, maestro.
2: No, maestro.
3: Diaria.
0: Qué estúpido.
3: Imagínate una cajetilla diaria, güey.
1: No, maestro, ¿qué está haciendo con su vida?
3: Lo mirabas fumando un cigarro.
1: Sí.
3: Uno tras otro, uno tras otro. Parecía locomotora el güey. Cállate, güey. Acuérdate que la señora no sabe que compra una cajetilla por semana.
0: No.
3: No sabe.
0: Yo no sé de qué están, de quién están hablando.
3: Clava dinero, güey, y se lo compra, güey. No puede.
1: De ahí es súper.
2: Con razón.
0: Ya entendí.
1: Maestro.
3: La señora ni su luz.
2: Ahí es con el maestro. Se traigo al vato.
0: Traigo asadese para la de venta para que no me huela la boca a cigarro.
1: ¿Cómo le puedo hacer?
3: Y también sabes que el chúntaro levantaba la jarra.
1: No.
3: ¡Pacho! Viernes.
0: Ya van dos para mí, maestro.
3: Sábado, domingo. El chúntaro se la pasaba pisteando.
1: No, maestro.
3: Bueno, con decirte, el lunes llegaba al jale el chúntaro y llegaba así como trapo de cantinero.
2: ¿Cómo, maestro?
3: Oliendo puro mendigo alcohol.
1: Trapo de cantinero.
3: ¿Tú has visto el trapo de cantinero en la barrita, güey? Cochino y oliendo alcohol. Así llegaba el vato.
2: Se sentía el tufo, maestro.
1: Se bañó anoche. ¿Qué le pasa, maestro?
3: Y lo que no hacía el chúntaro,
1: ¿Qué no hacía?
3: ¿Sabes qué no hacía?
1: ¿Qué no hacía?
3: Ejercicio.
0: Maestro, yo hago en el baño para que usted lo sepa.
3: Nomás llegaba a su casa y ya no daba ni un mendigo paso el güey.
1: No, maestro.
3: ¿Sabes lo que hacía nomás llegando a su cantón?
1: ¿Qué hacía, maestro?
3: Puro ver televisión.
1: No.
3: Llegaba el chúntaro del jale.
2: Y a ver los partidos.
3: Y ya no lo parabas del mendigo sofá, güey.
1: Eso, maestro.
3: Cenaba. Y aplanaba las nalgotas en el sofá.
1: ¿Por qué?
3: Que porque estaba bajando la cena, decía el chúntaro, que no podía hacer otra cosa.
2: Estaba reposando la comida.
3: Estaba reposando la comida, así decía.
1: Las fajitas que mencioné.
3: Oye, comía, güey, no pasaba ni 10 minutos con la televisión prendida. Y este güey babeando, güey, así con el cuello por un lado, así babeando, güey. Dormido.
1: En mi siesta, ¿qué te pasa?
3: Roncando.
1: No, maestro, no.
3: Lo invitabas a comer, a caminar, güey, a caminar. Ahí al parque que está cerca del barrio donde vives.
1: Sí, claro, no, vas a contorrear.
3: Y el chúntaro te decía, con la papadota bien grandota, como de pelícano, güey. Ni siquiera se paraba del sillón verde,
1: no,
3: güey.
1: No.
3: Ahogándose, te decía. No, hombre, mijo. Aquí estoy bien, ahorita, mira. Estoy relax. Estoy reposando la comida, mijo. ¿A qué? Estoy relax reposando la comida,
1: no,
3: mijo.
1: No, maestro.
3: Ey, ¿qué? Haz la suma de todo, güey. Haz la suma de todo lo que se zamutía, güey.
1: A ver.
3: Carnes asadas, cada fin de semana.
1: Sí.
3: Hamburguesas.
2: Sí, hamburguesas.
3: Sí, chinos.
1: Sí.
2: No.
3: Tacos de tortilla de harina de la gasolinera de las rayas.
2: Ay, sí. Y esos son bien grandotes, ¿no?
3: Exacto. Aparte, pistea. Fuma. No hace ejercicio.
1: No, hombre, maestro.
3: Ahora dígame, igual, ¿ah? O sea, ¿cuál es el resultado?
1: No, pues.
3: El chúntaro se pone off.
1: Off.
3: ¿Qué? Se apaga.
1: Sí, se deprime, maestro, se pone triste, sí, claro, tiene sentido, por porque pues la verdad no estoy...
2: ¿No está bien de salud?
1: ¿Qué? No, maestro, no se quede...
2: ¿Qué pasa, maestro?
0: ¿Por qué se queda callado? No se ponga triste, ¿por qué se pone triste?
3: Yo no estoy hablando de deprimir o ponerse triste, güey.
0: ¿Entonces?
2: Entonces...
3: ¿Se pone off?
1: ¿Qué?
3: Se le desconecta en el cerebro el botoncito que dice ganas de tener aquellito.
1: ¡No!
2: No.
3: Se le apagó y
2: el líbido, maestro.
3: Fíjate, no. Todavía se le apagó todo, güey.
1: No, maestro.
3: Y fíjate, todavía no llega a los perdón, hijo mío, otra vez, que era mi edificio.
2: No, 53 años, maestro. Sí, para 54.
1: ¿Qué pasa?
3: Vamos a decir que ronda los 50.
1: Póngale ahí.
3: Y el chúntaro ya batalla para que aquello le funcione.
1: No,
3: pues Antier allá en el club le preguntó al vato que limpia los baños y vende chicles que si tenía pastillitas azules.
2: No, en serio.
3: Anda desesperado buscando a ver quién tiene esas pastillitas para que le regale o le venda.
1: No, más tengo de menta.
3: Le dijo al demás. Digo, güey, pues consígueme una, güey. Digo,
1: échame la mano.
3: Traigo chicles de canela,
2: mamá. Gana $25, cara.
1: Y andaba con el amigo.
4: Yo sé,
3: güey. ¿Qué típico chuntaro, hermano mío, que se le apaga el fogón?
4: No.
3: Que ya no las polainas el vato.
4: No.
3: De plano ya no le dan ganas.
1: Sí, porque ya
2: no.
3: ¿Se acuerdan del doctor que anunciaba hace años?
4: Sí, sí.
3: ¿Por qué crees que le urge que se vuelva a anunciar?
1: ¿Qué, maestro?
3: ¿Quiere ahorrárselo del tratamiento?
2: ¿Una revaluación, maestro? ¿Qué?
1: No, maestro.
2: ¿Sí se recibe, maestro? Ya.
3: Le urge.
2: Ya viene casi, maestro.
1: Así tienes diciendo desde hace 2 años, güey.
3: Sí. Está bien, está bien, está bien. ¿Cuál es el problema, profesor?
1: Sí,
3: ¿Cuál es el little issue?
1: ¿Cuál es el problema, Master?
3: Es más, profesor, así hay muchos hombres que ya no les dan ganas.
2: Que ya no pueden.
3: Es normal, profesor.
1: Normal.
3: Llega el hombre a una edad en que ya no las puede.
2: Ya no tiene deseos, maestro.
3: No está el problema.
1: Exactamente, no está el problema.
2: Anda por la andropausia, maestro.
1: El sol, no.
4: ¿Por qué hace eso, maestro? Espérese.
3: Es que...
1: ¡Ah, no sé qué! ¡Callar, maestro!
3: The little issue...
2: ¿Cuál es? ¿Cuál es, maestro?
3: El perfil que tiene la chuntara en la red es la esposa.
1: ¡No!
2: ¡No!
3: Ya tiene single.
1: ¡Single!
2: Así dice.
1: ¡Single!
3: Es el perfil. La señora, la esposa del chuntara, güey.
1: ¿Qué?
3: El botoncito de ella
2: sí.
3: Sigue todavía en on.
1: Ay, ay, ay.
3: La esposa todavía sigue on, viva. On. Así es como le dice la esposa al chúndaro cuando ella quiere y el chúndaro ya no puede.
1: ¿Qué?
3: Le dice que ella todavía sigue viva.
1: Ah,
3: se le encabrita la señora al chúndaro. Están ahí en la cama y la chúndara no se puede dormir.
1: Sí.
3: Se voltea para un lado, se voltea para el otro y por fin le da un codazo al chúntaro, lo despierta y llorando le reclama: ¡Peter! ¡Esto no es justo, Peter! Tú bien tranquilo ahí dormidote roncando todas las vacaciones descansando.
2: ¡Hombre!
3: ¡Ni siquiera porque estás de vacaciones, Peter!
1: ¡Maestro!
2: Así,
3: ¡yo sigo viva, se Peter! ¡Yo sigo viva!
1: ¡Sigo viva!
3: ¡Sigo
1: viva!
3: ¡Qué tragedia tan
2: grande! No,
1: maestro.
2: Maestro.
1: Vamos a tener que actuar en este sentido, ¿eh?
2: Tiene que encontrar una
3: solución definitiva. Y es muy conocido cuando un chuntaro trae off el botoncito de las ganas. Por ejemplo, en las fotos, güey.
1: ¿Qué?
3: Ya no salen juntos.
1: ¡No!
3: Ya no.
2: No.
3: Ahora la señora sube fotos, pero nada más con sus hijas.
1: No.
3: O con las amigas. Ya el chúntaro ya no aparece en las fotos.
2: ¿Eh?
3: Y si llegara a aparecer,
2: ajá,
3: se pone la señora hasta el otro lado.
2: De no, ella separadita.
3: Ya no se pone enseguida del chúntaro.
1: ¿Tipo quién? ¿Tipo quién?
3: Mira, dije que no se ponen juntos en la foto, no, que ya no. Duermen en camas separadas.
1: Maestro,
2: yo le doy su espacio.
1: Si supiera, maestro.
3: Camas separadas.
2: Yo le doy su espacio para que esté en el TikTok.
3: Pero seguro el chúntaro. Pues, ¿qué más hago, profesor?
1: ¿Qué más hago? Sí,
2: ya no puede, callado,
3: maestro. Yo quisiera, pero pues...
2: Ya se resigna nomás,
3: no, maestro. No puedo, profesor.
1: Sí, no he podido, porque
3: sí, la verdad es
1: que... No, no hay nada que hacer.
3: Pero si tú vamos a ir, maestro.
1: ¡No me diga, vamos!
2: Déjalo, maestro. Espérese, maestro.
3: ¡Ejercicio!
2: ¿Ejercicio?
3: ¡Deja de tragar! ¡Deja de pistear! ¡Deja de fumar!
2: ¡Deja!
3: ¡Para empezar es lo que debes de hacer! ¡Para empezar!
1: ¿Qué?
3: Estás como las vacas. Todo el día te la pasas tragando.
1: ¡Hablame!
3: Estás joven todavía,
2: ¿no?
3: Perdón, se me olvidó. ¿Qué edad dijo que tenía?
1: 53, 54.
3: 53, 54 todavía, hijo mío.
2: Mire,
3: tú puedes, hijo.
1: ¿Yo puedo?
3: Todo lo que tienes que hacer es alimentarte bien, güey.
2: Nutrirte.
3: A ver, vamos a escucharte.
5: Primer día, no va a ser fácil. Hay que seguirle. Vamos con todo.
1: Cada año hice lo mismo.
2: No,
3: hijo mío, alimentarse, dejar de fumar, de tomar, hacer ejercicio.
2: Disciplina.
3: No solamente subir para el Insta, no.
1: ¿No haces eso?
3: El botoncito que tienes ahorita está en off.
1: ¿Off?
3: Pero se puede prender, güey.
1: No,
3: de veras, güey.
1: Es que no puedo dejar eso. A mí me gusta mucho comer, tomar, fumar.
3: ¿Sabes qué, güey? ¿Sabes qué? Entonces, friégate, vamos.
2: Déjelo, maestro.
3: Friégate. Que te sigan porque te pongan el cuerno, estúpidos más. ¿Ah? ¿Sabes qué? ¿Qué? Quizás no sería la primera vez que te lo ponen.
1: Y ni cuenta te has dado.
2: ¡Tengo, me tengo que morir!
3: ¿Sabes qué? Yo ya me cansé, háganle cualquiera con su vida. Traguen tortillas, traguen flautas todas las mañanas.
2: Todo lo que puedan comer, maestro.
3: Empérense con alcohol. ¿A mí qué?
2: Venga, lo que pedo, maestro.
3: Bicho, vamos a la fregada, güey.
1: Mire, maestro, le traigo
3: una canción. Voy por unos taquitos de tortilla de harina. ¿Alguien quiere? ¿Alguien quiere?
2: Yo quiero uno.
1: Todavía, maestro.
3: ¿Cuántos quieres?
2: Tres quieren, cara.
1: Si quieren, caro.

0: prendido el micrófono.
1: Mándale eso enojado. Good morning, buenos días, amigos. Buenos días, buenos días. El show más perrón de la mañana se está contigo. El show de Roll Brindis. Estamos en vivo, 6 de la mañana con 37 minutos. Centro, 7 con 37. Hora del este. Saludos, gracias. Quiero tamales, dice Joaquín. Saludos.
0: Ay, el otro día me aventé unos tamales de chicharrón, Raúl.
1: Chicharrón. Okay.
0: Delicioso.
1: Chicharrón de prensado, chicharrón
0: aguadito. Sí, prensado. Prensado.
2: Es uno más rico, hombre.
0: Delicioso. Un beso a mi mamá y a mi papá que me los trajeron.
1: Jorge Saldaña, profesor, estoy en eso, pero soy de casa. De casa y de harina. Y ya me tiró bien feo, dice. Saludos. Y el turque pinta sus rayas, es el caudillo. Profesora, pasa, Raúl, no le tire, dice Juanito Martínez. Cada hora deberían de abrir con un grito del Carita, dice Darío. Pásale, caballo mañoso, dice Pedrito. Los tacos que están ahí, ¿a qué horas? Dice Javi Torres. Es todo el profesor. Very good, dice Manuel Ruiz.
0: Very good.
1: La chaquiresca le copió los pasos. Más peligroso que el mochorero, dice Pedrito Barrientos. Saludos, gracias, buenos días por estar con nosotros. Good morning. Es muy peligroso hablar de la remesa, Raúl. No puedo opinar porque la leona está escuchando, dice Antonio.
0: Oye, si hay gente que se mete en bronca, ¿va? Por, sí, por mandar dinero a la familia con la pareja.
1: Claro.
0: Sí. Bueno, lo decías tú hace ratito, lo comentabas.
1: Sí.
2: Fíjate, pero es que te prohíbe la señora que mandes dinero para tus familiares, ¿no?
3: O sea, cuando se puede, o sea, sí se puede, o sea, lo...
1: Hoy es el día de mandar remesas, por eso estamos hablando de eso también, Día de mandar, día mundial de mandar remesas, y creo que muchos de los mexicanos, salvadoreños, hondureños, colombianos, mandamos dinero a nuestro país, también a los familiares, ¿no? Sí. Pero es que no se puede lo que estábamos hablando.
3: Claro, porque, pues... es que a veces también quieres mandar y te has fregado acá y quieres mandar y de dónde, cómo.
1: ¿De dónde?
3: Y la sufridera para acá. También. Y a veces quieres como quedar bien para allá y acá estás.
0: No, como dicen en los aviones, no, primero ayúdate tú y luego ya puedes ayudar al de al lado.
1: Sí, entonces, está cañón, sí, sí, sí.
2: Yo
1: sí,
2: cuando
1: sí.
2: ayudo, por ejemplo, es cuando yo vendo cosas, ya ves que yo tengo cosas usadas.
4: Yo cuando ayudo.
2: Y ya de repente se me sale un cliente con una bocinita o algo. Claro. Entonces ya yo mando para allá, para El Salvador.
1: Bueno, a veces se puede, a veces no se puede, es como todo. 832-271-8131. ¿Cuánto mandas por mes a México? ¿A quién se lo mandas? Tigre, por ejemplo, un radio escucha, dice, para la gente que no haya escuchado, que le manda a sus ex suegros y a su ex cuñado. Mucha gente dirá, ¿para qué le estás mandando dinero a los ex suegros y al ex cuñado? Pero él dice que le sigue mandando dinero. Y yo no le veo mal, si hay dinero. Güey, mándale a tu... Me imagino que tenías muy buena relación con ellos. Entonces vale la pena que le sigas mandando. Está bien, y si ellos se alivianan y tú te sientes bien, adelante. Lo único que digo es que a veces no hay dinero y esas personas que tú les mandaste por años te dicen, hey, ¿y mi dinero dónde está? Güey, es que ahorita no puedo. Porque antes sí podías, ahora me tienes que mandar. A eso me refiero. 832-271-8131.
3: Yo me voy a mandar así porque como que sientes una gran satisfacción.
1: Ándale.
3: Que sí, o sea, sientes, ah, mira qué bonito, qué bueno que le ayudé a esa gente para que se aliviane, ¿no?
2: Por eso, pero a tu familia, poneme a decir, a tu madre, a tu padre.
1: Ya así se llevan ya, güey. No. Oye, andas muy, muy salvaje, muy, muy atrevido, güey. Bájale.
0: Tranquilo.
1: Mira, hasta lo dejas azorrillado.
0: Se me agüita. Hasta blanco se puso el cara, güey.
3: Madre, no te metas.
1: Desgraciado. Jonathan dice, Turque, explícale a la Chela que tus remesas son de la barbacoa que le llevas a la suegra cada semana, dice Jonathan también.
2: No, pues es que también cuando se puede, ¿no? Yo estaba mandando mes a mes, pero ahora ya me estoy tardando un poquito más.
1: No me cuentes.
2: Un mes y medio, dos meses a veces. Pero sí mando, como quieras.
1: Pero ahí te lo dejo de tarea, por favor, deja tu mensaje en el 832.
2: 271-8131, envías dinero a tu país.
0: Perdón, que me quedé con lo que, es que diste la noticia el año pasado. El año pasado fue de los más bajos que se envió dinero a México, ¿no?
1: Sí.
0: A nuestro país.
3: Creo que también este año.
1: Sí, ¿tú crees?
0: Pues, no termina el 2016.
3: Todavía no termina. Digo, pero digo, va.
0: O sea, en comparación.
3: Sí, pero, exacto.
2: Pero, han bajado las remesas.
1: Y aún así es una de las
3: más
1: de los países las cantidades más grandes que tiene México para poder sobrevivir, ¿no? Sí. Es parte del motor de México para poder subsistir también.
0: Sí, fueron 11 años, Raúl, de que iba en crecimiento en México y el año pasado dio mejor, que tiene que ver también con la economía de acá y muchas cosas.
1: Sí.
2: Si tienes 5 tacos y te piden 2, ¿cuántos tacos te quedan?
5: Si tengo 5 tacos y me piden 2,
2: ¿cuántos te quedan?
5: Me quedan 5.
2: ¿5 por qué?
5: Los tacos yo no los comparto, compadre.
0: Eso.

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2: ¡Ándale, arriba!
3: Oye, hijo mío, Turquizón, la verdad, ayer me dejaste con la boca abierta en la seguridad, en la forma en cómo anunciaste los juegos de ayer, que Francia, que eso y que el otro. Y pues mira, ahora también hoy va a jugar otra vez Francia. Por eso es que te extrañé toda la semana pasada y que dejaron el otro, el Taruguín ahí en la neta. No, mi rey. ¡Saludos, yo perro!
4: Buenos días, yo perro, buenos días. Te voy a para mandarles un saludo a todas las colombianas y a todas las venezolanas, ¿verdad? Y pues, que se reporten y pues, que manden el teléfono para tener amigos y amigas, o más amigas. ¡Buen día!
5: Las tortillas para mí son de maíz blanco. El maíz amarillo es nada más para los marranos. Eso no se come, eso se tira a la mazorca, eso no sirve. La tortilla debe ser maíz blanco. A mí no me van a contar, yo lo sé.
6: Hola, Rodito, mi amor, y también a Raulín. Bendiciones. Órale. En este día, cuídense. Órale, mucho. Gracias por hacernos reír. Nada más quería decirles que ahí en el Happy Verde, y a ver si sacan la voz del Pepito. Bueno, les deseo un excelente día. Qué bueno que regresaron, en verdad. Les deseo lo mejor.
7: Muy bien, amigos, muy buenos días, muy buenos días, muy buenos días, muy buenos días. Ya son las 6 de la mañana con 41 minutos, centro, 7 con 41. Hora del este, estamos en vivo. Ay, güey. 6 de la mañana con 49 minutos, centro, 7 con 49. Hora del este. Buenos días también. Raúl dice: Tigre, a mí me va muy bien, ¿eh? No mando algo que no tengo. Eso, bien. Qué bueno, Tigre. Felicidades, ese es el punto. Raúl Lorena González dice: eso es Puerto Vallarta. Cuando lo vi la primera vez, pensé también que era Puerto Vallarta. Cuando vi, porque hay algo similar en el malecón de Puerto Vallarta.
8: Pensé que me había equivocado yo.
7: No, es similar. Similar al malecón de Puerto Vallarta.
8: Sí, porque yo lo vi
7: muy
8: ayer.
7: Similar.
8: Sí. Ayer lo vi y sí.
7: Y comprobaste que sí era el lugar. Sí, Lorena González, un abrazo enorme también.
8: Saludos. La gente que es de ahí sí sabe que es.
7: Sí, la gente que sabe que es de ahí, sí sabe ese lugar, ¿dónde lo va a conocer? Chuy Lugo, buenos días a toda la gente de Matamoros, Tamaulipas, Chicago, Illinois, Paco Martínez, saluditos, gracias Paquito, gracias Paco. Luis Roberto, saludos en Monterrey. Sí, también mucha lluvia, ha llovido un montón, no solamente en Texas, en muchos lugares de México y de los Estados Unidos también.
8: Puro Monterrey. ¿Será la Cristina, Raúl, que habías dicho la semana pasada?
7: Probablemente será Cristina, sí, claro.
8: Puede ser la Cristina.
7: Todavía,
8: la
7: sí,
8: Cristina,
7: claro.
8: La Cristina era la... Pero eso andaba por Nicaragua, por
7: allá. Andaba por allá, sí, en Centroamérica.
8: El que no, quería es el niño. Quería venir de compras, cara.
7: Y Flo, saludos. Quien le crea, quien no lo conoce, el Chema no manda nada. Nada, dice Tiflo, saludos. Pasa, a los que nos levantamos tempranito desde las 3 de la mañana, fabricación de tortillas. ¡Órale, Lisbeth!
8: Mira.
7: Cuéntame dónde fabricas tortillas, mi querida amiga hermosa. Saludos, Lisbeth. Abrazos enormes, José, para ti también.
8: ¿Tú has comprado tortillas así calentitas o no?
7: Sí,
8: de máquinas,
7: sí. Sí, claro.
8: De las máquinas esas que hay.
7: Sí, claro. Sí,
8: de tortillería, pues.
7: ¿Tú dices ahorita todavía o antes?
8: Sí, ahorita.
7: Sí, todavía.
8: Sí, ok, porque yo voy siempre a casa, cada fin de semana a una.
7: Te cuento algo, conocí al dueño del Maizal, el restaurante El Maizal.
8: Ok.
7: Porque abrieron un restaurante nuevo en Sugarland.
8: Ok.
7: El Maizal.
8: Ah, ya. Barbacoa y todo ese rollo, sí.
7: Sí, correcto. Okay. Y tacos de tortilla de amarilla y blanca, sí, que tú quieras. Uh-huh. Y llegué a comer ahí y me encontré al dueño del Maizal.
8: Ok.
7: Y me dice: quiero enseñarte algo. Y me paro y le digo: no te agarres ahí, le dije. Dijo: no, déjame enseñarte algo. Me lleva a un extremo del restaurante.
8: Sí.
7: Ahí en el 59.
8: Sí.
7: Güey, una máquina de hacer tortillas.
8: Qué perro.
7: De las antiguas, pero nuevecita, brillosita. sin estrenar.
9: Ese que tiene la
7: sí, topoca. Con esa cosa para meterle la masa.
8: Ahí me encantaba. Cuando era niño, cuando venía el rodillo con las tortillas cayendo. No, hombre, sí, qué perrón, mano.
7: Hasta te concentraban, ¿no? Me transportó a esa época.
8: Sí, claro.
7: Y dije, no manches, güey, es una tortilla. ¿Cómo se llama? Una máquina para hacer tortillas.
8: Yo creo que sí.
7: Tortilla. Pero dice, sí, se la quiero echar a andar. Pero necesito contratar personal que la sepa usar, porque no nada más es tenerla aquí.
8: Sí, tienes que saber.
7: La compré para hacerla y para que la gente venga a comprar tortillas.
8: Exacto.
7: Yo sé que mucha gente dirá, pues yo también tengo esa máquina para hacer tortillas. Pero esas son máquinas enormes, como las tortillerías. Sí,
8: industriales, claro.
7: Industrial.
9: Y peligrosas.
7: Sí, también.
8: Porque
7: también.
8: Para las tortillas, sobre todo.
7: También.
9: Que yo fui a una de esas, Raúl, donde estaba la.
7: Permíteme, Javi, permíteme. Sí, estamos hablando de tortillas, es más importante que el mundial. No es cierto, vámonos, Javi.
9: Me acordaba.
7: Hoy te veo oscuro, pero te escucho, ¿eh? Ya digo, te veo, no te escucho, te veo.
8: Está enojado este señor.
7: Javi, ¿qué partidos el día de ayer, Javi? Si me estás escuchando, dale con la información, compadre, porque la verdad hubo partidos increíbles el día de ayer. No te quitamos el tiempo, Javi, venga, hubo partidos increíbles.
10: ¿Qué tal, venga, Raúl? Buenos días, qué gusto saludarles. Sí, oye, qué partido es el día ayer. Pero te voy a decir una cosa, Raúl. A veces de lo que menos esperas es lo que más te da.
7: ¿Te puedo preguntar algo?
10: Claro, es un programa, ¿verdad?
7: Le tenemos que pedir perdón a Infantino, que veíamos, íbamos a ver basura de partidos.
8: Sí, ¿no?
7: Porque le iban a pasar por encima a los árabes, le iban a pasar por encima a los Cabo Verdes, sí, a señor. Las Costas de Marfil. Y no está pasando eso, amigo. Estamos viendo. Dime, ¿qué?
10: No sé, Raúl, porque también, a ver, la calidad de partidos que estamos viendo, porque estamos viendo historias de Cenicientas, ¿no?
7: O sea, estamos muchas. Viendo. A mí me ha cautivado esa historia de Cenicienta, o esas historias. Me han gustado.
10: Ajá. Bueno, a mí también, ¿sabes? Porque la gente no está esperando nada a cambio y mira todo lo que hemos visto, ¿no? Ayer lo de Cabo Verde, impresionante contra la selección de España. Yo estaba el día ayer, Raúl, antes de que empezara el partido, un enlace. Y escuchaba a la producción decir, ya empecé el juego porque teníamos que cortar, ¿no? En la previa.
7: Sí,
10: ya empecé el juego, se viene la goleada de España. Y a ver, Raúl, yo creo que todos estábamos, todos lo presupuestábamos así, ¿no? Incluso los momios daban su favorito
8: a la selección de España. Casi 93-97% para España.
10: Sí, yo ayer pude haber asegurado la universidad de mis hijos, me equivoqué.
8: La verdad
10: les ofrezco una disculpa, ¿no? Porque,
7: sí.
10: Pero bueno, oye, el domingo tuvimos 19 goles en 4 partidos.
7: Ajá.
10: 19 goles. Ayer lunes, 8 goles en 4 partidos también.
7: Uh-huh.
10: Y el que más resuena es el de España a Cabo Verde, ¿no? Que terminó 0-0.
7: Sí.
10: Donde Bocinha fue el héroe.
8: Bocinha.
7: Sí, el portero, sí.
10: El héroe del partido es Yosimar Díaz, se llama.
7: Uh-huh.
10: Y Bocinha, ¿saben qué significa Bocinha? Está en portugués.
8: ¿Bocinha o qué?
7: Abuelita.
10: Abuelita. Uh-huh. Bocinha significa abuelita.
8: Abuelita de Batman.
7: Sí, cara.
10: Es correcto. Y él usa en espalda Bocinha en honor a su abuelita. O sea, no es un apodo que él tenga. Porque su abuelita fue la que lo acompañó en los días más complicados. Sus papás trabajaban. Tengo entendido que su papá se dedicaba a temas militares y de seguridad ahí en Cabo Verde. Y bueno, pues él, en honor a su abuela, que no alcanzó a estar viva para presenciar este momento. Tiene 40 años y tuvo 7 atajadas.
7: Espectaculares.
10: Tres de ellas, Raúl. De gran calidad, pero bueno, fue el jugador del partido, se llevó el jugador del partido, 40 años, no tiene equipo, se quedó sin equipo porque Portugal, el Chávez de la segunda división lo corrió, y pues imagínate ahora, pasó de tener 400 seguidores, ahora tiene casi 2 millones de seguidores.
7: 2.5 millones de seguidores.
8: Qué bueno.
7: Y estaba triste porque su mamá no pudo venir a verlo.
10: Mira, por un tema de visado.
7: Visado y dinero le faltó.
8: No manches.
7: A la señora para poder venir a ver a su
8: pobre
7: hijo.
8: Pobre, mano.
7: Imagínate.
8: Sí, uno los ve en la cancha y dice, son millonarios, pero pues
7: qué
8: no.
7: Cosas, y aquellos, los de enfrente, pues millonarios todos, ¿no?
10: Claro, imagínate, yo tengo entendido que la niña más ya lo quería adoptar, para que te des una idea.
7: Sí,
10: bueno. Así es como suma Cabo Verde su primer punto en la historia de España. Tiene 32 partidos sin perder.
7: Ajá.
10: Y no lo puede hacer un Mondrigo gol a Bocinha, arquero de Cabo Verde. Vamos a escuchar a Luis de la Fuente, el técnico de la selección de España.
11: Venga, lleva 32 partidos sin perder.
8: Vamos, Miki.
11: Sabemos de la dificultad que tiene esta competición, sabemos de la dificultad que iba a tenernos este equipo. Y faltado, pues insisto, esa finura, pero esa frescura. Sé que soy reiterativo con ello, pero es que el partido, sí, de las ocasiones que hemos tenido, en algún momento se hubiera materializado alguna.
10: Bueno, ahí está las palabras de Luis de la Fuente, el técnico de España, que decía: ¿qué le puedo decir a mis jugadores si dominamos? Y es una, también esa es una realidad, Raúl. Uh-huh. No, porque Cabo Verde se lleva un empate, y el arquero es Bocinha, y la figura es Bocinha, y la historia de Cabo Verde destaca.
8: Sí. Pero el equipo, güey.
10: Pero merecía ganar la selección de España.
7: Definitivamente. O sea, y añado otra cosa: esto no quiere decir que España el día de mañana vaya a ser campeona del mundo en este mundial. O sea, no le quita, o sea, sí, puede claro. ser ah, todavía. No, totalmente. Pero a mí lo que me gustó es el partido del día de ayer, de la Cenicienta.
8: Se le pusieron al tú por tú,
7: machín. El monstruo enorme, sí. ¿no? Me gustó. Bien.
10: Oye, Uruguay empató 1-1 con Arabia. Sí, sí. Yo también.
8: Ya la estaba perdiendo, güey.
10: Sí. Creíamos que Uruguay se iba a llevar la victoria y nada. Oye, cambio en el protocolo, Raúl, de los himnos. Colocaron unas banderas gigantes en las porterías, ¿sí? En la zona de portería. Uh-huh. Y ayer no pudieron hacerlo. Ayer los chicos tuvieron que ondearlas. Los chicos del protocolo, porque la bandera de Arabia Saudita es algo más allá de un símbolo patrio, tiene una frase bajo su religión,
7: ¿sí?
10: Y es por eso que no puede tocar el césped o que puede mojarse, y por eso tuvieron que levantarla, y para que no hubiera contraste entre una cosa y otra,
7: sí,
10: decidieron hacer el protocolo con Arabia Saudita y con la selección de Uruguay. Entiendo. Polémica de Marcelo Bielsa por su pose en fotos. Tenemos cómo salió Marcelo Bielsa en las fotos de la selección de Uruguay. Claro, pues imagínate.
8: También hizo el del árbitro también, Luis.
10: Si no, fue una señal total. Vamos a escuchar a Marcelo Bielsa y ahorita les explicamos de qué se trata esto que hizo Marcelo Bielsa.
12: Adelante. No tengo que dar ninguna explicación. Me sacaron la foto como me la sacaron. No soy un modelo. Estaba enfrentando a los fotógrafos y esa fue la foto que obtuvieron de mí.
7: Sí.
10: Bueno, lo que pasa es que él no hizo pose cuando lo presentan con la selección de Uruguay, uh-huh. y él salió mirando al suelo simplemente porque le daba pena y dice, pues yo no soy modelo. Pues bueno, eso fue una decisión que tomó Marcelo Bielsa y claro. esta declaración le dio la vuelta al mundo. Vamos con los resultados, Raúl, de los que tuvimos este martes.
7: Venga.
10: España, Cabo Verde 0-0. Egipto, ya se los andaba llevando a Bélgica, sí, andaban haciendo honor a su nombre, empataron 1-1.
7: Sí.
10: Arabia Saudita y Uruguay empataron 1-1. Y el partido que nos sorprendió a todos, Raúl, Nueva Zelanda, Irán 2-2.
7: Sí.
10: El juego del siglo, caray.
7: Partidazo, me gustó.
10: Sí. La selección de Irán pudo descansar bien, pudo llegar bien. Hasta ahora no hay noticias de que algo que haya pasado. Estuve en el Fan Fest aquí en Dallas, un solo aficionado, Raúl.
7: ¿Por qué?
10: Un solo aficionado de la selección de Irán entre toda la multitud.
7: Irán.
10: Y bueno, lo respetaron, cantó el himno y todo bien, ¿no? Pero bueno, solo hay pocos iraníes por cuestiones de seguridad, ¿no? Y por cuestiones de protocolo aquí en Estados Unidos.
7: Sí.
10: Y en Dallas no fue la excepción.
7: Y también estaban iraníes protestando en las calles, diciendo, esta selección no me representa. Irán no es Irán para nosotros. Los iraníes acá en Estados Unidos... hablando, vaya, en contra de su selección.
8: Porque la selección es la que está
7: porque la que viene del régimen de en todo caso y es como si viene una selección de Cuba para acá y los cubanos de acá dicen esa no es mi selección.
10: Es
7: Cuba,
10: un
7: no.
10: tema, de hecho Raúl, el entrenador se molestó porque dice, son 8 preguntas que se me han hecho y son 8 preguntas de política. Yo estoy dirigiendo un torneo
7: de acuerdo.
10: Y ustedes están metiendo en temas políticos, estas preguntas van en otra ventanilla. Eso fue lo que dijo el técnico de la selección.
7: Así debe de ser. Te agradezco mucho, mi Javi. Gracias por levantarte temprano, a pesar de andar medio dormidón. Pero bueno, te agradezco tu profesionalismo, mi querido amigo.
10: Y en el siguiente bloque venimos con información de Melanie Carmona. Y
7: Sí, te creo.
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7: Son las 7 de la mañana, centro, 8 de la mañana, hora del este.
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7: Por la mañana, mis amigos, buenos días. El show más perrón de la radio está contigo. El show de Raúl Brindis, martes. estación favorita. Gotes, el bochinche, la alegría, el dinamismo, la entrega, la versatilidad y la jovialidad que traemos el día de hoy, martes 16 de junio. 16 días del mes, 167 días del año. Frente a nosotros en este 2026 aún tenemos 198 días más para vivirlos, para gozarlos, para disfrutarlos al máximo. En vivo, en vivo, en vivo. Arrancamos la tercera hora de programación recordándote que aquí somos
14: el robot. El robot.
8: Señoras y señores,
14: el robot.
8: Ya llegó más restabilizado.

0: ya medio desconchinflado ese robot.
1: Como que no sabía que...
0: Sí.
1: Como que no sabía que tenía una canción.
0: Probablemente. Ya se te había olvidado, ya se te había olvidado que tenías una canción.
2: No, no, es el robot, es que si son los robots, son lentos.
0: Son lentos los robots, es cierto. Sí, no es culpa de él.
1: Hasta para editar.
0: Él no es el lento. Señoras y señores, buenos días.
2: Los robots son los lentos.
0: Muy bien, amigos, muy buenos días. Gracias por tu sintonía en el show más perrón de las mañanas. Alistándonos para el juego de Francia contra Senegal.
2: Ah, qué ganotas. Francia.
0: ¿Eso cuándo va a ser?
2: Hoy.
0: Hoy.
2: 2:00 p.m, ¿no?
0: Regalo del Día del Padre de parte de mis hijos. ¡Ah! Tú vas a ir en persona a verlo.
2: Híjole, qué padre.
0: Dice, viajamos desde Michigan a... ¿Dónde va a jugar? ¿Francia?
2: ¿Francia?
3: Ahorita te lo confirmo. Oye, Francia contra Senegal.
2: Ahorita, como están jugando los partidos, ¿sí te gustaría estar en un partido?
3: ¿Nueva York?
0: Sí, me imaginé Nueva York. Van desde Michigan a Nueva York.
2: Sí, Nueva York.
0: Sí, ya me está entrando las ganas. Sí, me están entrando las ganas de ir. De ir, pero pues... Vamos a ver. Samuel Arellano, un abrazo. Yo traje pupusas para el desayuno del día de hoy, dice Darío Tobar. Pues es masa también. Es tortilla, al fin y al cabo. Pues
2: sí, ¿verdad? El maíz, ¿no?
0: Raúl Infantino experimentó con el Mundial de Clubes y lo introdujo en este Mundial. Al final de este Mundial va a ser el mejor de la historia. A mí me está gustando la lucha de la Cenicienta contra
2: los líderes.
0: Sí, me gusta. Me gusta estos juegos, me encanta. Porque das por hecho que un España va a apabullar, das por hecho que un Uruguay puede pasar porque es Conmebol, y los de Conmebol, con todo el respeto, en Conmebol se sienten la mamá de Tarzán.
2: Sí, claro.
0: Seamos honestos.
2: Sí.
0: Nadie se equipara, ni los europeos se comparan con nosotros.
2: Sí.
0: Y mira, CONCACAF le está dando y Liga Árabe también, dime. Sí.
2: No, pues de hecho ahorita han perdido 3 equipos sudamericanos, claro. Paraguay, Ecuador.
0: Sí.
2: Y el otro, no me acuerdo quién.
0: Paraguay con Estados Unidos, Ecuador. Sí, sí.
2: Ecuador.
0: Y el otro, no me acuerdo quién fue.
2: No me acuerdo, pero también.
0: Pero la situación, y ojo, porque pueden todavía ser campeones del mundo. No, o sea, no lo descartemos. Probablemente los siguientes partidos de Cabo Verde los va a perder todos. Probablemente. Pero este partido ya me regaló emoción. Está bien, está padre, ¿no?
2: ¿No es Curazao o no?
0: Curazao.
2: Curazao perdió 7-1 contra Alemania.
0: Sí, ese estuvo.
2: Sí, es el único, ¿no? Alemania es que realmente está demostrando su poder, que también es una gran potencia, claro, sí. ¿No?
0: Saludos. Ya rechina ese robot, dice Luis. De verdad, ese robot ya le faltan pilas, dice José también.
2: Al robot le falta un poquito de aceite, ¿no?
0: Lo bueno que el señor Rey dice que anda bien repuesto. Oye, nadie te compró ese baile del robot, güey, Gracias, buenos días también. Mi reporte desde Pachuca. Denle un zape a Raúl para que se despierte ya, dice Armando. Ando dormido, Armando. Buenos días también. Saludos.
2: Sí, dormiste bien.
0: Sí, yo me siento perfecto. Hacemos las tortillas en Antiguo Morelos, Tamaulipas, y las hacemos llegar hasta la puerta de los hogares a nuestros clientes. Ah, Lisbeth, sí, tú eres que trabajas en una. Tienes un nuevo. O eres dueña o eres trabajadora de esa fábrica de tortillas. Gracias, Lisbeth. Hacemos tortillas en Antiguo Morelos, Tamaulipas.
3: Qué rico, mano.
0: Muy sabrosas. Muy sabrosas.
2: La máquina, ¿no? Cuando te mandaban las tortillas, mándale chamaco, oye, para tortillas.
0: Sí. A mí no me gustaba llevar el tortillero. Porque mi mamá me mandaba para que no te cobraran el papel. Entonces me mandaba con un servilletero así rosita, con listones, con bolitas y con sitio. Ay, mamá, no. Lo escondía, ¿no?
2: Ah, ok. A mí también me mandaban con las servilletes.
0: Me daba pena llevar el servilletero.
2: Esa de cuadros. No. A mí me mandaban con una manta.
0: Una mantita
2: y es como al día le llamamos manteles en
0: sí, sí, también, sí.
2: Y entonces, y ahí les envolvía yo las tortillas, porque si no después se iban a enfriar.
3: Me mandaban a la
0: sí.
2: Pero sabes que las tortillas mexicanas me como 4, te venía comentando.
0: Órale.
2: Pero las tortillas salvadoreñas nomás me como 2 porque están
0: más gruesas.
2: Más gruesas.
0: De acuerdo.
2: Sí.
0: De acuerdo. Bueno, vámonos. Desgraciadamente, Carita Hugo, sí, esa es justamente la misma que tienen allá en el Maizal, en el restaurante del Maizal. Esa es. Haz cuenta que la sacaste de ahí.
2: Es igual.
0: ¿Cómo que es incógnito? ¿Qué?
2: Sí, o sea, siempre he usado ese tipo de máquina en todo.
0: Siempre, es la misma, no cambia. Me recordó, me transportó a la época cuando era niño. Yo no sabía que todavía.
3: Por ahí.
0: No sabía que todavía se seguían haciendo esas máquinas. Le digo, oye, dijo, sí. La traje de México, la compré en México. Y, caray, le dije, qué buena.
2: Arriba le ponen ahí el maicito,
0: ¿no? Hubo un accidente el día de ayer con un avión, un bombardero B-52 del ejército de los Estados Unidos. Despegó de la base aérea Edwards en California. Desgraciadamente se estrelló el día de ayer con todos los 8 tripulantes. El choque fue mortal, indicó la base aérea en un breve comunicado en el que detalló que se trataba de una misión de prueba de rutina. pero iban 8 personas a bordo. El B-52 Stratos Forest se desplomó alrededor de las 11:20 de la mañana, hora local, informaron algunas personas a través de la red social de Facebook. No está claro qué provocó el choque. Podría tomarse hasta medio año completar la investigación, dicen autoridades. Entre las 8 personas a bordo había contratistas del gobierno y militares. Perdimos 8 grandes estadounidenses, dijo en rueda de prensa el coronel James Hayes, subcomandante del 412 ala de pruebas de Edwards. No se ha revelado la identidad de la tripulación, pero Boeing confirmó que 2 empleados suyos habrían muerto sin identificarlos por nombre hasta el momento. 8 personas a bordo de este bombardero estadounidense en la base aérea Edwards, en California.
2: Caray. Sí, lo que te digo, no hay nada de confianza. Nada seguro. Nada seguro. Esos aviones y pues helicópteros, peor tantito, ¿no, hombre?
0: Sí, sí. Ya ves lo que pasó con este...
3: ¿Quién será?
0: Kobe
3: Bryant.
0: Que ayer vimos la noticia. ¿Por qué se va a olvidar?
1: Claro, el del helicóptero.
0: Sí, en Brasil. Sí,
3: el tri. ¿Cómo se llama, chavo? El tri.
0: Sí, sí, sí. Sí.
3: Ay, Dios mío.
2: Era importante, ¿no? Era un cantante. Sí. Influencer, ¿no?
0: Sí.
3: La, Oliver Tree.
0: Oliver Tree.
2: Mira, Oliver está de grande,
0: no, mira. El bombardeo.
2: Y eso que no era tan pequeño. Yo sí le tengo miedo a los avioncitos, esos pequeñitos.
0: ¿Sabes que ya salieron un montón de
3: teorías
0: y la numerología?
3: Con lo de Oliver Tree.
0: De Oliver Tree. Órale. Y del muchacho también youtuber, ¿no?
3: Sí.
0: De la hora en que murieron los dos y todo.
2: Ay, no, hombre.
0: Cuando estaban grabando videos anteriores, que la hora correcta ahí está marcado en el video. Y
3: órale.
0: Ahí están los números justamente de cuando.
3: Numerología.
0: De la numerología, cuando iba a morir. Ay, Oliver, sí, gracias, Brenda, gracias. También, Samuel.
2: Nos enseña a no disfrutar de la vida porque pues, no tenemos la vida comprada.
0: Nada, Pedro, nada, absolutamente nada.
2: Sí,
0: nada. Por eso, si está lloviendo, manejen con cuidado, por favor, porque es cuando más derrapa el carro, que las llantas estén bien. Yo sé que me dirás, pues sí, me dices que las llantas estén bien, pero ¿y hay que comprar llantas?
3: Unas Iron Man.
0: Iron Man. ¿Cómo salen 4 llantas nuevas, Pedro?
2: 220.
3: No sé, nunca las he comprado nuevas.
2: No, sí. No, es que,
3: digo,
2: bueno, el señor,
3: pues sí, güey, él lo dice.
2: El señor que me fiaba las llantas, que en paz descanse, sí, sí. $220 me daba las 4 llantas.
0: ¿Eran Iron Man?
2: No, sí, las Iron Man.
3: ¿220?
2: No, bueno,
0: eso es lo que cuesta. ¿Eran Iron Man? Son Iron Man.
2: Pero se me las daba bien baratas.
0: Sí, claro.
2: Pero exactamente un año me duraban. Como que ya estaba bien.
1: Ah, o sea, eran usadas.
2: Un año. Porque eran como de 40,000 millas. Creo.
0: Juanito Manrique, sí, Raúl, no hay otro sistema para hacer tortillas. ¿Por qué tendría que cambiar? ¿Por qué, Juanito? Porque todo se moderniza, todo cambia. Aquí,
1: sí.
0: Si yo me hubiera quedado hace 30 años, ¿por qué tendría que cambiar la radio? Pues entonces me quedaría obsoleto completamente.
3: Pues sí, la tecnología.
0: En todas las industrias, todo cambia, sí. Todo es completamente diferente. Y hay locutores que decían hace 30 años, pues, oye, ¿por qué tengo que cambiar la radio? No tengo que cambiar nada. Y se quedaron obsoletos pensando de esta manera. A eso me refiero que tendría que cambiar también cómo hacer tortillas de una manera no tan artesanal, sino más moderna y que fuera el mismo funcionamiento, más rápido, más eficaz.
3: Eso me refería. De hecho, ese es un avance de la tecnología para cuando se hacían las tortillas a mano y llegan estas máquinas y pues, ¿para qué cambiamos?
0: ¿Para qué cambiamos?
3: Pues, para avanzar.
0: Pero, sí, creo, eso es. Trabajé en tortillería por 10 años, Raúl. Yo sé cómo se usan esas tortillas, esas máquinas.
3: Luego ahí, porque
0: chamba y el maizano.
2: Sí. Es uno de los grandes negocios esto de las tortillas, ¿eh?
0: ¿Tú crees?
2: Aquí estoy sacando tu currículum, Rurito.
4: Ah, claro. Se lo checó en carita el currículum.
3: Sí,
4: yo también estoy.
2: Te lo estoy checando aquí y pusiste que hablas inglés.
4: ¿Por qué pusiste? Oh, oui.
2: Eso es francés, Rurín.
4: Ah, también apúntale que hablo francés, entonces.
3: Le pupú.
2: ¿Cómo dice? No, hombre, ¿Cómo se dice papá en francés?
4: No.
2: ¿Y? Ay, ¿cómo se dice hermano en francés?
4: Le hermané.
2: ¿Y mamá cómo se dice? Margarita.
4: Una macrona, algo así, ¿no?
3: Macrona.
1: Macrona.
3: Espérate.
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3: Buenos días, Raúl. Buenos días a toda la raza ahí en la cabina. El maíz que a mí me gusta, que me gustó bastante, es el maíz negro. Allá en Coahuila, México, ahora que fui de ocasiones para allá, allá cocinan con ese maíz y están muy ricas las tortillas. Saludos.
4: Soy bien fresa, yo conozco más.
5: Pues yo acabo de saber que la tortilla no me puede dejar a mi niño ahí. Es lo más difícil, el pan sí puede estar alejado, pero la tortilla no. Y con respecto a las remesas, yo creo que si le vas a ayudar a una específica persona familiar de uno, a tu mamá, pero el problema es que ya ellos y los familiares que son más jóvenes son los que van a recoger, y los baquetones se quedan con todo y no le dan nada a las personas, y eso no está bien, no está padre, porque estamos ayudando a crecer un futuro de baquetones mantenidos que solo quieren que uno les mande.
6: También eran 8 tortillas por en la tarde, pues la comida, pero ya le bajé la mitad, ahorita son 3-4 tortillas y duras como a los chuchos. Para, yo soy taquero también, y los que mejor me salen son los tacos al pastor, y ese tiene que llevar tortilla amarilla para que amarilla, le dé sabor y una buena salsa.
4: Saludos, eso usan los taqueros.
0: Yo me voy con tortilla amarilla siempre, sí. Con todo respeto, pero el turqui da lástima, Raúl, dice Jesús Rosas. Mándalo a su casa, por amor de Dios. No, mándalo. Se ve cansado, dice Jesús.
4: Sí, le hacen falta unas vacaciones.
0: El turqui es el alma del show. ¿Qué te pasa? Ya le contestó JCC también. El doctor Turkovsky, por favor, saludos desde California, dice Pacheco. Buenos días, Carocho. Buen morir por la mañana. Deberías de cambiar al ardillo por el pato Merlín. Se ve más gracioso para la lluvia, dice Carocho.
4: El pato Merlín.
0: Ese pato Merlín se llevó.
4: Mundial, pues digo, el
0: todo el mundo
4: día,
0: le,
4: ¿no?
0: le hace reportajes y fotografías y videos.
4: Qué perrón.
0: Le pusieron en las patitas unos zapatitos.
4: Mira.
0: Para protegerle sus patitas al pato.
4: Que no batalle.
0: Qué bonito pato Merlín, de veras. Uh-huh. Saludos a David, buenos días. Naomi Hernández cumple 15 añotes, Naomi.
4: Échale ganas.
0: Felicidades, Naomi. David. Un abrazo para toda la familia Hernández. Y para ti, David, pero sobre todo para Naomi Hernández en tu día. Luisiana está presente a esta hora de la mañana. Felicidades. No, pero en las tortillas no es diferente de la radio, dice Juanito Manríquez. En Guatemala hacemos tortillas frescas, Raúl, frescas, y se llama nixtamal, dice Byron. Saludos.
4: Exactamente,
0: pues
4: lo mismo acá.
0: Bien.
4: Pero la gente le dice maíz amarillo, ¿no? No sé por alguna
0: bien.
4: Razón.
0: Mira, ese es el
4: patito.
0: Ese es el patito.
4: Famosillo.
0: Bien. Voy a ver el partido de Portugal aquí en Houston el martes que viene, dice Fidel. Felicidades, Fidel, qué bueno. Si no has sido a una justa mundialista, pues felicidades, qué bien. Que lo disfrutes enormemente el partido de Portugal. Aparte vas a ir a ver a CR7 también, ¿no?
4: Sí, señor.
0: El rey baila como el telurico, dice J. Salomé. Telurico.
4: No, son los pasos de robots.
0: Pregúntale al primo que Macarne sobre los ovnis que van a venir en medio del tiempo, Luisito. Sí, lo hablábamos el 24 de junio. Solamente hay una vidente brasileña que se ha atrevido a decir que va a venir el 24 de junio. Miren, mientras está el partido de no sé qué partido es, pero allá en Miami, en el estadio, se va a poner la nave nodriza y van a abducir.
4: Ajá, sí.
0: A algunas personas.
4: México juega el 24, pero no juega en México.
0: No, este va a ser mientras van a estar
4: acá.
0: Los marcianos van a estar allá.
4: Pero no, está mejor allá.
0: No, vamos a México, no, vamos a Miami.
4: Dale Miami, dijeron, mejor. Está más en corto.
0: Dijeron los marcianotes. Bueno, sí.
4: Sí, señor.
0: Sí, traen esa onda en las redes sociales de que van a venir los ovnis durante el mundial.
4: Okay. No, ya estaba llorando la chava.
0: Laura Espinosa también. Buenos días, show perro. Saludos a Nuevo Laredo, Tamaulipas y a toda la gente de Michoacán. Rumbo a Nueva Italia. Un mes de vacaciones, DJ Tarasco. Qué bárbaro. Qué bárbaro. Felicidades, enhorabuena.
4: Nueva Italia es en Michoacán.
0: Sí, señor. Siempre he estado en contra de las remesas.
4: ¿Por qué?
0: Es una forma de mamar y robar los dólares que se pueden usar en la economía de los Estados Unidos.
4: ¿Robar?
0: Yo creo que, a ver, mira, mientras vivió mi mamá, yo me sentí orgulloso de mantener a mi mamá.
4: No, claro.
0: Mis tías, cuando estaba, uy, fue maravilloso para mí, no estaba mamando de la economía porque yo ganaba invertí aquí en Estados Unidos.
1: Totalmente.
0: Pero mi mamá vivía por ese dinero.
1: Pero sí que es dinero que tú te ganaste con el sudor de tu frente. Claro. Pues nadie te puede decir qué hacer con él. Y pues claro, igual, o sea, hay gente que lo lleva a otros países, a sus distintos lugares. No.
0: Mira, Deltor dice, ya dan ganas de ir al mundial, no tienen boletos. Pues yo, pues ahí están los boletos.
1: Ahí están.
0: Yo creo que todavía se pueden comprar.
1: Siguen sin venderse.
0: Bueno, vámonos a las informaciones. Hablando de los ovnis,
1: ¿qué será?
0: Yo no sé si vieron antier, hace dos días, que estamos hoy
1: a martes. A martes, sí, señor.
0: El sábado o el domingo, hombre, inundaron las redes sociales.
1: ¿Qué será?
0: Estos seres extraterrestres, o mejor dicho, aliens, porque yo sigo pensando, siempre lo he pensado por muchos años, que sí existen otros seres aparte de nuestra civilización. Yo sí creo que existen otros seres, pero que son de aquí mismo, del planeta Tierra, también. Son otros seres. Yo te lo he dicho muchas veces, son seres evolucionados en otra dimensión, o seres ya que evolucionaron y que han regresado.
1: ¿Pero qué andan
0: o que
1: aquí?
0: Están viviendo aquí también con nosotros.
1: Oh, sí.
0: O nosotros con ellos, como tú quieras verlo. Entonces, el presidente Trump, ahí está la fotografía, carita.
1: Sí.
0: Él mismo soltó estas fotografías. No, hombre, se inundó todo mundo con las teorías de que mira para que veas. Captaron a Trump, la puso en sus redes y la sacó. Órale. La puso y la quitó. Entonces, esta fotografía, se supone que hay diferentes razas, la verdad, de aliens, carita.
1: Sí.
0: Este es una de las razas que les dicen, creo que les dicen nórdicos, porque tienen esta apariencia de personas rubias y altas.
1: Sí.
0: Hay otra raza también que parece Trump. Nórdico. Mande.
4: Está más alto que Trump.
0: Sí, claro.
1: Ah, mira, pero no.
0: Entonces, no, hombre, por donde quiera esta fotografía, y luego
1: les está recomendando el bronceador, Raúl.
0: Probablemente.
1: Para que se aliviaran.
4: Le dice, ¿cómo, cuántas tortillas comen ustedes?
0: Sí, hace como dos días ya hicieron videos, ya han hecho un montón de metido más inteligencia artificial para hacer un montón de videos. Bueno, total, recientemente el presidente Trump se convirtió en tendencia una vez más luego de que se volvieran virales estas imágenes donde aparece con supuestos alienígenas en el jardín de la Casa Blanca. De acuerdo con las versiones que circularon en las fotografías, habrían sido publicadas por el mismo Trump en sus redes sociales, pero las eliminó rápidamente. Obviamente, la gente los capturó. En las fotos se puede ver a tres seres humanoides de piel pálida, rasgos nórdicos y de gran altura, con un uniforme rojo. Ahí estaba. Tras su difusión, las imágenes generaron fuerte debate entre los usuarios de las redes, quienes se dividieron entre aquellos que trataron de encontrar una explicación lógica, señalando que podría tratarse de miembros de la guardia de un país europeo, y los que creyeron que se trató de una auténtica prueba de una reunión de Trump con seres de otro mundo. Pero bueno, lo de siempre, ¿no? Es la inteligencia artificial.
1: Ah, sí, ese ya
0: hay. Es inteligencia artificial.
1: Ah, mira.
4: Ya me lo estaba creyendo de verdad.
0: Sí. Es que se ven muy,
4: muy reales.
0: Muy reales, se ven como personas ahí
4: platicando
0: en el jardín de la Casa Blanca.
4: Como diciendo, ey,
1: ¿sabes? Parece qué, el papá de Draco Malfoy, el de Harry Potter.
0: Sí.
4: Más vale que acabes la guerra, le dijeron.
0: Ándale, ándale. Oye, ¿quién va a ganar el mundial? Sí. Lo que quieras, ¿no? Pero bueno, así están las cosas, amigos, en el show de Raúl Brindis.
1: Se toma el tiempo para subir esas cosas.
0: Bueno, fíjate que no soy un ferviente admirador de J.D. Vance de ninguna manera.
1: Okay.
0: Pero valoro cuando una persona se disculpa de un error que haya cometido. El vicepresidente de los Estados Unidos, J.D. Vance, ha dicho que fue un tonto en llamar en el 2021 a Kamala Harris y a otras mujeres demócratas como señoras con gatos y sin hijos. La confesión aparece en un libro de memorias de Vance que saldrá a la venta el día de hoy. Una de las cosas más tontas que he hecho en la vida es decirle señoras con gatos y sin hijos en el Partido Demócrata. Estaban llevando a nuestro país a la ruina, entonces se me ocurrió decir eso. El comentario causó dos tormentas. La primera fue cuando lo hice, y la segunda años más tarde durante una campaña política, añadió Vance. Fue un comentario bastante torpe, hecho deliberadamente para provocar, y lo conseguí más que para aportar claridad o generar una reflexión útil.
1: Bueno,
0: mucha gente no le comprará la disculpa. A mí se me hace interesante.
1: Pero yo creo que solo el tiempo le va a dar la razón o le va a quitar la razón, porque pues digo, también es una manera de limpiar el camino que lleva rumbo a la presidencia. Pero pues también cuando se le atraviesen otros rivales, vamos a ver si sigue con ese precepto que está marcado.
0: Pero bueno, entenderé que también es parte de la escuela de Donald Trump.
1: Ah, no, totalmente.
0: Todo el mundo le pone apodos y los cataloga. Sí, de esos, eso es llamarle princesa a una persona.
1: Pues sí.
0: Que a estas son alturas, palabras de lujo a lo que ha dicho Trump.
1: Sí, no, ¿verdad? A estas alturas ya lo normalizamos tanto, pero pues no deja de ser.
0: En más de los informes, un agente de ICE abrió fuego contra una camioneta, un agente de el Servicio de Inmigración y Control de Aduanas se está recuperando tras haber sido atropellado por el conductor de una van del municipio de Stafford, esto es en New Jersey. Dijo la policía, el incidente ocurrió el lunes a las 9:30 de la mañana en la ruta 72 de Mermaid Drive en la comunidad de Manahawking. El agente federal intentaba capturar a Frederick Castillo Ormeño, un inmigrante de Perú, cuando este huyó en un vehículo descrito por las autoridades como una van.
1: Okay.
0: El oficial fue golpeado por la camioneta en la huida, sacó su arma el oficial y abrió fuego. Fuentes indicaron que las balas impactaron el vehículo y se presume reventaron la ventana trasera. Según ICE, Castillo Ormeño tenía una orden final de remoción desde enero de 30 del 2026. El oficial fue llevado al hospital para ser atendido. Autoridades no han indicado cómo se encuentra, pero según algunas fuentes, espera que se recupere. Mientras tanto, siguen buscando la camioneta y siguen buscando a Frederick Castillo Ormeño del Perú, que no saben si resultó herido, pero está en la fuga. Esto es lo que sucedió también. Wow. Y en más de los informes, ya llegó Trump, como dijimos el día de ayer,
1: sí,
0: a la cumbre del G7. Llegó con el acuerdo de paz con Irán bajo el brazo, pero sin firmar todavía, ¿no?
1: Sí, ya vamos, ahora sí vamos.
0: Ahí va.
1: Ahí la llevamos.
0: El presidente Emmanuel Macron, porque fueron a Francia, el presidente Emmanuel Macron se saltó el programa, el protocolo, y no recibió en persona a Donald Trump a la llegada de la cumbre del G7 en Francia. Acuérdate, Trump le acaba de tirar otra vez y le dijo que su señora lo golpea.
1: A mí, ¿sabes qué? A mí se me hace que lo hizo por lo que lo hicieron caminar cuando vino a Nueva York, Macron, ¿te acuerdas?
0: También.
1: Que se tuvo que bajar de su carro y se tuvo que ir caminando.
0: Sí.
1: Dijo, ¿sabes qué? Me la pagas, güey.
0: Sí, también. Hay roces entre los dos, sí, en muchos sentidos, ¿no? En la agenda provisional, el encuentro parece que Trump iba a ser el único mandatario en ser recibido por Emmanuel Macron, el anfitrión. Trump llegó a Francia procedente del aeropuerto de Ginebra, donde aterrizó el día de ayer en el Hotel Royal de la ciudad balneario francés. No estuvo Emmanuel Macron esperándolo en la alfombra roja instalada en la puerta principal. Bueno, ahí va la G7 también.
1: Oye, Raúl,
0: una vez más,
1: ¿no? Tú que conoces Francia, Italia y todos estos países, ¿qué está más bonito hoy? ¿Francia está más bonito? ¿Italia?
0: Depende de lo que quieras.
1: Okay.
0: Francia es hermoso de punta a punta, desde lo que es Normandía, que es el norte, que vas a encontrar una Francia diferente, hacia el sur de Francia, donde está la Riviera Francesa, pasando por viñedos, pasando por castillos, pasando por París, es hermoso, es increíble.
1: Francia.
0: Si tú me dices a mí, yo me quedo, Italia para mí es el país más maravilloso del mundo, donde vas a encontrar cultura, vas a encontrar buena comida, vas a encontrar cosas increíbles en el sur.
1: Son bonitos.
0: Esa es para ir a cada parte. Tú tienes que ir a Italia, al norte de Italia, y pasarte de ahí, de Venecia para arriba.
1: Al sur.
0: Y luego concentrarte en lo que viene siendo Roma, ir hacia el mar Adriático o hacia el mar Mediterráneo y ver todo lo que viene siendo la cultura, los museos, Florencia, etcétera, etcétera. Y luego te vas al sur en otro viaje y ahí te vas al sur. Es maravilloso, es bellísimo también. Capri, Sorrento. No, es una.
4: Italia, lo mejor.
0: Nápoles, sí. Italia, para mí.
1: ¿Cuántos días se necesitan para recorrer lo que? ¿Unas dos semanas?
0: ¿Italia?
1: Sí.
0: Dos semanas, yo creo.
1: Pues ahí les encargo el changarro.
0: Dale, pues, dale. Te puedes ir con Pedro Reyes. Ándale. Es buen.
4: ¿Cuándo te vas a ir o qué?
1: ¿Eh?
0: Es que ya se va, güey. Ya estaba no buqueando vacaciones, wey. También.
4: No te he participado. Pues te estoy preguntando cuándo te.
1: Pues déjame pensarlo.
0: Sí, piénsalo.
1: Ahorita que me dijo Raúl.
0: Ve. Y oye, en más de los informes, Fox anuncia que va a comprar Roku.
1: ¡Ah, mira! ¿A qué?
2: Yo compré el aparatito en $15, me lo dieron.
4: ¿Y ellos cuánto pagaron?
0: Y ellos van a pagar, nada más, bueno, millones, yo creo.
1: El Peña Nietito este, güey.
0: Van a comprar Roku $25,000 millones, güey. Fox Corporation anunció que planifica comprar a Roku junto con su canal homónimo y los datos de sus clientes en una operación valorada en un total de 25,000 millones de dólares.
1: ¿Qué incluirá la compra? Porque la Roku, yo creo que es un sistema que ya está medio obsoletón, ¿eh?
0: Roku.
1: Sí, a menos que le hagan un revamp, ya va de salida, porque Roku estuvo de moda, Raúl, que hace unos 10 años, 15 años más
0: o menos. Señor.
1: Y ya después vienen todos los aparatos que sacó Amazon y que sacó los otros, y pues ya.
4: Yo tengo todavía eso y sí lo miro.
0: Según Nielsen, que es el que acapara, el que mide radio, televisión, Roku también, Roku Channel concentra 3% de toda la audiencia de streaming en los Estados Unidos.
1: Ahí está la respuesta.
0: ¿No? Vale 25,000 millones de dólares, 3%
1: de la audiencia.
0: De la audiencia de Estados Unidos.
1: Nada.
0: Bueno.
1: 3% no es nada.
0: Así es. 3% de toda la audiencia de streaming. Con... Lo que lo sitúa en quinto lugar de streaming. Pues, en primer lugar, todo el mundo sabemos que es
1: YouTube. ¿Para dónde?
0: Sí. Número dos es
1: Netflix.
0: Sí. Número tres,
1: Amazon Prime.
0: ¿Disney?
1: Sí. ¿Tres?
0: Y arriba está, y abajo está Prime. Amazon.
1: Órale.
0: Prime Video.
4: Y después Roku.
0: Y quinto, Roku.
4: Sí, como pues quiera, pues toma buena posición, como quiera. Quinto lugar también, digo, para acomodar las cosas.
0: Es lo que cuesta, ¿no? Ahora, según Reuters, la principal fuente de ingresos de Roku es la publicidad. Escúchalo, ¿cuánto se avientan? 613 millones registrados en el primer trimestre. Es lo que hacen.
1: Sí.
0: O sea, no sé si lo vayan a cobrar en 25,000 millones.
1: No voy a decir, bájale tantito, güey.
0: Ahí te van 18,000 millones de dólares.
1: Aparte, creo que siguen haciendo, bueno, no sé si ya lo siguen haciendo, las televisiones y aparatos.
0: Tiene,
1: ¿no?
0: razón.
1: Entonces, sí, por ahí también razón. Puede ser la larita.
4: Sí, porque yo compré una y la trae.
1: Ándale.
0: Y el otro que está subiendo es SpaceX. Vendió acciones y elevó sus ingresos.
1: Hombre,
0: la empresa aeronáutica SpaceX puso a la venta acciones adicionales tras la alta demanda de su salida a la bolsa y elevó los ingresos de su oferta pública en 85,700 millones de dólares. Yo nomás digo miles, millones, millones, millones, millones. Y estos güeyes haciéndose más ricos, más ricos, más ricos. Y más ricos, y más ricos, y más ricos, y más ricos.
1: No, no, no. Y nosotros comprándole sus...
0: Y nosotros haciéndolos más ricos a ellos.
1: Sí.
0: Petróleo de Texas cayó más de un 5%. El petróleo intermedio de Texas, el WTI, cayó el lunes 5.30. ¿Por qué? Porque ya Trump está alcanzando un acuerdo con Irán, dicen.
1: Sí.
0: Pero cuando hay un bombardeo, Dios lo quiera, no haya. Pues otra vez el sube, ¿verdad?
4: El de Texas.
0: Por lo pronto el de Texas sí bajó.
1: Hay que llegar a ese acuerdo, mano, ya.
0: Ojalá. Irán y Estados Unidos entonces tienen un alto al fuego por 60 días y reapertura del estrecho de Hormuz, caen precios del petróleo en todo el mundo. En todo el mundo cayó el precio del petróleo. Lo más importante es que haya una paz mundial, ¿verdad? Y allá en el Medio Oriente sobre todo.
1: Sí, de acuerdo.
0: Sin embargo, Estados Unidos va a mantener el despliegue militar en el Medio Oriente, a pesar de que se firme el acuerdo. Estados Unidos informa que va a mantener su despliegue militar en el Oriente Medio mientras continúan las conversaciones técnicas de su implementación.
1: Eso.
4: Ya lo están quitando unas minitas que quedaron ahí.
0: Todavía. Y como habíamos comentado, todavía sigue la gran amenaza de inundaciones para Texas. Espero que tu amiga, amigo o un familiar no hayan tenido problemas con las inundaciones en Texas durante estos últimos días. Y va a seguir lloviendo todavía. Texas y parte de la costa del Golfo, Luisiana también, enfrentan gran amenaza de inundaciones esta semana, debido a un evento de lluvias intensas que por varios días ha alimentado con humedad tropical. Con niveles récords de humedad, mucha humedad, se ha mantenido esta emisión de vigilancia para inundaciones para más de 20 millones de personas en el centro de Texas, desde Mississippi, también Brownsville, San Antonio, Houston, Lake Charles, Louisiana, Jackson, Mississippi, también porque dicen que podrían continuar las precipitaciones pluviales. ¡Ándale,
4: Caragua!
0: ¡Ándale, cara!
4: No, hombre, ¿cómo se echa a perder tantas cosas con el agua, no? Es un líquido bien apreciado, pero mira, a veces demasiado también.
0: Y bueno, la directora de Oficial de Política Nacional de Control de Drogas, o sea, la nueva SAR Antidrogas, Sarah Carter, ofreció más detalles de la cooperación que ha visto con el gobierno de México sobre la captura del Mencho. Habló Sarah Carter y dijo que ellos tuvieron la información de dónde estaba el Mencho y le dijeron a México, ahí te va la información.
1: Aliviánate,
4: agárralo.
0: Ve a buscarlo, agárralo.
4: Ve por ellos.
0: Y cooperó México con nosotros. Les dijimos, mira México, aquí está la información, ve a buscar al Mencho. Y lo hicieron. Carter destacó como antes nunca visto, o al menos de la misma manera. En una entrevista con Jan Gickelel, para el programa también. Carter mencionó el caso del líder de Cártel Jalisco Nueva Generación asesinado por el operativo de fuerzas mexicanas, haciendo lo que estamos haciendo ahora mismo en México, apuntando incluso a todos los funcionarios de gobierno que se han vendido a los cárteles y que le han facilitado operar y consiguiendo sus extradiciones y trabajando de cerca con nuestras contrapartes. Así que nosotros, por labor de inteligencia, localizamos al Mencho y se lo dimos a México para que ellos fueran a capturarlo. Pues gracias, México, decía.
4: Qué bueno que están.
0: Y hablando de investigar, así, el gobernador de California dice que el Departamento de Justicia de Trump lo está investigando a él y a su esposa. Gavin Newsom afirmó ayer que el Departamento de Justicia de Estados Unidos lo está investigando a él y a su esposa y acusó al gobierno de Trump de tenerlo en la mira por motivos políticos al tiempo que sopesa una candidatura presidencial también. Okay. Y hablando de aviones militares, la Sedena en México planea invertir dinero y comprar 12 aviones de combate F-5. La Secretaría de la Defensa Nacional en México busca aviones de combate para reemplazar los viejos que se llaman Northrop F-Tiger, asignados a la Fuerza Aérea Mexicana. Decimos, queremos nuevos aviones, así que...
4: Ya están muy viejos estos.
0: Una de ellas es un... A ver, dice que... que 100 millones de dólares cada uno. ¡A su Mauser, güey!
1: ¡100 millones!
0: Mucha, mucha lana.
1: No, olvídate.
0: Mucha lana, mucha lana.
1: Que me
0: manden
1: la feria y yo los llevo a pata o los llevo en el carro.
0: ¿Verdad? Pues sí, y hablando de dinero, Antonio Molina Díaz, ex colaborador de Genaro García Luna, ex funcionario del Sistema Penitenciario Federal, es señalado como en investigaciones relacionadas con presuntos desvíos de recursos públicos en México por más de 5,000 millones de pesos durante el periodo del presidente en su momento, Enrique Peña Nieto, así como alrededor de 230 millones de pesos durante la Cuarta Transformación. O sea que este güey, Antonio Molina Díaz, ex colaborador de Genaro García Luna y ex funcionario del Sistema Penitenciario, pues desvió recursos, 5,000 millones con Peña Nieto y 230 millones con la Cuarta Transformación. Yo lo que siempre he dicho, ¿y Peña Nieto cuándo lo van a llamar a declarar? Peña Nieto debe de rendirle cuentas a la nación también. Y todos los políticos corruptos, todos, todos, empezando con Peña Nieto.
4: No van a acabar.
0: Pues ojalá, ojalá algún día lo sometan a juicio a Peña Nieto y a todos los demás también. Y bueno, caso Chihuahua ha llamado la atención. La presidenta mexicana consideró que el caso de los agentes de la CIA que participaron en un operativo en Chihuahua sin autorización federal representó un llamado de atención para el gobierno de Estados Unidos sobre la necesidad de respetar las reglas de cooperación. Así dijo la presidenta, es una llamada de atención a Estados Unidos que no tiene que meterse a México. Es una llamada de atención a el gobierno norteamericano por lo que hizo en Chihuahua, dijo la presidenta mexicana, y pide a Sheinbaum a la FIFA reflexionar sobre los costos de los boletos durante el Mundial.
1: No, pues ya.
0: Too late.
1: Demasiado ya,
0: porque ahorita para que vuelva, ¿cuándo va a volver a México el Mundial? Yo lo dudo.
4: No, yo creo que sí puede volver, debido al éxito que están teniendo ahorita, ¿no?
0: La Dirigencia Nacional de Morena formalizó la designación de Manuel Zavala ahora como delegado en funciones del secretario de organización del partido en sustitución de Andrés Manuel López Beltrán. En reunión, los integrantes del comité también avalaron que Zavala, la presidenta Ariadna Montiel y el secretario de Finanzas Oscar del Cueto se integren a la Comisión Nacional de Elecciones. Morena nombra entonces ya oficialmente el relevo de Andy, el hijo del expresidente López Obrador. A Manuel Zavala ya asume la secretaría oficialmente desde el

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3: Hace tiempo estaba comiendo yo frijol negro, yo soy de San Luis, y una persona se me acercó y lo mismo me dijo: ¿qué estás comiendo? ¿Maíz negro? Hombre, ese nosotros se lo damos a los puercos. El bueno es el maíz café. Digo, ah, sí, digo, pues en nuestro pueblo le damos una cachetada a la gente metiche, déjenme comer y maíz negro, oiga.
4: Carnalito, eso no es nada, carnalito. El problema es cuando tienes familia ya y que préstame, que necesito. Y lo peor es que dicen préstame, es mejor que te digan regala.
5: Sí, regálalo.
4: ¿No? Y no tanto eso, lo que más molesta es que nunca te llaman, te textean, te tienen en Facebook, en Instagram, en TikTok, en Messenger, en WhatsApp. Nunca te dicen: hey, buenos días, ¿cómo estás? ¿Cómo va tu vida? Ya no, siempre es: hola, manito, disculpa que te marque, que te llame tu correo de voz.
5: Rodríguez.
4: Dinero, por Dios, acá el dinero no se barre.
6: Yo no mando remates también, porque
5: estoy
6: más fallado en la casa. De repente tengo que ir a pedirle a mi carnal que me preste dinero para completar acá. Pero eso del tigre que le manda chequecito a su cuñado, a mí no me la pega. Él no estaba enamorado de su ex, está enamorado de su cuñado. Saludos de Reynosa.
5: Yo sí que la vengo partiendo.
7: Andas muy enterado.
1: Rosaura, buenos días, Rosaura. Sí, de acuerdo, Rosaura. Sí, a todos los que. Pero bueno, mira, vienen unos y vienen otros y vienen otros y es lo mismo, es lo mismo, es lo mismo, es lo mismo. Mi querido a mi canal, Rosaura Guía, buenos días también. Gracias por estar con nosotros. Raúl, mejor es México, país, cultura, gastronomía, playa, música. Ya después lo que tú digas. Sí, Néstor, tenemos cosas muy bonitas en nuestro México, la verdad. Por eso tenemos Conociendo México todos los días, ¿no? Llega Carita todos los días y dice: ay, señor, no, es que qué bonito, fulano de tal o lo que sea.
7: Sí.
1: Le digo, te está sirviendo a ti también Conociendo México, porque claro, estás conociendo sí, muchos lugares tan bonitos que antes no conocías, Carita.
7: Es que la verdad que uno, o sea, también cómo te lo pinta también, por ejemplo, que un pueblo que hacía así, y no te lo pinta como es el pueblo, o sea, qué bonito esto de Conociendo México.
1: Descubres cosas increíbles en cada estado, en cada estado de la República Mexicana.
7: Sí.
1: Es, tú te vas a Tamaulipas, te vas al cielo. La gente no conoce el cielo. Tenemos que hacer
8: la
1: el cielo.
8: Reserva natural. Ey, tienes toda la razón, mano.
1: Hay lugares hermosos que dices: esto es México.
7: ¿Cielo Tamaulipas se llama?
1: Sí. Después, sí. Cuando lo grabemos,
8: vas a emocionar, güey.
1: Te vas a emocionar. Dices: esto es México. Hay cosas maravillosas que la gente no conoce y a lo mejor les ayuda a conocerlo a través de los videos y de la descripción que damos nosotros, que es breve, es muy pequeñito, ¿no? Pero vale la pena.
7: Yo siento que como guía de turista, así más o menos esto.
1: Vámonos, vamos de guías. Hoy es mi cumpleaños número 44, felicítame. Al rato voy a comer pastel. Marquito, Matrix. Saludos a Matrix o Matrixto. Un abrazo muy grande, mi querido amigo. Felicidades en tu cumpleaños el día de hoy. ¿Ustedes sabían que Reynosa?
7: Sí.
1: Con petróleo. No seas gacho.
7: Yo no sabía que era petróleo, la verdad.
1: Vámonos con toda la información. Nos tuvo la, anoche andaba desvelado allá en el FanFest, ¿no? En los partidos también.
7: Con las chavas.
1: ¿Sabes? Y hoy es un trabajo. ¿Ya te está pegando el cansancio, amigo?
9: Todavía no, Raúl. Ya cuando me toque.
7: Imagínate.
1: Sí, ¿qué?
9: Ya cuando me toque viajar de Dallas a Houston, ahí sí.
8: O sea, va a llegar aquí fregado.
9: No. Yo creo que el jueves, no sé si me puedan recibir.
1: Sí, cómo no. Claro.
8: Nomás trae comida, güey, por favor, porque si no, sí va a estar muy difícil.
1: Sí, te recibimos con todo el gusto.
9: Bueno, te tenemos que llevar. Oigan, por cierto, antes de que me pase la información, Raúl.
1: A ver.
9: Saludos a toda la gente que nos escuche, que nos ve a través de la plataforma de YouTube. Me están preguntando que qué pasó con Arturo Carmona y con Melanie.
7: ¡Ah, yo pensé que eres otra cosa.
9: Arturo Carmona decidió ya guardar silencio sobre los rumores.
7: ¡No, güey!
9: Que rodear a su hija Melanie, porque, oye, resulta.
7: ¡Ay, se ve enojar, Poncho!
1: No.
9: A ver. Yo le voy a decir una cosa. Yo hablo de deportes.
1: Sí.
9: Claro. ¿Qué tiene que ver esto? Que mientras Arturo Carmona pensaba que iba a decir con los medios, estaba viendo el día de ayer el partido entre la selección de Cabo Verde y España. Por eso yo estoy hablando de él, ¿verdad? Porque mientras él veía el juego, él estaba platicando de que, oye, ¿qué va a pasar?
1: ¿Está embarazada
9: o no está embarazada? Pero
1: ahí está la conexión. Oye, tú sabes más entonces que Poncho, ya estoy viendo.
9: ¿Quién es Poncho?
1: Bueno, es un reportero, periodista de espectáculos, perdón.
9: Ah, ok, bueno. Oye, saludos a Laura Perla.
7: Dice, al que invitaste dijo que viniera contigo.
9: Vamos, Javi. No conozco ningún Alfonso. ¿Qué tienes que llegar? Tienes que llegar fresco a Houston. Y luego, aquí hay un señor que dice, buenos días, Laura Perla. Oye, ¿este es el nuevo Tinder o qué, Raúl? ¿Tu canal de
1: chat? Sí. Ya vamos a cobrar también por unir parejas y todo el rollo este.
9: Oye, para el próximo 14 de febrero yo me imagino el la convivencia, ¿verdad?
1: Sirva de algo.
9: Sí, claro. Oye, vamos con información ahora sí de veras. Argentina-Argelia. Oye, este es un buen partido hoy, Raúl. Hoy me voy a desvelar y mañana. A ver, les voy a adelantar una cosa. Mañana voy a hacer la sección de deportes desde el auto porque tengo que estar a las 10 de la mañana en Houston y no creo que me dé para estar antes porque mañana me toca ir a ver al bicho, a Cristiano Ronaldo que estará jugando allá en Houston. Hoy juega Messi, hoy juega Argentina contra Argelia, 8 de la noche, partido súper tarde, estadio de Kansas con 76,416 espectadores. Ayer fue la conferencia de prensa y Lionel Scaloni recibió una visita muy importante. Esto fue lo que pasó en la conferencia de prensa de la selección de Argentina.
10: Martín Palermo de Disport, no te hablo como periodista, sino como compañero que fuimos. Y bueno, mi pregunta es de esa época que compartimos lindos momentos en Estudiantes y si te imaginabas de esto, ¿no?
11: ¿Qué me hubiera imaginado, Martín? Me extraña.
7: Increíble.
11: Qué alegría verte y me emociona porque hemos vivido cosas muy fuerte juntas. Mira, te emocionamos también.
7: Juntas.
11: No lo había visto, la verdad.
1: Hemos visto muchas cosas juntas.
7: Ah, las cosas
1: juntas, bebé. Sí.
9: Oye, se me fue la luz acá, pero aquí seguimos.
7: ¡Oh!
1: Mira cómo quedó. Oye, te quedaste paralizado.
7: No te pases de Javi.
1: ¿Estás en el hotel? ¿En un hotel o dónde?
7: Tomen el screenshot, por favor, la gente que está ahí en redes. Tomen el screenshot.
1: Bueno.
9: Oye, saludos a toda la gente que nos ve, ya me dio pena, la verdad.
1: Sí.
9: Lo bueno es que yo traigo mi propio internet, si no imagínate, también se desconectaba acá.
1: Es cierto.
9: Acá Houston te damos albergue. No, me interesa eso. albergue, sí. Llegó el sin chistes cuando empieza o apaga la radio o cierro YouTube hasta después de la hora que identifican. Saludos a Samuel. Este es de los malos, hasta el nombre lo lleva. Buenos días, estoy perrón. Raúl, buenos días, nunca he viajado y atravieso México. No, espérate. Quiero sacar, bueno, en fin, hay mucha información el día de hoy, la gente sigue escribiendo, muchas gracias a todos. Javi, tipo, Javi, hago transmisión desde tu puesto de naranjas en la carretera mañana, puede ser, me parece.
1: Eso estuvo bueno, el puesto de naranjas. Sí, sí, claro.
9: Oye, vamos con más información, Raúl, porque para eso me pagan.
1: Y muy bien. Y se te paga muy bien. Así que no te
7: pierdas tiempo, güey. No la hagas.
9: Partidos de hoy.
1: Venga.
9: Ahí tenemos la pizarrita. Por si no salgo, no importa. Tenemos la pizarra.
1: Sí.
9: Francia contra Senegal a las 2 de la tarde.
1: Sí.
9: Okay. Los aguachiles para que hoy sí te va a tocar pagar comida, Raúl.
1: Ok, va.
9: Francia y Senegal a las 2 de la tarde. 5 de la tarde irá contra Noruega.
1: Sí, Noruega. Juega.
9: Bueno, entonces, 8 de la noche, Argentina-Argelia. Ahí te va, para la regia, si te portaste mal hoy, o si te vas a portar mal, ahí te ponemos a las 11 de la noche, Austria contra Jordania. 11 de la noche.
12: Sí.
7: 11 de la noche.
12: Qué mal el partido ese, o sea. Hay que verlo. Yo pensaba que era 11 de la mañana, no, son las 11 de la noche, a usted Jordán. Pero sí. Bueno.
8: ¿Y ese dónde se juega, güey?
1: San Francisco, obvio. Sí.
12: No, este es del Mundial de Rugby, pero lo metieron también en la programación.
1: Sí, te creo, ¿eh?
12: Oye, nada, que termine siendo un juegazo 4-4.
8: Bien perro, güey.
12: Sí. Oye, el árbitro César Arturo Ramos ya es histórico al registrar su octavo partido pitado en una Copa del Mundo, siendo el árbitro mexicano con más juegos en mundiales junto a Armando Benito Archundia, silbante que llevó a las acciones el empate entre Irán y Nueva Zelanda correspondiente al grupo G de la Copa del Mundo 2026. Me decía mi compañero, oye, hay que ponerle atención a este partido, porque ahí está Arturo Ramos. Compadre, ¿quién va a ver a Nueva Zelanda? Ni la mamá de César Arturo Ramos, hombre. Pero bueno.
1: No estuvo bueno el partido.
12: No estuvo bueno, sí. Me lo tuve que chutar, pero bueno. Y en más información, sé que estas noticias no te gustan, Raúl, pero la tengo que dar.
1: ¿De quién? De Melanie.
12: En medio de la preparación para el choque contra Corea del Sur, pues se ha dado a conocer y ha trascendido cerca de este jugador que se llama Brian Gutiérrez, que es de Europa, que la Liga 1 de Francia ha comenzado a seguir de cerca sus pasos. Ya lo están monitoreando. Hacen antidoping. ¿Cómo que
7: no? No. Pero sí jugó bien, la verdad.
1: Ya vamos a inflar.
7: No, a mí me gustó cómo jugó, la verdad.
1: ¿Lo van a jugar en el segundo partido?
12: Es que este chico es muy bueno, cara. Este chico tiene mucha calidad. Sí. Hay que seguirlo. Yo le recomiendo que lo sigan porque es un jugador con mucha calidad. De hecho, él no es mexicano.
8: Está a la altura de Messi. Sí, güey, de esas cosas. Yo
12: creo que este jugador está para jugar en Europa. O sea, él es.
1: ¿Que no le tendaron las patitas contra Sudáfrica?
12: No. Entró bien, tú sabes cómo, ¿no? O sea. Dando buenos resultados, dando buenos toques, buen rendimiento.
1: Okay.
12: Y bueno, pues hasta el momento no se ha revelado cuál es el club galo que sigue al mediocampista de Chivas. Te voy a decir una cosa: es un buen jugador porque todavía está tiernito, no está tan caro y todavía con una buena cantidad de dinero se lo pueden llevar. Y es como le gustan en Francia.
1: Ojalá.
12: Te voy a decir una cosa, Raúl: para que un jugador mexicano pueda rendir bien en Europa, primero tiene que llegar o a Francia o a Portugal, y después de ahí, pum, se va a otra mejor liga.
8: Holanda, Messi, ¿no? Mexicano ya, Raúl.
12: Holanda también.
1: Holanda, digo, Países Bajos.
8: Todos son Messi mexicanos,
1: güey. Sí, güey. Este jugador, ¿cómo les gusta inflar futbolistas?
12: No, Raúl, pero este chico es bueno.
1: Yo no digo que es bueno, no es bueno, digo, es bueno. Pero me gustaría primero que sean buenos en México. Con la selección mexicana, vaya.
12: Bueno, que el mundial, tiene menos de un año jugando en primera división. Yo creo que es una buena prueba para él.
1: Ojalá. Primero que triunfe con Chivas, ¿no? Gracias, Javi. Mi querido Javi. Gracias por hacer todo lo posible porque salga bien tu segmento. Maravilloso. Nos dice espectáculos también, nos dice deportes.
7: Eso de Melanie está muy genial, ¿eh?
12: Y todo menos imagen, ¿verdad? Les di todo menos imagen.
1: Exacto, no pasa nada. Ahí estás, ahí te estoy viendo.
8: Perro, güey.
1: Gracias, Javi. Ahora, cuídate, Javi. Mucho. Hasta mañana, Javi. Venga.
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1: ¡Listos! ¡Qué de la mañana, mis amigos! Buenos días. El show más perrón de la radio. Está contigo el show de Raúl Brindis. Martes. Notes el bochinche, la alegría, el dinamismo, la entrega, la versatilidad y la jovialidad que traemos el día de hoy, martes 16 de junio. 16 días del mes, 167 días del año. Frente a nosotros en este 2026 aún tenemos 198 días más para vivirlos, para gozarlos, para disfrutarlos al máximo. En vivo.
7: No le gusta.
1: Es
8: la que le encanta.
1: Es la que le fascina. No le fascina. Al Carita la cuarta. ¿Qué, Carita?
14: Me repalotea.
1: Eso, bien repapaloteado. En el show más perrón de las mañanas. Gracias. Gracias por hacernos los número uno. Una vez más.
8: Señor,
1: a Son Luis. Nos acaban de mandar ahí.
8: Escogió bien el número de ring.
7: El último informe, ¿no? El nuevo libro.
1: Corazón. Sí. Número uno. Seguimos siendo número uno.
8: Gracias.

0: Se viene bonito su número uno.
1: Es que la compañía desde allá, desde Miami, nos envía un mensaje de WhatsApp. Donde nos dice, felicidades una vez más. Todo el libro de mayo, número uno, felicidades una vez más. Así que gracias a nuestra compañía S10, que bueno, seguimos en el número uno, gracias a ti.
0: Gracias a tu la sintonía. Gente linda, hermosa.
1: Sé que hay muchas cosas que corregir, sé que hay muchas cosas. El día de mañana que yo diga, uy, es que somos número uno y no hay nadie que sea mejor que nosotros, y es que somos los número uno porque somos los mejores, no. No, hay muy buenos shows, hay muy buenos programas matutinos todos los días en muchas estaciones de radio, pero y esto nos da la oportunidad de crecer, porque esto es historia. Ya, este es el libro del mes mayo.
0: Mayo.
1: Y estamos hablando de junio.
2: Ya estamos
1: junio,
2: trabajando.
1: Y ya vamos a trabajar en julio. Entonces,
2: sí, señor.
1: Yo he aprendido que estas de celebrar.
0: Son retos nuevos, ¿no?
1: Pero ya viene el reto del siguiente mes.
2: Es nomás motivación para seguirle.
1: Nomás sí, para darle por adelante. Así que gracias a la compañía que nos da esta oportunidad de trabajar para nuestro público, y siempre es grato saber que el trabajo que hacemos se refleja en los números que estamos produciendo para la compañía. Sí,
2: agradecidos con nuestro público, sí, con la compañía,
1: sobre todo.
0: Claro, es que nosotros tenemos aquí un líder que es
1: el
2: llegaron los líderes.
0: Tenemos un goleador acá. Un Messi, tenemos nosotros un pivot.
1: ¿Un qué?
0: Un pivote. O sea, un vato que
3: por. Sí. No, es que bueno, la verdad, porque como quiera le echamos muchas ganas y.
1: Sí, se le echa ganas, se le echa ganas también.
0: Se le pone pasión al asunto.
3: Te gusta, o sea, sin ver.
1: Sin ver.
3: Nada más, o sea, echarle ganas y ya.
1: Eso. Víctor, ¿has visto los comerciales de las compañías de envío de dinero? El dinero todo sucio, dice. Allá y haciendo carnita asada. Ah, no, sí te creo, Víctor, sí. O sea, que el que envía dinero aquí se la parte
0: bien y bonito,
1: arriba del techo, sudando y la fregada. Ajá. Mandas el dinero y la gente que recibe el dinero allá haciendo carne asada. Y acá, sí he visto eso, Víctor.
0: Oye, y nosotros tenemos rato que no vamos a las carnes, ¿no?
3: Oye, que yo le mandaba a alguien, ¿sí? Así, rápido, le mandaba a alguien, yo le estaba mandando.
1: Ok.
3: Y esa persona, fíjate que le estaba pagando una moto a alguien.
1: Sí, también te creo.
3: Pero no era ni familiar de él.
1: No, yo sé. Por eso mucha gente tiene coraje.
3: Increíble.
1: Mandar dinero, porque dices, güey, mis hijos no tienen a veces para lo básico. Sí. ¿Cómo voy a mandar dinero para que le compre el moto a alguien allá? Hoy es el día de las remesas, por eso también estamos preguntándote si mandas dinero a tu país, si no puedes, si estás mandando, si te exigen más dinero también. Y es el día de la tortilla, día nacional de la tortilla. ¿Cuántas tortillas te avientas en cada sentada? ¿O por día cuántas tortillas te avientas? Pedro, para que te llamen, ¿no?
0: El mensaje el 832-271-8131. ¿Cuántas tortillas te avientas?
1: Bien.
0: ¿De maíz o de arete también?
1: Sí. Bien.
0: A muchos les gusta la tortilla de harina. Es que la tortilla de harina, por ejemplo, en barbacoa.
1: Sí.
0: Sabe más rico. Sabe mucho más.
3: No, a mí me gustan en taquitos de maíz.
1: ¡Uy, qué rico! Felicidades a todo el equipo, Laurita Perla. Gracias. ¿Qué sentirá el Chema estar haciendo ahí bola, pero no ser parte de los triunfos? Dice.
0: No, pues yo me considero aquí parte del equipo.
1: Lo eres, Pedro. Te extrañamos mucho cuando no subiste,
0: ¿eh? No, ahí estamos, hombre, tratando de aportar, hombre.
1: Anselmo, buenos días, yo perro. Los quiero, chavalos, desde Indianápolis, Anselmo. Gracias. Kevin, buenos días. 100. El Javi diciendo, ¿quién ve los partidos y están más buenos los que los de México? Steven, todos han estado buenos. Mira. ¿Cómo están destrozando los españoles o los medios informativos de deportes en España a España por no haberle podido ganar? Imagínate, pon tú el día de ayer que haya jugado México contra Cabo Verde y que hayan empatado. ¿Cómo te sentirías?
0: Sí, o sea, mal, ¿no?
1: Mal. Ahora imagínate una selección que ya ha sido campeona del mundo. Ahorita es campeona Argentina, pero el anterior fue España. Imagínate nada más que España no le haya podido ganar a Cabo Verde. Dirías, güey, o sea. Y que Uruguay haya batallado con Arabia Saudita, ¿verdad? Y que Ecuador, diciendo es que en 8 partidos no habíamos perdido, y pierde Ecuador. ¿Contra quién perdió Ecuador?
0: Contra Paraguay. No, perdón, contra Costa de Marfil.
1: Imagínate, contra Costa de Marfil. Sí. O sea, equipos cenicientas, equipos que no son personas que ni siquiera son profesionales del fútbol. Ahí están jugando y están haciendo excelentes partidos para poder vencer o para poder empatar a selecciones que han sido campeones del mundo, ¿no? Uruguay ha sido campeón del mundo. España ha sido campeón del mundo. Ecuador está en la Conmebol. Y bueno, Vamos a ver. Argel, ah, ya viste cómo se estaban agarrando madrazos, Carita. Ahí está.
0: ¿Quién?
1: Ahí lo tienes, ahí los tienes. ¿Quién va a jugar el día de hoy?
0: Argentina contra Argelia.
2: Argentina-Argelia.
1: Pero ya se están agarrando madrazos.
2: Ya se dieron. Ay,
1: no, en Times Square están los madrazos al 2x1 al que quiera ir. En Times Square.
0: Llévense la calma. No son repartidor de trancazos.
1: Sí, se están agarrando a trancazos por.
2: No se vale.
1: En las calles, las policías están separando a la. Bueno, anoche. Sí. Anoche todavía había un despapalle completo. Mira, pero es uno. Ese ya cuando se calmaron, güey. Ya están calmaditos ahí.
0: Ahí están calmados.
1: Argentinos contra argelianos, se dice,
0: Todo,
1: Pedro.
0: Argelianos.
1: Argelianos.
3: Argelinos.
1: Argelinos.
0: Angelinos.
1: ¿No? Ándale.
3: Argelinos contra argelinos.
1: Sí, esto está calmado. El otro ya estaban, pero imágenes fuertes porque patadas voladoras, golpes de todo.
0: Este güey salió
1: mira,
0: Brut. Bien brusco.
1: Gracias, Brut. Mira. Órale, güey.
0: Este güey parece profesional, ¿no? Ese vato ahí que estaba repartiendo trancazos,
1: tampoco.
2: Pero qué necesidad, hombre.
1: Bueno, ahí están los trancazos y todavía no empieza el partido, para que veas nada más. Ahí está.
0: Sí, se va a poner bueno entonces, hombre.
1: Ya está agarrando calor. Está poniendo, güey.
2: No, no, no.
1: Ahí viene, ¿qué quieres?
3: El que come tortillas.
1: Ah, el que come tortillas. ¿Eh? El de las tortillas caliente.
0: Al Poncho le gusta más el pan, ¿no? El virote.
2: ¿Eh? ¡Ah, caray! ¿Lo viste, Poncho?

0: contra el líder en noticias.
1: Yo no le tiro a nadie.
2: Francés, no francés.
0: Aquí están los espectáculos.
1: Yo no le tiro a nadie.
3: Ay, Ponchito, ahí ni entras, ya te están tirando. Hombre. Y luego el comentarista deportivo también te tiró gacho hoy. Como todos los días.
4: Poncho,
1: no te oyes.
3: No te oigo.
1: Ah, lamentó por eso.
3: No te oigo, no. Ahí estás, tiempo.
1: Se censuró.
3: Sí, caray.
1: Él solo se censuró.
3: Somos el número uno. Dígale a Ponchín que ya nomás Alicia Villarreal dice Cuauhtémoc, que estaba diciendo que envía los partidos. Saludos, gracias. Adelante, Ponchito, buenos días.
5: Oye, el otro medio tira no tiene ni luz, Raúl Namber. Se vaya la porra.
4: No tiene ni luz.
5: Ni luz tiene seguro tirando.
4: Eres gacho, Poncho.
5: ¿Cómo están, muchachos?
3: Con tenis.
1: Con tenis, con tenis.
3: Muy felices, bien, feliz, Ponchito.
5: Contento acá también, Raúl, en esta mañana de martes.
3: Llovió, ¿verdad? Ha llovido mucho, ¿verdad?
5: Sí, ayer se vino el tormentón, Raúl. Ayer media ciudad de Monterrey estaba inundada. Ayer se canceló el FanFest. De hecho, ayer pusieron un comunicado que, bueno, ayer no hubo por obvia razón, porque se vino el tormentón. Y dijeron que hoy también, porque hoy también, de hecho, creo que ayer les dije que hay pronóstico de lluvia toda la santa semana, Raúl. Sí. Ayer se vino fuerte, ahí no sé si vieron imágenes de medio Monterrey está inundado. Y el anuncio del FanFest era que hoy también se iba a cancelar. Así que, pues bueno, ¿verdad?
3: Okay.
5: Está fresco, Raúl, está fresco, muchachos, acá. Oigan, ¿qué traemos en cuestión de información fresca más adelantito? El tema del Panther bélico, Raúl, que pues mucha gente dice, ¿quién es este tipo? ¿Quién es este güey? Que no sé qué, que ayer, bueno, se hizo viral este video donde golpea, pues, con una patada a un fanático allá en California. Más al ratito vamos a platicar acerca de qué fue lo que ocurrió. También, Raúl, Imelda Tuñón sigue, pues, ahí hablando del tema de Julián Figueroa, Maribel Guardia, no es la primera vez que lo dice, pero pues reitera, Raúl, que ella sufrió violencia por parte de Julián Figueroa y que Maribel toda la vida le decía, tú no digas nada, tú quédate calladita y no hagas nada que moleste para que no te golpeen, ¿verdad? Dijo Imelda Tuñón. También, Raúl, salen, fíjate, más señalamientos para Carmen Salinas desde el tema cuando hicieron este podcast,
3: sí,
5: donde pues hablaron de ella. Ya ha habido varios creadores de contenido que se han colgado de ello, Raúl, y le han tirado a Carmelita Salinas. Bueno, pues el día de ayer uno más, Raúl, también, y el productor Andrés Tobar habla acerca de esta demanda que tiene en contra de Imagen Televisión por una fuerte cantidad, Raúl. Hay pleito, bueno, y les voy a platicar acerca de ello. Y también los Menudo, Raúl, anuncian un regreso otra vez, Raúl, celebrando que 50 años de carrera, Raúl.
4: 50 años.
1: Ahora van a decir, súbete a mi Tesla.
5: Súbete a mi silla de ruedas ahora.
6: Silla de ruedas, sí.
5: Les platico más adelante, muchachos, que lo
6: a lo mejor necesitan un DJ viejito también de esa época.
4: Pero no tan viejito, Ricky.
6: Así de ahí se pasó.
1: ¿Sabes con qué se cura la cruda Ricky Martin?
6: ¿Ricky Martin?
1: Sí.
6: Se cura la cruda con Menudo.
4: ¡Tan perro, güey!
6: Y el carita con Menudo, pero con Menudo.
4: Pero garro.
1: Espérate.
4: Feliz ojo la boca, Perti.
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13: ¡Prepárate, Rafael!
14: ¡Buenos días, show perro! ¡Escuchándolo con mucha atención desde el Paso, Texas!
15: ¡Saludos!
14: Nomás quería decirle al profesor el chingado que tenga cuidado con la introducción que le hace el borrego, porque lo está dejando muy mal parado. ¿Cómo que tierno con los hombres e implacable con las mujeres? ¡Corre, mucho cuidado!
16: ¡Eres nuevo, compadre!
17: ¡Eres nuevo, compadre!
15: Buenos días, buenos días para todos desde Phoenix, Arizona. 94 grados a las 6 de la mañana, ¿cómo la ves? Oye, a ver, Javi, ahora ¿por qué no respingaste cuando te ganó el significado de la palabra del nombre de Bocinha, Raúl? No haya sido el Carito o el Turqui, porque luego lo empiezas, ay, que ya me ganaron esto, que me ganaron mi estafeta o...
16: De llorón, como siempre.
15: Desde aquí nada más, rapidito. La primera, échenle ese W40 al robot porque se ve medio oxidado. Y la segunda, en mi vida nunca había visto un robot con papada. La pura neta.
17: Es una papada.
18: Yo perro, con todos. La neta, Raúl, como que Italia es el mejor país del mundo. Primero está México, ya después di lo que quieras.
3: Bien, buenos días. Síguete reportando La Pura Neta. El día de hoy es el día de la tortilla, Día Nacional de la Tortilla. Sigues comiendo tortilla, ya te alejaste un poco de la tortilla. ¿Cuántas tortillas te comes diarias? ¿Te comes de harina? ¿Cuánto de nuestro público come diariamente tortilla de harina o tortilla de maíz también?
16: No puedes.
3: ¿Sabes hacer tortillas de masa o de harina a mano? Adelante, Carita, venga, perdóname.
16: No, es que no quería decirle que yo no puedo vivir sin tortilla.
3: No, pues, no, sí, te
16: la visto. Verdad. Hay gente que sí, tal vez sí, pero yo no sé si ustedes pueden vivir sin tortilla.
3: Depende de la comida, tienes toda la razón.
16: Si un tiempo, ¿sabes qué? Que no hay tortillas en ningún lado.
3: Se acabó todo, no hay comida.
16: No, bueno.
19: Que lo llevas al extremo, cara.
16: Tortillas.
3: Ajá.
16: No hay tortillas, sí.
19: Pues ni modo de no comer, güey.
3: A ver, es que así éramos nosotros. Uh-huh. Nosotros en nuestra casa, cuando yo vivía en México,
19: sí.
3: No había tortillas, no empezábamos a comer. No había Coca-Cola en la mesa, sí, no empezábamos a comer.
16: ¿Es cierto?
3: Yo tenía que correr, yo era el mandadero de la casa. Y de repente que llegaba y todos nos sentábamos a la mesa,
19: sí.
3: Comíamos en la cocina, en la barrita de la cocina nos sentábamos. Éramos una familia de cinco,
19: sí.
3: Y nos sentábamos y de repente, y las tortillas, no fuimos a caer, papá. Y ahí va Raúl corriendo,
16: corre.
3: Me quedaba dos cuadras, la tortillería, cuadra y media la tortillería. Iba corre por las tortillas y todos se paraban. Hasta que llegara la comida, la tortilla. Y también con la Coca-Cola. No hay Coca-Cola. ¿Cómo no hay Coca-Cola? Y todos parados.
19: Híjole. Yo a lo mejor sin tortillas sí podría comer, sin salsa, ¿no? Sin un picante, ahí sí me cuento. Obviamente también depende de la comida. Sí. Pero sí, una carne sin picante o algo así sin picante.
16: Claro. No sabe nada. Okay.
19: Pero ahí sí le sufriría.
3: ¿Qué no puede faltar para que comas tortillas, salsa picante o Coca-Cola o refresco? Vaya, sí, lo que tú quieras, ¿no? También.
16: Poncho come muchas tortillas.
3: Bueno, no sé. Hoy estamos hablando de la tortilla. ¿Sí comes mucha tortilla o no comes?
20: Normal, Raúl, yo creo. Así normal. Mucha, no. Anoche justamente cené. Me hice quesito en salsa, así básico. Me hice quesito con salsa y dije, hay que unas tortillas. Y me hice tres tortillas amarillas. A mí me encanta la tortilla amarilla.
3: Somos de la mierda.
20: Me fascina la tortilla amarilla. La verdad es que casi no la como porque no es como que la compré mucho. Compramos la normal. Pero de hecho, ayer saqué el refrigerador y le digo a mi mamá, esas tortillas sirven que ya están amarillas. Me dice, hermano, güey, son de las amarillas. Yo las traje si son, están echadas a perder. Y dije, ay, qué padre, me encanta la tortilla amarilla. Y dice que la calientas directamente en la lumbre, Raúl, sin comal.
3: Exacto.
20: Bueno, anoche me eché un manjar, Raúl, quesito con salsa, me hice tres tortillas así directo en la lumbre.
3: Sí.
20: Cené brutal, Raúl, con agua de limón que me hice.
3: Bien. Fíjate, tú y yo podríamos vivir juntos, ya me di cuenta.
20: Raúl,
3: tenemos los mismos gustos.
20: Sí. Ahí está.
16: Y para que hagan tortilla, para que hagan tortilla los dos.
3: Ándale, también, no sería mala idea.
20: Adelante, se va a enojar Poncho.
3: Sí, se va a enojar Javi. Sí, perdón, Javi, perdón. Perdón, adelante, Poncho, venga.
20: Oigan, vamos, muchachos, arranquemos con felicitaciones, Raúl, porque hay mucho cumpleañero, Raúl.
3: Venga.
20: Peso Pluma y Michelle Salas, ambos dos están celebrando su cumpleaños. Peso Pluma, 27 años, y Michelle Salas, 37 años, Raúl. El doble P se regaló un carrito, Raúl,
3: ¿Cómo
20: no? Ahí mandé la fotografía. Ayer. Yo no sé ese tipo de carros, ¿verdad, Raúl? Exactamente. Sí. Yo no sé ese tipo de carros, pero mira, se compró un carro, le pusieron ahí en la agencia. Feliz cumpleaños, felicitaciones a nuestro amigo Peso Pluma. Disfruta tú, que es puro qué, puro San. Bueno, no sé si sea un nombre francés o qué, Raúl, pero
3: es de la Ferrari, marca Ferrari, es pura sangre, es un Ferrari. Sí, es la nueva de los Ferrari, es la nueva SUV de los Ferrari, sí.
20: Ven a más, Raúl,
19: ahí. Tranqui.
20: Esa trompa no me gusta, Raúl. Mira, bajón, parece como barredor.
3: No, esto ya sale sobrando, La verdad, ya es demasiado. Ya sí. No, fea. No, digo, ¿qué? ¿Quién soy yo?
20: Ya es muy naco.
3: Ya lo nacar. Ya lo
19: qué?
3: Ya lo abuchonaron. Es muy buchón ya sí, eso, ¿eh?
20: Demasiado.
19: ¿Que lo bajaron o qué?
16: No, la parte de enfrente que sale.
3: Este auto que es el pura sangre de Ferrari, que salió, tiene un año de haber salido aproximadamente, un año y medio, dos años. Está el básico en $500,000, pero claro, este así como está, abuchonado, debe costar unos 750,000, $800,000.
19: Ah, pues no es nada por el peso pluma.
20: Exactamente, pero mira, Raúl, está muy feo y ahí abajo, está muy abuchonado, como bien dices tú, nada más falta que traiga lucecitas de colores adentro, Raúl, y unas bocinotas, ¿verdad? Nada,
3: sí.
20: Para esos gustos, pues no. Pero bueno, ahí está, mira, el peso pluma, quien se compró este regalito, aunque yo creo que debería caminar un poco más, Raúl, para que engorde esas piernas, porque ven a más, Raúl, tiene patas de Bob Esponja. Miren nada más, Raúl.
3: Sí,
20: qué sea. Bruto, hasta Bob Esponja tiene las patas más gordas.
6: Pensé que estaba parado de manos.
20: No, oye, Raúl, mira.
16: Así están las manos
20: también. Decía el Chavo el 8, don Ramón, se le están saliendo dos hilos de los pantalones.
3: Las son piernas inútiles.
20: Mira más las patas, Raúl, no, qué bárbaro.
3: Pero tú crees, con el dinero que tiene el güey, imagínate.
19: No, vale,
3: ¿qué le va a importar engordar esas patas o no?
19: No se alcanzó a subir la Kenia, fíjate.
20: ¿A qué? ¿A las patas?
19: Sí. No, hombre, al carro.
20: Al carro, exactamente, sí, fíjate. No, pero se alcanzó a subir a los aviones privados y a otras cosas. Pues de billete, mi querido Peso Pluma. Y sí. Bueno, pues ahora está con ese regalito, Raúl, que se autorregaló por su cumpleaños número 27. Un Ferrari abuchonado. Bueno, un gusto, se rompe el género, ¿verdad?
3: Como sí.
19: Pero, oye, claro, ¿pero es de aquí o de allá?
3: ¿Qué cosa?
19: El carro.
3: Tiene que ser de aquí.
19: ¿De aquí, ¿no? Va?
3: Sí, ¿no? ¿Quién sabe?
19: No sé si ya lo voy a traer.
3: Pues es que está protegido, ¿no?
19: Ah, bueno.
3: Tiene su gente que lo
20: sí,
3: protege.
20: Sí, cómo no, así no, que les digo, trae como 10 gentes, no quiero pensar que se va a estar igual o peor, pero bueno, ahí está el regalo.
19: Y los de Peso Pluma no te avientan el láser, güey.
3: No, no, hombre, ¿cuál?
20: A eso mejor no nos acercamos. Bueno, felicidades al Peso Pluma por sus 27 años y su carro abuchonado. Ay, mira, estaba compartiendo esa imagen donde le cantaron las mañanitas, ¿no? Todos sus empleados, yo creo.
3: ¿No? Toda la clica, mira.
20: Mira, ahí está. Mira, vestidos igual, Raúl. Parecen Minions, Raúl. Mira, atrás, muchachos. Parece Minions, Raúl.
16: No puede con la cadena el vato.
20: Los lentes, el outfit verde.
3: Y un balón de fútbol. En una cancha.
20: Exacto. Mira el gordito de atrás, lo gordito.
16: Es el pastel, ¿no? ¿Qué?
19: No, es el amigo.
3: Exactamente. Qué bien, bueno. Pues felicidades.
20: Y también, ¿quién celebró, Raúl? Su cumpleaños fue Michelle Salas. Ahí ya no sabemos qué se habrá comprado, no sabemos qué le habrá regalado Luis Miguel, si a lo mejor le agarró un carrito.
19: ¿Cómo sabes?
20: Pero si se lo regaló, no creo que sea mucho, no, obviamente, por el estilo de Michelle Salas, pero ella celebró 37 años, Raúl, acompañada de eso sí, de su mamá, porque fue a visitarla, anoche estuvo compartiendo imágenes donde está festejando, dice también te amo, mi amor, felices Géminis, y le agradece al esposo, y también le dice mami, gracias por estar aquí conmigo. Mira.
0: Te amo, mami.
20: ¿Ves? Hubiera dicho te amo, papi, también me da, Raúl.
3: Para sí,
20: anda de papá. Sí. Eso hubiera sido la nota, Raúl. Te amo, papá. Aunque no se vea, Raúl. Aunque se escuche nada más el choque de las copas, hubiéramos dicho, ay, está Luis Miguel. Pero se la va a festejar aparte o en privado, Raúl. Mira, ahí está parte de lo que comió, Raúl.
3: A ella.
20: Sí, también.
3: Parece para ella, no. O quién sabe.
20: Sí, parece Raúl. Mira, ahí está.
3: Sí, pulpo.
20: Pulpo, ostiones, Raúl. Almejas. Creo que camarones.
3: Tallo de hacha. Sí, se ve rica, ¿eh?
20: Verdurita, sí. Ah, hacha, bueno. Celebrando 37 años. La Michelle Salas también.
3: ¿En dónde estaría?
20: Pues yo creo que en Estados Unidos también, Raúl. No puso ubicación, ¿verdad? Pero pues quiero pensar que en Estados Unidos. Ahí está, mira. Bueno, felicidades a Michelle Salas también. Ese vamos a ir ahorita, ¿verdad? Porque ese no está celebrando cumpleaños. Okay. Está celebrando que se lo están acabando en redes sociales. Pero bueno, felicidades a Michelle Salas por sus 37 años de edad.
3: Raúl. Wow.
20: Felizmente casada. 37. Y ahí en compañía, 37 ya, Raúl. 37, muchachos. Bueno, el tiempo pasa. Ya tienen que empezar a poner las cremas, muchachos, ¿eh? Porque, híjole, ya
16: con ¿eso no está casada o sí?
20: Sí, cómo no.
3: Sí, está.
20: Perdón. Bien casada, sí, cómo no.
19: ¿Vimos a Miguel en la boda?
20: Sí, exactamente. Felicidades, Michelle Salas. Oigan, vámonos ahora sí con el escándalo, Raúl. El Panther Bélico, este pelado Raúl, que ayer se hizo viral por el video también que se hizo viral a través de las redes sociales.
3: Ajá.
20: Donde lo captan, pues, pateando con una patada, Raúl, a un señor, a un joven, en un evento de California. Fíjate que todo el mundo traemos la misma información ahí. La rasqué, sinceramente, la rasqué por aquí, la rasqué por allá.
3: Sí.
20: Pero, pues, la información es la misma, Raúl. Ayer encontré, ay, fíjate que no mandé eso, justamente. Encontré una página de Facebook, Raúl, donde, pues, hay una chica que está justamente señalando esta situación que vive, y la información dice lo siguiente, no me digas que ya borré hasta la publicación. Ay, Raúl, junto información y luego borro las cosas. Digo, ay, ¿por qué las borré? Ajá. Ah, no, y aquí la tengo, Raúl. Okay. Se llama una chica que se llama Gloria Agosto.
3: Sí.
20: Ayer le escribí, a ver si tenía respuesta, pero pues, bueno, no tuve respuesta, Raúl. Donde, pues esta chica de nombre Gloria Agosto comparte en una página de Facebook, Raúl, que el padre de su hijo, así dice, el padre de mi hijo, se acercó en un evento a pedirle un autógrafo para mi hijo. Hubo una situación en la cual se hicieron de palabras y el equipo de este cantante, bueno, pues tumbó al piso al padre de mi hijo, Raúl, y este tipo terminó dándole una patada en la cabeza, Raúl.
3: No, ya ha tirado en el piso, ya cómo vas a patear a alguien, güey.
20: ¿Sabes qué me choca, Raúl? La verdad, digo, mira, no conocemos todo el contexto. Cuando te enfrentas a este tipo de cosas y que, pues sí, de repente están todos los cantantes y que tienen su bola de mamarrachos, que se envalentonan, eso me cae horrible, Raúl, porque creo que a lo largo de mi carrera periodística, en algunos eventos, pues he visto, ¿no? Este tipo de cosas, de que llegan yo los mamarrachos, ahí a defender y a envalentonarse todos, y se los ponen a veces, pues al famoso para que haga este tipo de acciones. Fatal, tache, no ha dado una respuesta a este chico de 23 años, el Panther Bélico, a través de sus redes sociales. Lo que es cierto es que después de que se hiciera viral este video, la gente obviamente fue a su cuenta de Instagram a hacer lo propio, a ponerle de cosas, eres un naco, eres un pelafustán, eres un venido a más, o sea que si yo me acerco a pedirte una foto o un autógrafo, también me vas a tomar y me vas a pelear, me vas a golpear con tu bola de pelafustanes, de mamarracho, Raúl, también. Pues
16: ahí está el nombre, Panther Bélico.
20: Sí, exactamente, su nombre verdadero es Arturo González, conmigo González, se llama Arturo González, pero artísticamente Panther Bélico. El Raúl en su momento estuvo en este grupo arriesgado exactamente. Hace tiempo, ayer que estaba investigando, Raúl, él se salió, creo que en 2022, 2023, ha tenido diferentes amenazas también por parte de grupos, pues, de la delincuencia organizada, a través de Manta. Raúl, en alguna ocasión, creo que se iba a presentar en Tijuana y le dijeron, te presentas, si no sales de aquí. No se presentó y canceló la presentación que tenía conjunto con Grupo Arriesgado. Y bueno, pues desde que se hizo solista, ahí está este joven, que mira, la ceja la tiene muy de Frida Kahlo, Raúl, bien unida, tiene como un gusano quemador aquí, Raúl, bien marcado. Y bueno, pues ahora está en el ojo del huracán por esta polémica de haber pateado a este señor, a este joven, que repetimos, el contexto que marcan es que se acercó para pedirle un autógrafo, una fotografía para su hija, y pues de repente, Raúl, se hicieron de palabras y lo tumbaron y le dieron esta patada en la cabeza. Mal por este joven. No,
19: independientemente de lo que haya hecho la otra persona, porque no sabemos si hizo algo, ¿no?
3: Claro.
19: Pero pues, no está
20: tirado, ¿no? Y más en bola, como te digo, pues, oye, si lo vas a hacer, pues uno a uno, pero es muy de este tipo de gruperos, de que no lo sabe, o sea, se acerca a su grupo de mamarrachos para hacerle bola, Raúl. Y que fue en Estados Unidos, Raúl, no sé si le vaya a caer una demanda, pues, allá en California.
3: Ojalá.
20: Ojalá. Exactamente, porque creo que estas cosas no se deben de permitir y siempre debe dar un precedente para que si otro cantante, otro mamarracho como este tipo de cantantes, Raúl, quieren hacer lo mismo, sepan o la piensen dos veces. Bueno, pienso yo, ¿verdad? Pero pues ahí, Raúl, ahora, este video muy mal.
16: Por eso. ¿Quién lo grabó también?
20: No, pues digo, había mucha gente ahí, digo, no sé si esto lo grabó tal vez la pareja de este señor, que digo, no sean pareja o expareja, porque es el papá de mi hija, pero pues sí, no está padre, Raúl, no está padre, esperemos que este chico de 23 años, el Panther Bélico Arturo González, pues a ver si dice algo en sus redes sociales, y bien que la gente va y le diga cosas, porque estas cosas no las debemos de permitir. Hay mucha gente que de repente también pone en duda, pero es que no sabemos qué hizo la otra persona. Creo que nada es justificable a los golpes, ¿verdad? Nada es justificable a los golpes, pero pues bueno, ahí el tema de este pelado llamado el Panther Bélico, Raúl. Bueno, cuidado si se acercan a pedir una foto o un autógrafo, porque no saben en lo que pueda terminar. Ay, qué cosas, ¿verdad? Con esos cantantes. Oye, Raúl, vámonos, muchachos, ahora con Imelda Tuñón.
3: A ver.
20: Quien, fíjate que estuvo dando una serie de declaraciones, Raúl, las estaba viendo. Y pues Imelda Tuñón sigue con este tema, ¿no? Maribel Guardia, Marco Chacón, Julián Figueroa. No es la primera vez que lo dice, porque ya había causado la polémica, Raúl. Pero pues reitero una vez más, Raúl, que en su momento, pues Julián Figueroa la maltrató. Y dice, a mí en algún momento Maribel me dijo, mira, tú no hagas nada, tú no le digas nada, no lo hagas enojar, tú permite que te haga lo que quieras, así lo ha dicho en diferentes ocasiones Imelda Tuñón, quien está también, Raúl, no sé si hace unos días, pues lo pusimos aquí, cuando esta cantante Aranza dijo que cuando Julián estaba en vida, en algún momento cuando lo llevó a su programa, esta Aranza que tiene un programa de cantantes, pues le tiró la onda, le tiró los perros, dijo, pero ya estaba bien grande para él, dice, pero bien coqueto, y me pasó su teléfono, y me mandó textos, etcétera, etcétera, coqueteando. Le preguntaron a Imelda Tuñón, y fíjate que es lo que aplaudo, es que creo que normalmente cualquier mujer le estaría tirando a Aranza, no, qué fácil, y qué ofrecida, etcétera, etcétera. Porque así es a veces entre las féminas. Pero en esta ocasión me gustó que me lo dijo, pues no fue culpa de ella. Este era un cola suelta, Raúl, como dirías tú. Sí. Era pues de repente muy falta de respeto hacia mi persona y ella no tiene la culpa porque no fue la única. De ahí supe que había tenido otros contactos con otras chicas, con otras mujeres porque era muy mujeriego. Pero bueno, así justamente habla Imelda Tuñón acerca de este tema, de las declaraciones que dio a la cantante Aranza, y también de que dijo a mí Maribel Guardia en su momento me dijo, no lo hagas enojar para que no te agarre catorrazos, venga Imelda Tuñón.
5: Y ya tiene los mensajes, qué mala onda, porque pues yo creía que estaba en una relación estable y Maribel siempre me decía que yo me aguantara todo lo que me dijera Julián y todo lo que me hiciera, entonces ahorita yo creo que pues esta chica se ha portado bastante bien como mujer. Había que ver por qué su mamá permitía tanto y hay que darle foco un poquito a eso.
21: Porque ¿consideras que estas declaraciones pudieron ser arregladas, digamos, que una conversación entre Aranza y Maribel que saliera?
5: No, porque a Maribel no le conviene. Qué chica tan linda que respeta a una mujer que tiene una pareja. Porque me dijeron que declaró como que pues ella estuvo como en contra de eso.
3: Ok.
20: Bueno, pues ahí está, lo que decía Aranza hace algunos días, ¿no? Que platicaba que en su momento Julián pues le tiró los perros, y dice, pero pues yo sabía que estaba casado, todavía estaba con ella, pues bueno, yo estaba muy grande también para esta jovencita, pero pues mi Julián, siguiendo los pasos del papá, lo que decíamos hace unos días, ¿no?
3: Sí, la verdad, sí.
20: Siendo igual. Coqueto, Raúl.
3: ¿Verdad, carito? Pues, o sea, a veces en el papá te reflejas, dices, pues,
16: piensa que es normal.
3: Es lo que tú habías dicho alguna vez, piensas que es normal hacer eso.
16: Hacer eso, sí, la verdad. Piensa que es parte de, o sea, de... Bueno, que es normal.
3: Sí, claro.
16: O sea, hacer cosas que indebidas. Exacto. Pero te das cuenta a veces, pues puedes recapacitar como
3: tú. Exacto.
16: Yo me recapacité.
3: Ya recapacitaste. Y mírate ahora feliz.
17: No te rías, Poncho.
3: Mira, cara de felicidad.
16: Digo, Poncho.
17: Una recapacitada, güey.
16: ¿No? Que están oyendo.
3: Ahorita tiene que quedar bien, acuérdate, Poncho.
20: Bueno, voy bien, Raúl. El recapacitado le vamos a decir.
3: Exacto.
20: Ay, careta. Bueno, oigan, vámonos.
3: A ver.
20: Que mi Imelda Tuñón. ¿Qué les iba a contar, Raúl? Fíjate que hay un creador de contenido. Ay, no sé si Raúl. Hay un creador de contenido, Raúl. No, creo que no lo mandé. Que se llama. Ahorita te voy a decir cómo se llama, nada más y nada menos. Se llama Juan Pablo Talavera. Fíjate que yo estaba haciendo un video, Raúl, donde. Ahorita lo mando, carita. Donde, pues estaba hablando. Ok, eso que no me gustó, así como que a ver cuando quieras. Estaba hablando, Raúl, acerca de Carmen Salinas, porque después de que salió en el podcast de Saskia Niño de Rivero, todo lo que ya todo el mundo supimos, me ha tocado, Raúl, ver varios podcasts o varios creadores de contenidos quienes le siguen rascando a temas polémicos de Carmen Salinas. Uh-huh. Ayer que estaba viendo estaba retomando el tema este muchacho de cuando un asistente de Gaby Spanik fue metida en la cárcel porque supuestamente estaba envenenando a Gaby, a su familia, etcétera, etcétera, y que Carmen Salinas la sacó de prisión, se metió en broncas con Gaby Spanik, Raúl, me imagino que se acuerdan de ese tema, y bueno, dice, es que aquí hay una historia muy turbia, ¿por qué sacó de la cárcel a esta persona Carmen Salinas? Sí. ¿Por qué resulta? Bueno, es lo que dice el muchacho, ¿verdad? Dice, porque en la investigación resulta que esta chica que era asistente de Gaby Spanik después se hizo novia dentro de la cárcel de mujeres de una chica que era secuestradora de menores. Y a Carmelita Salinas le llamó la atención esto, porque recordemos que del podcast de Saskia, el reo dijo que Carmelita Salinas hacía rituales y pedía niños. Y Carmelita Salinas dijo, esta señora secuestra niños, hay que sacar a la muchacha para que también con la novia hagan un trueque. Bueno, le revuelve una santa de cosas ahí el creador de contenido, Raúl.
3: Sí.
20: Se avienta, según esto, toda una investigación. Uh-huh. La señala de chamuca mi pobre Carmen Salinas. Y si sabes que al final, si me quieren demandar, demándenme, solamente les digo que tengo 200 pesos en la bolsa y no tengo nada más. Así que ustedes saben si me demandan. Pero sí he visto, Raúl, varios podcasts ya que la verdad se han colgado de este tema de Saskia.
3: Claro.
20: ¿Cómo me le tiran a Carmen Salinas? ¿Cómo le sacan a Carmen Salinas?
1: No se puede defender, ¿no? O
20: sea, sí, exactamente. Digo, recordemos que hay una demanda por parte de la hija de Carmen para este tema del podcast de Saskia, la cual está en curso, pero repito, pues si hay otros, la vez pasada también me tocó ver otro rol donde también uh-huh. le estaban rascando uh-huh. otros temas a Carmen Salinas de cuando estuvo en la etapa política, que si robó dinero, que si repartió dinero, Raúl, que si era bruja, Raúl, que si hacía macumba, Raúl, que wow. si era santera.
3: Sí.
20: Mucha gente le ha estado atacando a mi Carmelita Salinas, yo creo que quieren a lo mejor alguna demanda y ahora este chico también dijo lo mismo. Por eso quiso sacar a esta mujer de la cárcel, porque querían que le consiguiera niños para seguir con sus rituales.
3: Caray.
20: Me doña Carmen Salinas. Ay, Dios
1: mío. Ya dejen descansar
3: a los pobrecitos. Sí. En dado caso que hubiera sido cierto, pues hay que investigar más.
1: Claro,
3: pero qué tal si no, y
1: cómo se aborda
3: toda la imagen. Yo lo único que sabía de Carmen Salinas es que él se juntaba con quien... con el quien tenía poder en su momento.
1: Sí, claro.
3: ¿No?
1: Sí.
3: Lo hizo con Carlos Salinas de Gortari. Eran cuatachos, eran súper amigos, cuates. Órale, sí. Se junta y fue diputado del PRI también.
1: Ah, cierto.
20: Sí, cómo no, Raúl. O sea, yo con mi Carmelita Salinas, lo único, Raúl, es que, digo, a ella le encanté, es que era la vocera de todos los artistas.
3: Sí.
20: Pero que no hubiera algo en su contra, Raúl, porque se enojaba y se enojaba de verdad, ¿eh? Sí. Se sentía y se enojaba de verdad, porque decía que nos interesaba saber de su vida, Raúl, y mucha gente decía, pues lo mismo que usted le interesa estar hablando de las demás, pero sí me tocó varias veces, Raúl, que era tema personal y se molestaba mucho.
3: Te digo que en una cena confesó que ella filtraba las cosas de las telenovelas desde imagínate. Adentro con el con este el Cejudo, con este
1: el Chato Cejudo.
3: El
20: Chato, sí,
3: decía, no. Es que yo le mandaba que güey acababa de tener un niño la Erti.
1: No.
3: Yo mandaba al Chato Cejudo, tómale una foto ahorita que va al baño. Y ya la paz, y la subí, y se las vendían a las revistas.
1: Ay, güey.
3: O sea, Carmen Salinas a mí me lo dijo en una cena. No, o sea, eso sí sé. O sea, traicionabas. Hace cuenta que aquí alguien traicionaba. Que no se da, ¿no?
1: No. Casi no se da.
3: Que no se da.
1: Saludos, saluditas.
20: Pero en el medio artístico sobra esa gente, Raúl.
3: Sí. Sí, y el Chato era el que tomaba las fotos y el que se hacía esto, y como él era el cargabolsas de y súper amigo de Carmelita Salinas, pues se metía en donde quiera.
20: Raúl, te digo, si supieran quién me da la información de Alicia Villar.
3: Quien menos esperes salta la liebre.
1: Ay, Carmona.
20: Cuando estaba Ernesto D'Alessio con Carito, Raúl.
3: Sí.
20: Raúl. Si ustedes supieran quién nos hablaba, parecía, oigan, está esto, se pelearon, van a este restaurante.
1: Pues, si
20: ustedes si la gente supiera quién nos hablaba, que
1: tú eres uno de esos,
20: dentro de tu propia familia, Raúl.
3: Exacto. Exacto.
1: Sí, yo soy
20: esa gente sobra.
3: Ay, traicionero, lo bueno es que aquí no existe esto.
1: Aquí no hemos traicionado.
3: No hay nadie que pase información a nadie. Es mucha armonía. Mucha armonía.
20: Amor y paz.
4: Es un show muy unido este.
1: Pero de víboras. ¿Sabe, Rín, qué le pasa a un quesito cuando sueña feo?
4: Tiene quesadillas. Ay, mira, no pasó.
1: Shango Punch Production.
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1: El de la
4: raza. 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
7: Mira, hablando de tortillas, aquí en Fort Worth, Texas, hay una tortilla que se llama Ahí me gusta comprar la tortilla porque no tiene conservadores, no tiene colorantes y las hacen con la tortillería que tú dices, la tortillera, la máquina que tú dices, esa es la que está trabajando constantemente. Hay tres sucursales recomendadas. Saluditos y bendiciones.
8: Texas. Siempre que me llamaban, me mandaban a la tortillería allá en México con mi abuelita.
9: Up,
8: siempre
9: man?
8: Me comía una tortilla y siempre me regañaban por eso. Mi mamá me daba unas puntas. Ahí pasa la turkey.
10: Rorito, aquí, hablando de Chihuahua, Chihuahua. Un saludo para Miguel Sandoval. Oye, Rorito, ayer nos pegó un aguacero tremendo aquí en Chihuahua. Y creo que era como una tromba. Estuvo muy pesado, mucha agua en Chihuahua. Un saludo para todos.
11: Rito, buenos días, ya vamos para el trabajo. Bueno, voy porque el chalán ya se quedó bien borrachito ayer mirando los partidos de Rito. Pues la mera verdad, yo me como unas 10 tortillas por semana, más o menos. Saluditos, el patrulla animo show.
12: Es lo que come en carita, en una semana se traga 10.
9: ¿Y tortillas?
12: También.
13: ¿Y cuántos son flautas?
14: Ah, qué rico, ¿no? La flauta. Que me antojaron flautas, carita, fíjate que sí.
13: Así de
14: pollo, ¿no?
13: De pollito.
14: Sí, porque también se puede hacer de carne de res, ¿verdad? Deshebrado.
13: Sí, deshebrado.
14: Pero.
13: Unas flautitas.
14: Sí, hombre.
13: Mira, o sea, con unas.
14: Es que las dos están buenas. De carne de res o de pollo.
13: Sí, con flautitas, pero que con cremita y con una. Como un guacamole, pero hecho.
14: Ah, sí.
13: En salsa. ¿Cómo se?
14: Guacamole en salsa.
13: ¿Cómo se dice, pues, esa?
15: Salsa de aguacate, güey.
13: Ajá.
15: Más sencillo.
13: Así, molido, así, pues.
14: Okay.
13: Como tipo crema. Crema de aguacate.
14: Sí, ok.
13: Y luego una salsa picosita.
14: Sí, tus flautas parecían tacotes. No eran flautas.
15: Es chiquito. Que él le llama flautas a los tacos grandes.
14: Ah, es correcto. Sí.
15: Para nosotros es una tortilla normal.
14: La flauta es enredadita.
15: Es más, a veces hasta las cortan las tortillas para que quede más.
13: No, pero es tortilla.
14: Sí, es tortilla.
13: ¿Tortilla de maíz?
14: Sí. Correcto, sí es. Nada más que serían más tacos que flautas.
15: Sí. No, tacos dorados.
13: ¿Sabes qué? Lo que pasa es que están muy rellenas.
14: Puede ser, tan gordas.
13: Están gordas las hijas de su mouse. Comida, es comida bendita, sí, no le puedo decir eso.
14: Ay, güey, bueno. ¿A quién le importa tus flautas, carita? Nadie. Estoy seguro que alguien va a hacer flautas el día de hoy.
13: Sí.
14: ¿Verdad? Pero bueno, vámonos con Ponchito. Venga, Poncho, adelante, te escuchamos, venga.
16: Vámonos, muchachos. Le gustan las flautas gordas, muchachos. ¿Verdad?
13: ¡Ah, de pasadero! Sí.
16: Bien rellenas.
12: Te fregaron, carita.
16: Bien relleno, ¿verdad? Bueno, cada quien.
14: Cada quien. Oigan, sus gustos.
16: Cada quien sus gustos. Oigan, vamos con más información, Raúl. Les voy a platicar acerca de.
14: A ver.
16: Oye, Raúl, fíjate que no sé si ustedes lo vieron. La verdad es que lo puse en mis redes sociales como a tierra, Raúl. Pero sabes, tengo un poco de bajada a Luisito Comunica.
14: Raro.
16: Porque hace unos días se surgió la nota, Raúl, de que con el tema de las utilidades, acá en México, que muchos pues nada más las vemos o las soñamos, Raúl.
14: Sí.
16: Resulta que el tema de Luisito Comunica, pues también fue lo mismo, porque salió un supuestamente empleado, Raúl, de manera anónima, decir, oigan, pues es que los restaurantes de Luisito Comunica, que son restaurantes de ramen, no, hombre, venden, pero a montones, a montañas, y resulta que no hay utilidades porque ya nos hicieron llegar a través de un correo. Que dicen, oigan, no va a haber utilidades porque no hubo ganancias. Fíjate que las dos últimas veces que he ido a México, Raúl, he intentado ir a comer a su ramen que está en la zona rosa. El lugar es de 2 metros, Raúl. O sea, hay dos filas para sentar y siempre hay 100 gentes, Raúl, afuera haciendo fila. La verdad es que, pues,
15: pues como no, los puestos de ramen japoneses originales, ¿no? Así son, o sea, son chiquillos y nada más entran dos personas.
16: Sí, de hecho, o sea, fuera de broma, creo que tiene una barrita, creo que son 3 o 4 banquitos, y te digo, está ahí en zona rosa, Raúl, no, sí, te digo, he intentado 2 veces, pero llegas a las 12, dije, oye, voy a llegar a las 12 para comer temprano, no, Raúl, ya está ocupado y hay 10 gentes ahí afuera esperando, no, que esperan, están esperando mucho tiempo. La cosa es que le va muy bien, tengo conocidos que han ido y me lo lo han recomendado mucho.
14: Ah, mira, realidad, ok, qué bueno.
16: Un sobrino y un amigo que ya en su momento fueron, me dicen, está muy bueno, te lo recomiendo que vayas.
14: Perdón, ¿están en la Ciudad de México nada más o están distribuidos por toda la República?
16: Ay, según yo, nada más en Ciudad de México.
15: Creo que ¿no? Se concentra mucho nomás ahí.
16: Okay. Sí, exactamente. Uh-huh. Sí, me queda claro que por la República no, en México sí tiene varias sucursales.
14: Entiendo.
16: Y de hecho también tiene restaurantes en Madrid, no de ramen, pero la vez pasada siempre lo platica, que tiene un restaurante o una tienda, Raúl, porque sí, siempre lo está promocionando. Cuando vengan a Madrid, vengan a esta tienda o a este restaurante, porque es socio al final de cuentas, no es como el dueño en su totalidad. Bueno, después de que lo estuvieron señalando de que no iba a dar utilidades, pues como que lo quemaron, Raúl, y no le quedó más que salir a dar un video, porque dice, la verdad, la gente se me está viendo, pero con todo, me están señalando de lo peor, y empezó a aclarar, le dice, yo soy socio y prácticamente imagen, casi creo que mi parte es la menor, la que yo pongo, pero bueno, pues al final de cuentas, como soy una figura pública, me utilizan para la mercadotecnia,
14: ¿sí?
16: Y ahora me están, pero acabando horriblemente. ¿Sí? Explica un poco la situación de entrada, que él no es el dueño, que si es uno de los socios de los que tienen menor inversión, Raúl, dice, pues bueno, ahora yo tengo que dar la cara y explicar un poco acerca de lo que está pasando. Es más, hasta de mi bolsillo estoy metiendo, porque no hubo ganancias, a pesar de que muchos empleados crean que se está vendiendo mucho. Así parte de las palabras que dice Luisito Comunica en este video, donde aclara esta situación. Venga, Luisito.
4: Este video quiero intentar aclarar una polémica bastante de la burger que se me ha armado en estos días. Se me está acusando de cosas bien feas y quiero al menos tener la oportunidad de explicar y dar tantita claridad a toda esta situación. Y es que verán, diferentes portales de noticias han estado compartiendo que este año en los restaurantes de Luisito Comunica no hubo reparto de utilidades para los trabajadores. Información que sinceramente se está compartiendo muy a medias, porque si bien sí, en efecto, se comunicó a los trabajadores que no habría reparto de utilidades porque este año no hubo utilidades, no hubo ganancias, también se hizo un esfuerzo por parte de los socios para hacer un pago adicional a cada trabajador y así compensar de cierta manera esto. El pago fue de 2,000 pesos a cada trabajador, que muchos dirán, Luisito, nememes, 2,000 pesos es súper poquito. Y sí, estoy de acuerdo, pero si lo sumas entre todos los colaboradores, da como resultado una cantidad que simularía como si los restaurantes hubiesen tenido millones de utilidades en el año, cosa que, les repito, no fue así, no hay ganancias. ¿Y cómo es que no hay ganancias en los restaurantes y siempre hay gente, Luisito? Gran y complicada pregunta. La respuesta muy resumida es que por diferentes decisiones administrativas se han sacado muchísimos préstamos, cada préstamo tiene muchos intereses, y porque también nuestro plan de negocios es expandirnos reinvirtiendo para poder abrir más lugares y así generar.
14: Que no sea tan largo.
16: Dice, esto no lo va a entender la gente. Ajá. Obviamente todo el mundo se está viendo en mi contra, dice, pero también les quiero aclarar que después de que la gente vino y me tupió, porque me sigue tupiendo, después de esos 2,000 que dimos por empleado, les voy a confesar una cosa, y lo digo aquí, dijo, porque mis socios se han hecho del ojo de la vista gorda, ya no me han dicho nada. Yo saqué de mi bolsillo, de mi cuenta, 400,000 pesos, y les dije, de ahí repártanlo, lo que le toque un poquito más a cada uno de los empleados que se están quejando. Y fíjate que tiene muchos comentarios hasta eso, Raúl, que me lo apoyen, y hay mucha gente que le pone, yo tengo un restaurante, yo tengo una tienda, yo tengo una fonda, yo tengo, así que los que tenemos restaurantes, los que emprendemos, somos los que te entendemos y sabemos que lo que estás diciendo es completamente cierto.
14: Es lo que te iba a decir, las únicas personas que entenderán, o sea, yo lo puedo entender, pero no tengo restaurante, aquellos que pasan por este mismo problema sabrán lo que está pasando.
15: Claro,
14: él
15: sí.
14: No se puede condenar así tan fácilmente sin saber realmente la realidad.
15: Pero esa es la especialidad de la casa,
14: condenar. Sí, condenar, sí, tirar. Sí,
15: sin saber. Claro. Fácil.
16: Sí, facilito. Redes sociales, sí, te digo, pues varios de sus empleados, como de manera anónima, sacaron este tema de que a través de un correo ya nos dijeron que no va a haber utilidades. Obviamente la gente se le fue encima. ¿Cómo puede ser si genera mucho dinero? Y él dijo, yo aclaro, prácticamente soy el nombre, prácticamente pago por ser la imagen de los restaurantes, porque ni siquiera son míos, soy el que menos pone. Que así se manejan muchos
15: de los artistas.
16: Sí, claro, ¿no? Claro.
15: El, la imagen, el nombre, le dan publicidad en redes y ya son socios.
16: ¿No? Acá en Monterrey no me consta, pero mucho se dice de las pastelerías de Poncho de Nigris. que a final de cuentas él es un prestanombre y es imagen, y bueno, pues obviamente como es una persona popular, pues es quien jala, ¿no?, a la gente. En este caso, Luisito, él dice, yo soy la imagen prácticamente, no soy dueño, pongo $100 casi creo como socio, pero pues bueno, ya me tupieron, y ahora para que sepan, pues yo di 400,000 de mi bolsa, y esto lo digo, ni los socios me los van a pagar ni nada, pero pues obviamente el que le están tupiendo es a mi persona.
14: Bueno, pues ese es el gran problema. Nadie conoce a Juan Pérez, a Luisito González. González, conocen a él, es la cara, van contra él.
15: Y aparte saben que Luisito
14: sí es y tiene lana.
15: En YouTube, entonces
14: tiene lana,
15: van a estar tire, así
13: increíble,
15: como
13: un amigo, ¿no?
14: Es como los chalanes que se han quejado de un DJ que no les paga y que no les paga y que no hay dinero y que quién sabe qué, ¿verdad?
16: Oye, Raúl, le ponían en comentario a Luisito Aldo que yo, y varios comentarios que le decían, yo tenía un restaurante, la gente se quejó que no había utilidades, lo cerré y se quedaron sin trabajo, para que entiendan, dice, o sea, es una realidad también que de repente vimos muchos restauranteros, son algunos de los comentarios que le ponían en redes sociales, ¿verdad?
14: Obvio.
16: Eso. Sí, qué difícil. Bueno, qué difícil. Así, Luisito Comunica, quien de ese momento, quien de esa manera, pues está disculpando.
13: Así ante estaba, el hate. Un cocuño hizo un strike en un restaurante. Ajá. Porque quería más sueldo.
14: Ok.
13: Y al último lo sacaron.
14: Fue una huelga para. Ajá. Ok, un strike.
15: Es que hablamos inglés.
14: Okay. Sí, no te entiendo.
13: Yeah, we speak English.
14: Ok.
13: So, they make a strike for the restaurant.
14: ¿Y luego?
13: And then they fire the guys.
14: Ok.
15: De fire de guys.
13: Sí, o sea, lo corrieron.
15: Se prendieron fuego los.
14: Ah, okay. Exactamente. ¿Eran bomberos o qué?
15: Sí, yo creo que sí.
14: Bueno, ahí entendí.
15: Eso, jugaban béisbol, hicieron un strike y se prendieron
12: fuego. Entiendo mejor en inglés, fíjate, la verdad.
13: Ah, thank you so much.
12: Que el español. Se me hace que esta es tu lengua natal, el inglés.
13: Yeah, no, because, you know.
12: Because you know.
13: It's a little bit born here.
12: Sí. Hey, a little bit, man.
13: O sea, que casi nací aquí.
15: Perry.
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14: Son las 9 de la mañana, centro 10 de la mañana. Hora de
13: listos
14: este.
13: Para luchar.
14: ¡Listos!
13: ¡Vamos!
14: Por la mañana, mis amigos, buenos días, el show más perrón de la radio, está contigo el show de Raúl Brindis, martes, en tu estación favorita, notes el bochinche, la alegría, el dinamismo, la entrega, la versatilidad, y la jovialidad que traemos el día de hoy, martes 16 de junio, 16 días del mes, 167 días del año frente a nosotros en este 2026. Aún tenemos 198 días más para vivirlos, para gozarlos, para disfrutarlos al máximo. En vivo. Arrancamos la quinta hora de programación recordándote que aquí somos. Estamos felices que tú estés en sintonía del show más perrón de las mañanas. Orgullosos de trabajar para ti cada día. Y dejamos aquí al bailarín en la mesa, o en la pista número 5.
13: Ahí está.
14: El borrego.

0: tipo de robot.
1: Necesitamos partes ya para este
2: robot.
1: Yo creo que ya no
2: se hacen refacciones.
1: No se hacen refacciones para este robot, ¿no? Es de los buenos, es como aquí carros, Pedro. ¿Te acuerdas que eran de lámina, de fierro duro, sí, no?
0: Y ya no encuentras
1: partes. Y ya no encuentras partes.
2: Lo malo es que usa pila doble D y van por.
1: Trato de darle por su lado.
0: Oye, güey, no, es que sabes que tengo la gris rata y ya no encuentro partes.
1: No, ya no hay, güey.
0: Ya no lo hace.
1: Vende el hombre como viejo,
0: Fierro
1: viejo.
2: Entre más que la que menos te van a dar por ella, güey.
0: Me ha servido bastante.
1: Ok.
0: Me la chulea la gente.
1: Te la chulea la gente. Bueno, vámonos, adelante, Ponchito, cábatelas, por favor.
3: Raúl, tengo que confesar que sí soy fan de los movimientos de robot del Turquía,
1: ¿eh? ¡Ah, mira! te lo rentamos para fiestas.
3: Sí, la verdad es que creo que sí le sale.
2: Mira.
3: Es el único Raúl.
2: No, güey. ¿A quién le picaba?
3: No, sí, Raúl, sí le sale, la verdad.
2: Mira.
0: ¡Hala, Mauser!

0: lobo.
1: ¿Y sabes que no tienes notas, güey? ¿Qué más quieres ver? Va a ser el ridículo, güey.
2: Estoy aprendiendo como el deporte.
1: Exacto, no exacto, exacto.
0: Ponte a leer a la gente, güey.
1: Es lo de Javi. Ponte a leer a la gente también.
2: No, Raúl, si tengo notas. Oye, Raúl, fíjate que Andrés Tobar, el productor de televisión y esposo de Maite Perroni, está atravesando un tema legal con Imagen Televisión. Te voy a decir una cosa, fíjate que me sorprende, la verdad, no sabía. Según yo, todavía estaba trabajando con ellos. ¿Por qué? Porque conozco a alguien que es mano derecha de Andrés Tobar.
1: Ok.
2: Y platico dentro de lo que cabe este seguidón con este chico. Es un ex reportero de espectáculos que es del equipo de Andrés Tobar. Y yo pensé que todavía estaban trabajando con Imagen Televisión, porque de repente le preguntaba a este chico, oye, ¿qué estás haciendo? No, pues ya sabes, estoy con Andrés acá en Imagen. Según yo, Raúl, todavía estaba y estoy leyendo que la demanda está desde el 2024. Wow. O sea, entonces ya hace 2 años que inició esta demanda. ¿Por qué? ¿Cuál es el contexto? Él está peleando, Raúl, el derecho de algunas creaciones que hizo para Imagen Televisión. Y lo que sucede es la realidad, también lo sabemos. A veces cuando esas cosas para tele, para radio, para medios de comunicación, Raúl, das la idea, pero lo que pasa es que pues las televisoras o los medios de comunicación se quedan con esas ideas y las hacen propias. Una realidad. Y Andrés Tobar está peleando ello, algunas creaciones que hizo, Raúl. Me imagino que él se quiere quedar con los derechos, pero la televisora dijo, no, pues son míos al momento que la estás haciendo en nuestra plataforma. Y bueno, pues él estaba pidiendo una gran cantidad de billete, Raúl, por esta situación. Y bueno, pues Imagen Televisión lo contrademanda. Y repito, de verdad, sí me sorprende porque está desde el 2024, Raúl. Estaba leyendo ahorita una información. Este proceso paró un poco porque creo que el año pasado, si no me equivoco, desvivieron al abogado que estaba defendiendo a Andrés Tobar. Y bueno, pues obviamente hubo una pausa, estaba leyendo, obviamente tuvo una nueva defensa, pidió un tiempo para que esta nueva defensa se empapara de este caso, Raúl. Y aquí un poquito de las declaraciones que da Andrés Tobar, porque también está medio largo, pero vamos a escuchar al productor, quien enfrenta esta demanda contra Imagen Televisión. Venga, Andrés.
3: Una disputa legal contra Imagen Televisión, empresa en la que creé, desarrollé y produje más de 6.300 horas de programas de televisión. Soy Andrés Tobar y durante 2 años intenté arreglar las cosas mediante el diálogo y la búsqueda de acuerdos. Al no encontrar una solución, en el 2024 decidí demandarlos por la vía civil para defender mis derechos. 14 meses después de haber presentado la demanda civil en contra de Imagen Televisión, ellos presentaron una denuncia penal en mi contra por supuesta falsedad de declaración y fraude procesal. Quiero aclarar que vinculación a proceso no es una sentencia, no significa culpabilidad y no representa una determinación definitiva de los hechos. Es únicamente un proceso legal que permite que continúe la investigación para que ambas partes presenten argumentos y pruebas.
2: Bueno, está Raúl.
1: Y vas a decir algo, Mario.
0: No comento. Es que ni para dónde, o sea, la situación es que si tú estás trabajando por una empresa, a menos que hayas firmado un contrato aparte, pues eso le pertenece a la empresa.
1: Es que le pertenece a la empresa, no hay ni para dónde. No le veo ahí, digo, estamos muy empapados, yo estoy muy empapado con ese tipo de cosas.
0: Sí, señor.
1: Y quien tiene el sartén por el mango es la compañía, la empresa. Va a ser muy difícil que le gane. Digo, a menos que
0: Haya firmado algo.
1: Que haya firma, haya una cláusula, haya algo importante, pero...
0: Pero si lo hubiera, ya se hubieran arreglado.
2: Sí.
0: Ya,
2: sí.
0: Con el papelito, ¿no?
2: Maite Perroni también compartió este video. Quiero pensar, Raúl, que mi Maite Perroni no se va a ir a parar a Imagen Televisión. Digo, durante este proceso, buen tiempo, ¿verdad? Por esta demanda.
0: Pero que pues ya no tiene tampoco que pararse, ¿no?
2: Pero de repente, digo, a final de cuentas, el ser una ex CBD te abre las puertas para proyectos. Pero me imagino que pues no lo va a hacer porque pues está esta demanda en contra de su esposo, el productor Andrés Tobar. Bueno, pues qué cosa, ¿verdad? Así son los temas de las televisoras y algunos medios de comunicación. Oigan, Raúl, llegan más documentales de grandes artistas y ahora en la televisión española llegará un documental de Rocío Jurado, Raúl, ya en cuestión de días, a través de esta plataforma que es, ¿cómo se llama, Raúl? Bueno, ahorita les digo porque se me fue.
4: Ya no he hecho nada, ¿no? La Rocío Jurado.
2: No, pues, ¿cómo va a ser si ya no está?
1: Pedro.
4: Yo no sabía que estaba, que había fallecido.
2: Ya falleció hace algunos años, pero bueno, para la gente que es fanática de Rocío Jurado, Raúl, una gran artista española, pues también, Raúl, ya han anunciado este documental en este próximo mes de junio. Pues una grada también de la música española, ¿no?
1: Lo es. Yo estaba viendo, pararon a Lila Downs en un aeropuerto, un muchacho. Youtuber, ¿no?
0: Sí.
1: Y le preguntó
2: de la inauguración,
1: ¿qué dijo Lila Downs, Poncho?
2: Pues es que le criticaron, Raúl, que por el speech, que si no hubiera sido padre de esta manera, dijo, nosotros hacemos lo que la FIFA manda y lo que la FIFA
0: dice.
1: Esto confirma lo que habíamos comentado. O sea, tú vas a hacer algo para una compañía de televisora nacional, enorme o internacional, ellos te marcan, tienen un prompter y tienen ya todo escrito, ya pasó por abogados, ya pasó por un editor, y lo de la FIFA es mucho más. Sabemos que son muy cizañosos con todo, entonces todo lo que salió en esta inauguración es FIFA los que regulan. Es un grupo de abogados, es un grupo de personas que controlan cómo te viste, los colores que utilizas, qué haces, tienes que pasar por los filtros, etcétera, etcétera. Que para mí estuvo muy pedorro, como lo dije anteriormente, porque habló Lila Downs en inglés, dice, así lo marcaron, no te podía salir. Estaba cuadrado completamente todo, por eso es que no lució. Mucha gente se quejó del ballet folclórico también, porque fue una burrada haberlas puesto
2: a perrear,
1: y a mí también se me hace ridículo. Ahí era para que hubiera lucido un México con mariachi tradicional, ¿no? Tradicional, baile folclórico, y la verdad fue horrible. Pero es lo que pedía la FIFA para el mundo, no necesariamente destacar un México tradicional, Poncho.
2: Y lo decían ustedes, Rol, como bien dices, hace unos días que estaban hablando de este tema, y bueno, pues ayer nos quitó la duda y la damos con él, dijo, así lo pidió, es el cliente, es quien paga, es quien ordena. Sí. No hay manera, ¿verdad?
1: Quien lució más por este sentido fue Maná, en todo caso.
0: Sí,
1: ¿por qué? Porque eran canciones que no sabíamos.
0: Conocidas.
1: Porque era tradicional, porque estuvieron ahí y realmente sabíamos las canciones que iban a tocar. Tanto que el día de mañana van a estar en la Minerva, previo al fútbol, jueves juega México. Pero van a estar 2 horas gratis en la Minerva, Poncho.
0: Pero Maná ya no ha sacado canciones nuevas en todos sus conciertos.
1: Pero no necesita sacar nada.
0: Lo entiendo, pero los artistas, los otros, Shakira quiso estrenar canción, todo, y pues la gente así como que, pues qué padre, güey, pero quiero una canción que me sepa.
2: Pero ve las cosas también. ¿Qué pasan? Hablamos de Shakira que de repente saca canciones nuevas y la gente ya no les gusta. Y muchas veces hay agrupaciones como Maná que viven ya del recuerdo, de las que pegan. Claro, hay muchos artistas que lanzan nuevos temas y pasan, pero de noche.
1: Claro, ¿no? Claro, ¿no? A mí, yo digo, me encantaría estar en la Minerva, en la glorieta de la Minerva.
0: Pero Guadalajara.
1: Estar disfrutando de Maná. Créeme que me encantaría así cerrar los ojos y aparecer en la Minerva mañana y tequila y Maná en Guadalajara. No mames. Antojo de estar en Guadalajara el día de mañana.
2: Vámonos. Sí, la verdad, cerra, Raúl.
0: ¿Por qué no vamos?
1: Bueno,
0: vámonos,
1: imagínate,
0: vámonos, ¿qué tiene?
1: No. Que no podemos salir ni aquí al partido.
0: Sí, en ningún lado, ¿no?
1: La verdad. No me dejan vivir.
0: Nos mandamos al FanFest y nos regresamos.
1: Bueno, te mandamos un abrazo. Se te quiere.
0: Igual, Raúl. Abrazo, Pancho.
1: Cuídate mucho. ¿Tienes planes para hoy? ¿Qué vas a hacer o qué?
2: Pues trabajar, Raúl, pero está tranquilo porque a ver la lluvia, a ver qué nos permite hacer.
1: Ah, caray. Bueno.
0: Fíjate la ayuda de chiste.
1: Gracias, gracias.
0: No te vayas, Pancho, adivina este.
5: Me cae gordo, Poncho.
0: ¿Por qué arrestaron a Fer de Maná, Rorito? ¿Por qué arrestaron a Fer de Maná?
5: Porque se puso a rayar el sol.
0: No.
5: Rayando el sol.
0: No sé si reírme de alegría o de tristeza.
2: O de vergüenza.
5: No,
2: yo no estaba viendo la carita.
5: Poncho, ahora voy a ser tinta y vas a ver.
0: Es un chiste de payaso. Este sí se lo sabe, Poncho. ¿En qué se parece un poste de luz a una tortilla?
5: En que el poste de luz tiene alambre.
0: ¿Y la tortilla?
5: Sostiene alambre.
0: Un chiste de nuevo, Rorito. Éramos un tiquito. Estaba López Portillo de presidente.
5: Necesito un productor. Mira, me están escribiendo, dice, produzco chistes. Se ocupa el Rorro, tengo un poco de experiencia. Tienes que seguir. Lo voy a dar.
0: Lo que te digo.
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0: Súbase la barba hasta arriba, por favor.
1: Échale, maestro. Échale, maestro.
0: Siguen haciendo los pasos al estilo.
1: Mire nomás.
0: Los pasos sedenteros.
1: ¡Ya! Esa mirada, maestro. ¡Ay, ay, ay!

0: favor, güey, ya.
1: Cállate, güey.
2: Cánsate, muchacho.
1: Mañana. A su Mauser, güey.
2: Aquí, maestro. Aquí, maestro.
1: ¿Ya están todos?
2: Sí, estamos en el número uno, maestro. Gracias a usted también.
1: Number one.
2: ¿Alguna duda?
3: Sí, gracias a usted, maestro, también. Ha colaborado.
1: Uy, vámonos directamente, ¿qué les parece? Con el Chuntaro limitado. Dije limitado. De los que se limitan de algo. De los que dejan de hacer alguna actividad por su propia cuenta.
2: Claro.
1: No estoy hablando de los que su domatora les quita todos los derechos en contra de su voluntad. O sea, borrego.
0: ¿Qué?
1: Limitan al Chuntaro.
2: Sí, ¿qué, maestro?
1: A ver, ¿quién decide qué ropa se pone el Chuntaro?
4: La señora.
1: ¿Quién decide qué van a comer ese día?
4: La señora.
1: ¿Quién decide para dónde van y para dónde no?
4: La señora.
1: ¿Quién cobra en el club donde trabaja
4: la
1: el
4: gato? La señora, maestro.
1: Ahí tiene la respuesta.
3: Maestro, este tipo se me queda viendo como pues si yo fuera el único.
2: Tú eres también el más mandilón aquí de todos.
1: ¡Pero! No. Más bien este mismo ejemplar de Chuntaro, querido hermano. Era. Tiempo pretérito.
2: Ok.
1: Era un Chuntaro que le metía el diente a todo.
2: A todo, borrego.
1: Fíjate, el vato comía hamburguesas.
2: ¿De cuáles hamburguesas?
1: Pues las del rey.
2: Sí, la doble carne.
1: Las que te da olorcito rico, como a carnita asada.
2: A parrilla.
1: A parrillita.
2: A parrillita, sí. Hueles. Salsa barbecue. También ricas, nuestro.
3: Es cierto.
2: Con jalapeños.
3: No, hombre, maestro.
2: Mayonesa, mostaza, tomatito. Pues,
1: saladita. Bueno, que hasta ves el humito que sale ahí, ¿verdad? El party. Las que vienen los paris friseados.
2: No, maestro, espérese.
1: Party meo. Y nada más las calientan, güey.
0: No, espérese.
1: Esas, ve, pero no digas nada, güey. Pero bueno.
0: Okay, no digo
1: nada. Y así aparte de las hamburguesas del rey, que por cierto, se comió el Chuntaro hasta 3 hamburguesas. Bueno. Por semana, ponle
2: 3, 4
1: hamburguesas por semana. Aparte de eso,
0: ¿qué?
1: Y doble.
0: No.
1: Aparte de eso, también comía tacos. Pero no creas que se comía 1, 2, 3 tacos de desayuno.
2: No.
1: El Chuntaro se comía de esos tacos tipo carita, los que come. Rellenos con tortilla de arete.
0: ¡A la madre!
1: Comía burritos, güey.
2: Sí, con pollo adentro, maestro.
3: Yo le llamo tacos, maestro.
1: Tacos. Comía pupusas.
2: Pupusas.
1: Gorditas, también.
2: Ay, bien, de chicharrón.
0: ¿De cuál?
1: Así de harina, arete. Así como las que comían en Torreón, decía el vato.
0: Ah, pues sí, maestro.
2: Esos son los mejores.
1: Ahí, maestro, andaba de camionero también en Torreón.
0: Papita con salsa de tomate, sí. Maestro, cállese.
1: También comía las famosas boiles.
2: ¿Boiles?
1: ¿Qué es eso? Llámese nuggets de pollo para adulto, ¿verdad?
4: Son los nuggets para los adultos.
2: Sí, los tenders, maestro.
1: Oye, ¿quién sabe de qué fregados estarán hechas esos nuggets?
0: Per se.
1: ¿Ven las piezas disque de pollo? Lo ves, ¿verdad? Antes de comerlo, y dices, nunca lo ves, pero esa vez lo ves y se la echa.
2: No parece.
1: ¿Y dónde está el pollo?
2: ¿Por qué está tan chiquito?
1: Está todo comprimido.
2: Todo blanco.
1: Prensado. O sea, lo abres, güey, y nada más es una masa blanca por dentro, güey. No sabes si adentro lleva orejas, patas, tripas, uñas, buche. ¿Quién sabe qué tendrá esa cosa?
2: Hasta el pico del pollo.
0: Molido.
1: Pero tú te lo cagas como quieras. Son nuggets. Y la comida preferida, favorita. Del Chuntaro.
0: ¿Cuál es, maestro?
1: ¿Sabes cuál es, borrón?
0: ¿Cuál es?
2: ¿Cuál es, maestro?
1: Las pizzas.
0: ¡Ay, sí, qué rica!
1: Envenenadas al Chuntaro, no, con hombre, las pizzas.
3: No le pongo una enfrente porque se la traga, maestro.
1: Y la pizza también. Cada dominguito, güey. No lo perdonaba, la pizza.
2: Ahí lo ordena, maestro.
1: Pero era de cajón que el Chuntaro se tragaba una pizza familiar entera él solito.
2: No, entera.
1: Y le quedaba espacio para otra pequeña. Pedía la grandota y pedía una pequeña.
2: No.
1: Es más, ya lo conocían ahí en la pizza caliente.
0: ¿Cuál?
1: La que tiene la casita arriba, güey.
2: La pizza caliente.
1: La pizza caliente.
2: Es la mejor, maestro. Es la que tiene quesito ahí.
1: Ya nomás miraban el número del Chuntaro y en el cólera, güey. Ya sabía lo que iba a ordenar el vato, güey. Ordenaba siempre la de pepperoni extra cheese.
0: ¡A la madre!
1: Y una supreme.
0: Y el ranch aparte para remojar ahí la pizza.
3: Mira cómo sabe tanto este vato.
1: Que por cierto, hermano mío, el Chuntaro
2: creía,
1: pensaba, imaginaba que ya porque trabajaba duro, porque sudaba en la construcción.
3: Claro, maestro.
1: O porque iba al gimnasio.
3: Ok.
1: El chúntaro pensaba que porque por eso ya pues se lo estaba gordo.
2: No, pues sí. Gordo no se iba a quemar.
1: Hacía ejercicio.
3: Claro.
1: Aparte, estaba joven.
3: Sí, totalmente. Sí, pues sí.
1: Joven. Sí. El chúntaro no rebasaba los 40, Borrego Cruz.
3: No, maestro.
1: Pensaba el vato que tenía el pecho de acero.
2: Tipo Tarzán.
1: Que nada de lo que comía le iba a hacer daño. Eso dice, decía él, déjalo para los gordos.
3: Sí.
1: Los obesos son los que están llenos de colesterol.
3: De grasa.
1: Sí. Yo no.
3: Yo no, ni malo.
2: No, no, es pura proteína.
3: ¿Qué? ¿Qué?
1: Hasta esto. Que un día.
3: ¿Qué?
1: Sí, mira, sí me dolió.
3: Me pegó fuerte.
1: Hasta un día.
2: Me dolió hasta a mí.
1: El chúntaro se cansó.
3: Ah, ¿de comer comida chatarra?
1: No, literalmente se cansó.
2: ¿Se cansó?
3: ¿Qué?
1: Se le fueron las fuerzas.
3: Ah.
2: ¿Cómo, maestro? ¿Por qué?
3: Se fatigó, maestro.
1: Es que un día, güey, estaba en el andamio.
3: No.
1: Arreglando un techo cuando le pasó. ¿Qué? Como a la gris rata cuando le aplaza el gas en el freeway.
3: ¿Cómo, maestro? ¿Cómo?
1: Empezó a cascabelear.
3: ¿Qué le
2: bueno,
3: pasa?
2: Bueno, pero nomás es el principio, maestro.
1: ¿Se le quiere rebasar a alguien, güey? Y le pisas el acelerador.
2: No, no arranca.
3: Y se lo haces cuando acelera.
1: Y se va para atrás.
3: ¡Oh, espérese, maestro!
2: Es que primero
3: como el turco.
2: Maestro, calentarse poquito la gris rata para que trabaje bien.
3: Caso,
2: cinco minutos calentando
3: la gris rata. Espera que se caliente el dueño y el dueño que se caliente la troca,
1: güey. Quiere rebasar, güey. Le aceleras, güey. Y se va para atrás, güey. Sí puede rebasar, pero el carro por atrás, güey.
3: ¡Maestro!
1: ¡Fíjate nada más, güey! Oye, el vato en el andamio se empezó a marear. Bueno, antes no se cayó del andamio, se quedó agarrado de un tubo.
2: Qué bueno que se agarró, maestro, es peligrosísimo.
1: Se quedó agarrado así, le dio vuelta en la cabeza, le dio un baile, güey, un mareo gacho. Gacho. Bueno, llegó a la casa, güey, pálido. El güey estaba prietito, pálido que llegó, güey. La señora le dijo, mañana te vas al doctor.
2: Mañana pues, mismo, dijo. Pide vacaciones.
1: Fue lo que pidió una semana de vacaciones.
2: No, ya tenemos que ir al doctor.
3: No, güey.
2: Ya tenemos que ir los dosis.
1: ¿Qué crees que le dijo el doctor al chúntaro?
2: ¿Qué le dijo?
1: Cuando fue a checarse.
3: ¿Qué?
1: Le encontraron azúcar alta.
3: No, ay,
1: Jesús. Aparte, maestro. Presión.
3: No.
1: ¿Sabes a cuánto traía la presión, el vato? La traía 180 sobre 80.
2: Maestro, se equivoca, 184.
1: Antes no le tronó el corazón como globo, güey.
3: Bueno, maestro, pero me imagino que el doctor le dio pastillas para controlarse la alta presión y el azúcar. Pues,
2: sí, le dio la pastilla normal.
1: Ese es el problema, Borrego.
3: ¿Qué?
1: Borrego, ex maldito, el doctor sí le dio pastillas.
3: Ah, pues qué bien, qué bueno.
1: Pero el chúntaro, ¿qué crees?
3: ¿Qué?
1: No se las toma.
3: Y
2: se le olvida tomarlas.
1: Ahí anda el bote de pastillas blancas rodando adentro del carro, güey.
3: ¿Tipo quién, maestro?
1: Pero acuérdate que el doctor se la recetó, pero él ya nunca volvió por el refil, güey.
3: ¡No!
2: Y eso que es gratis.
1: Muy bien, me regreso, hermano de los caireles.
2: No, eso es que le da sueño a esas pastillas, maestro. El vato.
3: Maestro, sí, da sueño, maestro.
2: Sí, sueño.
3: ¿Para qué te la tomas,
1: mamá? En otras palabras, hermanito, el chúntaro se hace su propia receta.
3: No me diga eso, maestro.
2: ¿Cómo, maestro?
1: A la goma las pastillas, dice.
3: ¿Qué dijiste ahorita, güey? Yo me curo solo.
1: Exacto.
3: Sí,
1: así dijo. Yo me voy a curar solo.
3: Y
1: me voy a limitar. Y asunto arreglado.
3: Claro, pues ya no va a comer hamburguesas, ni pizzas, ni tacos, nada que le haga daño.
1: No. Yo nunca dije que no iba a comer. ¿No? Él dijo, me voy a limitar.
3: ¿A limitar?
1: O sea, el chúntaro sigue tragando lo mismo: hamburguesas, tacos, pupusas, pizzas, güey.
3: No.
1: Pero limitado. O sea, en baja proporción.
3: ¿Qué? ¿Qué?
1: Así como lo escuchas, Borrego Cruz. Ahora el chúntaro se come una hamburguesa por semana nada más.
3: Perro,
1: triple carne.
3: No,
1: antes se comía 3-4 hamburguesas.
3: Okay.
1: Ahora se come media pizza familiar.
3: No,
1: en lugar de toda la pizza que se tragaba antes.
2: Pero
1: solito.
2: Tienen, son bajas calorías, maestro.
1: Ahora se come solamente 5 tortillas de harina.
3: No
1: en comparación con las 10 que se tragaba diariamente.
3: ¿Pero por qué, maestro?
2: ¿Por qué? Pues,
1: él usa la lógica, Borrego.
2: La lógica.
1: Según el chúntaro, y por lógica, si comes menos, tu organismo se va a restablecer.
3: Ah, no.
1: Se va a curar.
3: Sí, pues sí.
1: Va a estar sano así como estaba.
3: Exactamente. Voy a ver, solito.
1: Ven para acá y hipertensión con patas.
3: No me digas.
2: Déjelo, maestro. Déjelo. No,
1: para empezar,
3: ¿qué?
1: Nunca estuviste sano, estúpido. Si lo hubieras estado, no te hubieran encontrado azúcar. No te hubieran encontrado hipertensión. Mírate al espejo. ¿Qué te miedo?
2: Mira, mira cómo está, maestro.
1: Tienes una cara de difunto.
3: No.
1: Que no puedes con
3: robot,
1: ella. Tienes una cara de robot estartalado. güey. No. Por favor. Y la semana que descansaste, no, supuestamente, güey.
2: Sí, se mira peor.
1: Wey. Mira las ojeras que tienes, güey.
2: Mire más gordo.
1: Wey. Mira la gordura que te cargas, güey.
2: Y la papadota.
1: Mira la papada que tienes, güey. Mira la lentitud de tus pasos, estúpido.
0: Un robot con papada.
1: ¡Ey! ¡Ey, papi! ¡Ven por el mendigo refil de las pastillas!
5: ¡No, te curo solo yo!
1: ¡Sigue la dieta que te dio el doctor! ¿Te acuerdas de la hojita que te imprimió? ¡Hasta te la imprimió con lo que deberías de comer!
2: ¡Sí, pero...!
0: Sí, maestro, nomás échale agua y se disuelve.
1: ¡En otras palabras, no sigas tragando veneno, menso!
0: ¡Espérese, maestro!
2: ¡Tiene que nutrirse, maestro!
1: ¡Poco o mucho, aunque sea low carb!
0: ¡Sí!
1: ¡Aunque sea azúcar de dieta! Sigue siendo veneno, bruto.
0: Ah, no, mira, maestro.
2: Una coca de
1: veneno. Eso no es cierto. Chuntaro limitado. Es que cree el vato que ya porque come menos comida chatarra se va a aliviar.
5: ¡Sí, sí, cómo no!
1: Ya me cansé. ¿A quién le cayó?
2: Le no, cayó, maestro.
1: ¿Tú es que vas a ir por el refil de pastillas, carito, no?
2: De una
0: no,
2: vez.
0: No, yo no hago eso, maestro. Yo no tengo nada.
1: No tengo nada.
2: Una pastilla.
1: Exacto.
2: Él se cura solo, maestro.
0: Yo me cuido solo, maestro.
1: He dicho. Te voy a presentar a alguien que está sana, sana, sana,
2: colita
1: sana.
2: Colita de rana.
1: Chiquito, yo no soy.
6: No, quisiera ser tu doctor. Estamos llenos de ánimo, llenos de muchachos.
1: Quisiera ser tu ginecólogo.
6: Empiezo contigo, que eres del signo de Aries. Aries, tienes que ser un poquito más abierto a los pensamientos y las maneras de ser de las demás personas. Desgraciadamente, Aries, no todos pensamos igual y tienes que ser flexible con cómo piensan, si tienes hijos, tus hijos o la gente que está alrededor. Acuérdate que los tiempos cambian para ti, que eres del signo de Tauro. Tauro, a veces le tienes compasión a quien no deberías de tenerle. A veces ayudas a quien no deberías de ayudar. Oye, Tauro, tienes que ponerte muy buzo caperuso y ver quién en realidad necesita tu ayuda y quién no. Me dicen también que cobres lo que te deben. Hay gente que si tiene negocio te deben dinero y tú lo estás dejando pasar. Así que, oye, me debes... Móchate. Para ti que eres el signo de Géminis. Los Géminis están pensando muy bien las cosas, cómo van a seguir con su camino, con su entorno, hacia dónde y dónde quieren llegar, y está muy bien porque esto te va a hacer, mi querido, mi querida del signo de Géminis, que tengas una mejor visión de lo que quieres estar logrando. Para mis amigos y mis amigas del signo de Cáncer, oye, Cáncer, la magia es el creer en algo, el creer en Dios, en creer en el universo y en que cada día tengas nuevas visión hacia donde quieres y lo que quieres lograr. Por favor, no dejes tus sueños por personas que te meten malos pensamientos. Mi querido, mi querida del signo de... dijimos Géminis, Leo, Cáncer, ahora sigues tú, Leo, fíjate muy bien, Leo, la paciencia. Eres una persona de paciencia, mi querido Leo, pero últimamente no la estás teniendo. Te estás aguantando, Leo, de a lo mejor decirle sus verdades a alguien o de decir lo que opinas y piensas a alguien porque sientes que no lo van a tomar a bien. Está bien, Leo, pero no dejes tantos sentimientos en tu corazón sin salir a la luz, porque entonces vas a batallar y la gente se puede dar cuenta y te puedes enfermar. Así que, Leo, tranquilo, tranquila, echarle ganas. Para ti, que eres del signo de Virgo, los Virgo están contentos, andan cambiando y están cuidando ahora sí lo que tienen, tanto personas, situaciones y cosas que necesitan cuidar. Muy bien, pero primero cuídate a ti mismo, mi querido Virgo. Para ti que eres del signo de Libra, la serenidad está fluyendo muy bien en tu vida. Estás más tranquilo, estás más tranquila. Libra ya no está gritando tanto. Y qué bueno, porque aquí es donde te estás dando cuenta o te vas a dar cuenta que alguien estaba actuando con oscuridad hacia ti. Ahorita está siendo el Libra que siempre ha sido y que evita esos conflictos que no son necesarios. Para ti, mi querido, querido del signo de Escorpión, la prosperidad, tanto la prosperidad de salud como la prosperidad de trabajo, la prosperidad de felicidad llegan a tu vida y lo vas a recibir con mucho amor. No olvides agradecerlo. Para ti que eres del signo de Sagitario, Oye, te vas a rejuvenecer, te vas a ver bien hermoso, bien hermosa. ¿Por qué, Sagitario? Porque ya acabaste, ya dejaste y terminaste un proyecto, algo que querías. Me dijeron casa, puede ser alguien que quería su casa y al fin ya la terminó, la remodeló, o simplemente la está dejando como tú querías. ¡Qué bueno, Sagitario! ¡Felicidades, Capricornio! La valentía, vas a ser valiente, Capricornio, y te vas a acercar a ciertas personas, a ciertos jefes, pudiera ser, o maestros, o incluso pueden ser tus padres, a enfrentar una situación que se te salió de control. Felicidades, Capricornio, porque estás tomando ahora sí las riendas como debe de ser. Para ti que eres del signo de Acuario, los sueños, el soñar, no dejes de soñar, porque el que no sueña ya perdió esa energía bonita. Y por favor, que esos sueños vayan acompañados de acción. Muy bien, mi querido, mi querida del signo de Acuario. Y para ti que eres del signo de Piscis, la confianza, confiar en los demás, pero primero confiar en ti, porque a veces no confías ni en tus propias acciones. Mi querido Piscis, la confianza vibrará alto el día de hoy y los días posteriores. Hasta aquí los horóscopos, chicos, echarle ganas a ponerse pilas y a ponerse en acción. Y no olvide que yo soy la güera del zodiaco, del show más perrón, claro que sí, el de Raúl Brindis. Les dejo mucha energía positiva en mi corazón. ¡Mua! A su corazón.
7: Ay, y
6: con mucho más.
7: Gracias, Leo. Gracias, Leo, por estar con nosotros. Edgar Romo, no, mi querido Edgar Romo, continúa todo, Laurita Perla, Miladurca, dice, ojalá pronto, saluditos, gracias, Doscar. Buenos días también, Juanito Hernández, Raúl. Maná ya solamente es un equipo de vegestorios. El Fer siempre se cae del escenario. Juanito Hernández, yo le tengo un respeto enorme a Maná. Sí, no, claro. No coincido y respeto lo que dices, Juan Hernández. En lo particular. Mis respetos para Maná. Angie Cruz, saluditos también, qué bueno que estás con nosotros. Raulito, buen día. Dianita Briones, muy buenos días también por estar con nosotros. Gracias a Cowboy, Juanita Rivas también, gracias. Ha sido más pinchurriento los chistes de este niño ardillo, dice.
4: Qué la canción.
7: Laurita, buenos días. 50 años viviendo solo sin tener ese inglés tan malo, dice Rojo. Saludos, Rojo, buenos días. Laurita, buenos días también. Me perdí, los Patiños van a andar en Mallitos el jueves. No sé, fíjate. Los van a dejar.
4: Si no fueron,
7: no fueron
4: temprano,
7: no fueron, pero no, van no a dejar. Saludos, gracias también a María Mendoza, Raúl, saludos desde Seattle, Washington. Aquí ando de vacaciones, pero nunca me pierdo tu programa. Me encanta la ciudad de Seattle. No viviría en Seattle.
4: ¿Por qué?
7: Es muy frío, muy extremo, nieve, frío, vientos, está extremo. Entiendo. María Mendoza, pero es muy bonita la ciudad, para pasear.
4: Seattle.
7: Es muy linda. Seattle. Y unas vistas maravillosas. Volcán. Uh-huh. Volcán Santa Elena,
4: ¡Mora!
7: Mar, muy bonito, me encanta, para ir a pasear, no para vivir, ahí sí no,
4: sí,
7: saludos
4: entonces.
7: María Mendoza, buenos días, qué romántica la Freddy, dice saludos a LR,
4: ay sí muchacho,
7: y Junkie, sí, gracias también, ay no lo vi bailar, profesor, de lo que te perdiste, bailó también, Samuel García, qué onda con esa barba, maestro, me está matando ese reflujo, maestro, qué hago,
4: qué les pasa,
7: Eduardo Macías, se copiaron los pasos para el Saturday Night Fever, dice. No empiece, maestro. Saludos. Sigue todavía Samuel García, sigue todavía, Continuamos.
4: Ok.
7: En la lucha. Ricardo Rocha, hoy es mi cumple, Ricardo Rocha. Tiene nombre de periodista. Ya murió, ¿verdad, Ricardo?
4: Ricardo Rocha, sí.
7: Ya murió Ricardo Rocha.
4: Y de...
7: Caray.
4: Ah, no, Ricardo
7: Ricardito, Rocha. Felicidades. Muy bien. Buenos días. ¿No se te hace raro que no puedan ganar los grandes? ¿No será que está jugando livianito para que la FIFA no se vea tan mal? No, José Álvarez,
4: No, no creo.
7: No se van a llevar la rechifla de la gente en España, por ejemplo. Uh-huh. O sea, no van a querer eso. No quieren verse mal. Se está viendo mal España, se está viendo mal, se vio mal.
4: Se confiaron, yo
7: Ecuador.
4: Creo que no lo estudiaron bien el equipo.
7: Uruguay, yo no creo eso, Uruguay yo creo que los, se les plantaron muy bien. Por ejemplo, los caboverdeños.
4: Sí.
7: Los caboverdianos.
4: Caboverdianos.
7: Se les plantaron muy bien. No cometieron ningún error. Maravilloso,
4: Uh-huh. Uruguay también, que se le complicó.
7: Arabia.
4: También.
7: Arabia, sí.
4: Sí, hombre.
7: Saludos, gracias, profesor. Ahora sí nos tundió gacho a todos. Laurita, buenos días también. Buenos días, Raúl. Entonces tú eres como el tal Brincos Dieras con personaje. Te deschongas. De otra forma eres muy serio. Ese es mi alter ego, yo creo, ¿no, ve? Es mi alter ego. Y lo de Brincos Dieras, no, Brincos Dieras es... Desmadroso. Con y sin personaje. Según lo que yo he visto.
4: Sí.
7: Según lo que yo he visto. Yo lo obviamente he tenido
4: Claro, va a ser diferente.
7: Lo he visto y es desmadrosón, igual le encanta el desmadre a...
4: Como el turqui, acá es desmadroso, acá el turqui, y allá afuera, también, ¿en serio?
2: O sea, sí, soy desmadroso también afuera.
7: Estoy contento porque mi madrecita viene volando de México.
4: ¡Órale!
7: Tres mesecitos va a estar con nosotros. Misael, disfrútala a lo máximo.
4: Que le dé permiso a la señora, ojalá que no se vaya a enojar también.
7: Ah, sí, pídele permiso a tu esposa de que venga tu mamá, por favor. Eres tan amable.
4: Que a veces se enojan las señoras cuando viene.
7: Porque cuando viene la mamá se va a enojar.
4: Con la familia.
7: Sí, sí, sí, lo hacen por tu bien. Pide permiso, amigo, por favor.
4: Okay. Pero las mamás hacen unas tortillas a mano.
2: Ay, ay, ay.
4: Hombre, mi mamá.
2: Taran, chan, chan. ¿Sabes a qué selección apoya el increíble Hulk?
8: A Cabo Verde. ¿Estaba bien feliz ayer?
2: Se había puesto la playera.
8: Se puso la playera, además que la rompió el bruto.
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7: Morro, manda un saludo aquí para los troqueros de la Gold Coast, tío.
8: El día de la remesa, yo tengo 40 años aquí y desde entonces mando dinero a México. A veces que uno lo hace con la buena intención, pero ya piensan, no mi familia, ¿verdad? Pero he visto otros casos que es obligación y responsabilidad. Y la verdad que uno aquí se la parte bien y bonito. Yo siempre he tenido tres trabajos para ayudar un poquito a mi familia. No digo que los sostengo pues totalmente, pero pues ayudarlos en una forma decente.
9: Ahora que mencionaron a Jorge Ortiz de Pinedo, yo siempre me pregunto, o me he preguntado, ¿cómo es que artistas, actores grandes como él, que tuvo programas excelentísimos, series y todo, terminan viviendo ya casi sus últimos años de vida? ¿Tienen familiares que los cuiden o no tiene dinero para contratar a una persona

0: que se dedique a cuidarlos, que creo que es un poco triste que terminen en ese lugar. Saludos.
1: La semana pasada andaba yendo a las del padre. Todos los restaurantes se ofrecen el burrito por $10.99 con arroz frijoles. Una tortilla exageradamente grande. Con una queda bien. Vato que se come más de una tortilla, marrano seguro ahí. Chontaro del Valle se traga tres tortillas de una sentada. Saludos, buen día.
2: Buenos días, amigos. Muy buenos días. Son las 9 de la mañana, 50 minutos centro, 10:50 hora del este. Gracias, gracias de veras por tu sintonía. Gracias por estar hasta acá. Oye, queremos decirte que recibimos hoy una felicitación de parte de nuestra compañía SBS acerca de que seguimos número uno, según el último libro también del mes de mayo, lo cual agradecemos. Sí. Siempre van así, o sea, no. Un mes antes salen. Sí. Para julio, sí. Pues saldrán los de junio y ahí van y luego ya llega el libro completo. Cuando menos al momento, pues volvimos a salir número uno. Bendito sea el Señor y a nuestro público. Gracias Dios, gente, sí. Gracias a nuestro público, gracias a nuestras familias, gracias también a nuestra compañía SBS, ¿verdad?
3: Gracias, thank you so much.
2: Seguimos número uno, ya vamos para 2 años, carita, yeah. Bendito sea el Señor.
3: No, gracias a Dios, sí.
2: ¿Qué tengo aquí atrás?
3: A ver.
2: Yo sé que es muy difícil, porque aquí tengo una casa de venta de este lado.
4: Está vendiendo la casa.
2: Esta es una, para la gente de radio, en la pantalla, ya saben, siempre tengo una imagen de algún pueblo, de alguna ciudad. Y este lugar, pues sí, ya me lo dijeron, ¿eh? Alguien por ahí temprano, no alcancé a tomar el nombre de la persona que me lo dijo, pero sí dijo, es este lugar. Bien. Okay. Y alguien casi adivinaba, pero no es Puerto Vallarta.
3: Ahorita es de la tienda, ¿no?
2: ¿Perdón?
3: Ahorita no saben quién es.
2: Ahorita hay una persona nada más que me lo dijo. Hace como una hora.
3: Ah, ok.
2: Sí, hace como una hora, 2 horas. Uh-huh. ¿Ves? Mucha gente pensará que es Puerto Vallarta por la estatua esta que está de este lado.
3: Ok.
2: Que está en el malecón.
3: Es un camaronzote.
2: En Puerto Vallarta hay una estatua más o menos similar.
3: Te la bajo.
2: Pero no lo es, mande.
3: Te bajo mal la imagen.
2: Bájame la imagen de esa estatua, por favor. A ver. Mira, ya lo dijiste ahorita, sí es correcto. Sí es ese lugar. Bueno, vámonos, carita, por favor, ¿no? Venga, vámonos bien. con Conociendo México, y esto es Puerto Peñasco. Saludos a toda la gente de Sonora. Conociendo México con el show de Raúl Brindis. Hoy nos vamos hasta uno de los destinos más sorprendentes del norte de México, Puerto Peñasco, Sonora. Y te voy a decir algo. Hay pocos lugares en el mundo donde puedes ver algo tan impresionante como esto. El desierto y el mar encontrándose frente a frente. Conocido también como Rocky Point por muchos visitantes de Estados Unidos, Puerto Peñasco comenzó como una pequeña comunidad de pescadores y con el paso de los años se convirtió en uno de los destinos turísticos más importantes del Mar de Cortés. Aquí puedes disfrutar de hermosas playas como Playa Bonita y Playa Hermosa, recorrer su malecón lleno de vida o simplemente sentarse frente al mar para contemplar algunos de los atardeceres más espectaculares de México. Pero Puerto Peñasco también es naturaleza en estado puro, muy

0: de otro planeta. Y claro, hablar de Puerto Peñasco es hablar de mariscos, camarones, pescados frescos, ceviches, callos de hacha y todas esas delicias que llegan prácticamente del mar a tu mesa. Además, su cercanía con Arizona lo ha convertido en un lugar favorito para miles de visitantes que cada año cruzan la frontera buscando sol, playa y la hospitalidad de la gente sonorense. Porque Puerto Peñasco tiene algo único: la tranquilidad del mar, la fuerza del desierto y la calidez de una comunidad que recibe a todos con los brazos abiertos. Así es Puerto Peñasco, Sonora, un rincón donde el desierto se encuentra con el océano y donde cada atardecer parece una postal. Esto fue Conociendo México con el show de Raúl Brindis.
1: Eso.
0: Es esos lugares, Carita, le decía aquí a... Hace muchos años pasé por ahí. Gente trabajadora, mujeres muy bonitas. Claro que nuestras mujeres son muy hermosas, pero Sonora es un lugar hermoso para visitar. Y Puerto Peñasco es un lugar, Carita.
2: Sí, señor.
0: Y Mario, que es más aprovechado por la gente de Estados Unidos.
2: Claro.
0: Por los sí. Está a una hora de un lugar que se llama Lockville, esto es en Arizona.
2: Okay.
0: Mucha gente se va por allá, mucha gente compró casas, compró
2: terrenos ahí.
0: Hoteles, digo, sí, condominios.
2: Okay.
0: En este lugar también. Rocky Point le dicen ellos. No lo conocen por Puerto Peñasco.
2: No, ¿verdad?
0: Ellos le dicen Rocky Point.
2: Con razón yo no encontraba nada de...
0: Sí, es Rocky Point, sí. Así le pusieron los... Bueno, sí. Se llama Rocky Point.
3: Les estadio. Cuesta mucho la ñ.
0: Sí, sí, correcto. Puerto Así Peñasco. Que vale la pena visitarlo, sí, también, shock, ¿verdad? ¿Te gusta?
2: Sí, me gustó mucho. Yo que soy así de como de playa, todo ese de turismo, me gusta.
0: ¿Te gusta? Me encantó. Estás conociendo tu México también, ¿eh?
2: Sí, claro. ¿Sabes qué? Le estaba diciendo al Borre que lo comparaba más o menos como Ixtapas y Guatanejo. ¿Sí?
0: Ah, ok.
2: Ixtapas es más chico que él, pero parecido.
0: Bueno, felicidades, Sonora, y recuerde que cada día tratamos de tener un lugar diferente conociendo México, conociendo América, conociendo alguna ciudad del mundo, ¿verdad?
2: Sí, claro que
0: sí, señor. ¿Sabes qué? Hace rato dijo algo, no sé si fue Poncho o alguien comentó algo de que puso un video y dijo, es que habría que saber todo el contexto de lo que sucedió. No sé de qué noticia de espectáculos estaba hablando Poncho sobre esto. Y me recordó mucho, no lo iba a traer a la palestra, no lo iba a traer yo como nota, pero lo tengo que agregar. Porque el fin de semana que yo estaba en la casa de ustedes,
2: sí,
0: de repente veo una imagen muy fuerte, muy fea.
2: Ok.
0: Muy fea, donde, así se los describo en palabras que no suenen tan agresivas, en un balcón de un edificio de Bogotá, un área rica, un área de más o menos pudiente en Bogotá, sí. Estaba en el balcón un adulto y estaba un niño.
2: Ok.
0: 4 años, ahora sabemos que tenía 4 años de edad. Entonces, desde abajo, con un celular, estaba una mujer. Y se le empezaron a unir más personas. Y le dijo de todo a este tipo. Este tipo está tomando ventaja en un abuso de este niño. Híjole, y si te choca, te pega, porque es un niño de 4 años de edad. Entonces dije yo, wow, déjame ver como nota qué es lo que sucede, ¿no?
2: Sí, totalmente.
0: Lo vi, los videos de esta persona y se empezaron a reunir pues toda la gente de estos apartamentos, yo creo.
2: Sí. Uh-huh.
0: Y dijeron, es que está abusando. Y entonces cuando el tipo este americano, blanco, gringo, de Texas.
2: Sí.
0: De Texas, este tipo.
2: En Colombia.
0: Ve que la gente en Bogotá, ve que la gente está gritándole. Uh-huh. Agarra al niño y lo mete otra vez al apartamento. Okay. Y entonces es cuando entra todos, hombres, mujeres, van al apartamento, suben escaleras o edificio y se meten, llaman a la policía.
3: O sea, la señora sí tenía la razón.
0: Ese es el punto.
3: O sea, porque ¿cómo vas a saber tú desde abajo?
0: Porque lo estabas viendo.
3: Ah, ok, ya.
0: Y hay ciertos movimientos. Yo, la verdad, ahora tú me dices a mí, yo no vi nada que comprobara o corroborara lo que dice, pero yo trato de creerle a la persona que está diciendo esto. Sí. Tú ves un adulto en una posición rara. Eso claro. Sí, tengo que media rara con un niñito de 4 años de edad y sí te alarma.
3: Sí, claro, totalmente.
0: Te alarma totalmente, pero nosotros no estábamos ahí, estábamos viendo por un celular lo que sucedía grabado. ellos están ahí, sí, desde abajo, desde
3: más
0: la,
3: que lo que nosotros podemos ver.
0: Y le creemos a estas personas que gritaban, que estaba este hombre, pues, al niño.
2: Oye, y entonces, ¿era familiar del niño que no?
0: Entonces, cuando entra la policía, se lo llevan y sacan a este niño de 4 años,
3: sí,
0: a un niño de 7 y a otro de 14 o 15 años que estaban adentro.
3: ¿En el mismo cuarto?
0: En el mismo cuarto. Y ahí empieza la gente todavía más. Lo querían linchar, lo querían desvivir a este tipo. Y este, ayer o antier, porque eso ya tiene días.
3: Sí.
0: Ayer o antier me dice la regia, ¿ya viste lo que pasó? Le dije, ya lo vi. ¿Viste algo tú? Le dijo, le dije, sí, pero es que no ves cómo lo tienen. Y es que yo no vi yo.
3: Sí.
0: No veo, porque nada más veo los videos y no hay nada. O sea, vaya, sí se ve un tipo adulto con un niño. Yo sé que cada quien ve lo que quiere.
3: Sí, no, totalmente. Pero pues no es para desconcertar.
0: Este señor,
3: sí,
0: había adoptado por una compañía en Colombia a estos 3 niños.
3: No. Okay.
0: Y se supone que está casado.
3: Sí.
0: Y son de Texas, es un matrimonio de Texas, y este tipo está con un niño de 4, de 7 y de 14, 15.
3: Adoptados.
0: Que eres adoptados, no por el gobierno, creo que son compañías privadas que te facilitan la adopción. No vas directamente con el gobierno para adoptar.
3: Te entiendo.
0: Hay compañías que tienen niños
3: privados, digamos.
0: Privados y facilitan la adopción. Que no debería ser así.
3: No, pues no.
0: Y
3: porque te atienes a esto precisamente.
0: Justamente, ¿no? Ahora, salió Petro y ahora se politiza más la situación.
3: Valiendo,
0: porque
3: mouse.
0: Están en votaciones, acuérdate.
3: Sí, claro.
0: Iban
3: claro.
0: Una segunda vuelta, derecha e izquierda.
3: Sí.
0: Y sale Petro diciendo que no hubo ni nada. Que no existió nada. Y que, ay, según las investigaciones, el niño nunca fue. Pues
3: sí,
0: eso
3: no le pasó nada.
0: Lo investigaron al niño y hay dos versiones. Supuestamente el niño dice, es mi papá. El niño de 4 años dice, es mi papá. Uh-huh. Y mi papá, hay dos versiones. Una, que se estaba peleando por un juguete.
3: Okay.
0: Y para calmar al niño que estaba gritando, dice, me sacó al balcón.
3: Okay.
0: Hay otra versión que dice, es que se estaba atragantando el niño.
3: Sí, lo estaba.
0: Y entonces le estaba levantando las manitas y estaba fuera del balcón tratando de que respirara otra vez el niño porque estaba con comida atorada en la garganta.
3: Digo, porque okay, también sería muy tonto si vas a hacer algo así.
0: En el balcón.
3: Al balcón.
0: Claro. De acuerdo. Entonces, si tú me preguntas a mí, yo sé que mucha gente va a decir, es que sí pasó. La mayor parte de la gente sí piensa que pasó algo. Pero yo en lo particular, yo no vi nada. Ahora, te dejas guiar por lo que decían las mujeres que estaban abajo. Y le crees, porque es una víctima y es un niño.
3: Lo que pasó en México 86, te dejas guiar por todo lo que está.
0: Exacto.
3: Antes de que tú llegaste a recibir esa información.
0: Sí, sí, entonces yo estoy en un... Uh-huh. Sí, no, ¿qué pasó? Porque sí pasó. Sí, sí. Y a este tipo, ya lo liberaron, ¿eh? Este tipo ya, sí, ya está liberado. No, no creo que le vayan a entregar a los niños, pero está libre ya. Uh-huh. Y entonces yo no sé si va a estar acá. Ahora, este tipo va a ser, si no pasó nada.
3: No, imagínate.
0: Este
3: el
0: tipo
3: juicio
0: va a ser perseguido,
3: sí,
0: de una manera moral por mucha gente que va a pensar, sí, que sí abusó de los menores.
3: Sí, claro.
0: Entonces, sí es muy compleja la situación. La noticia aquí vendría siendo de que Petro dice que después de las investigaciones
3: no hay nada.
0: No hay absolutamente nada, que ya revisaron a todos los niños y que no hay nada. Tú tienes la última palabra y sabrás o pensarás mejor que nosotros qué es lo que sucedió.
3: Sí, señor.
0: Vamos a esto.
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0: Son las 10 de la mañana, centro, 11 de la mañana, hora del este.
7: ¿Listos
0: para luchar?
7: ¿Listos?
0: ¡Vamos!
2: ¡Hola, sí!
0: Por la mañana, mis amigos, buenos días. 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El show de Raúl Brindis. Martes. En tu estación favorita. Notes el bochinche, la alegría, el dinamismo, la entrega, la versatilidad y la jovialidad que traemos el día de hoy. Martes 16. 16 días del mes, 167 días del año. Frente a nosotros en este 2026, aún nos quedan 198 días más para vivirlos, para gozarlos, para disfrutarlos al máximo. En vivo, en vivo, en vivo. Arrancamos. minutos, la sexta hora de programación, recordándote que aquí somos
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0: No bailaba igual, Carita, perdón. Perdón, Carita.
8: Ya tiene dos semanas que no baila igual. No.
0: Perdón, Carita.
7: ¿Me brilló?
0: No, la gente quiere que tú bailes.
7: Pero ya.
0: Dale, güey, venga, no se haga güey.
7: Exacto, sí.
0: No se haga güey, venga.

0: Han de disculpar.
1: No, espérate.
0: Mis patiños andan bien aguados.
1: Bien
0: aguados.
2: Necesitamos así.
0: Bien aguado. Tengo un patiño, un robot bien destartalado, güey, la verdad. Con todo el perdón. Con todo el perdón. Pido disculpas, público, de veras, querido.
1: Ay,
0: pido
1: disculpas. La gente falta el baile.
2: Un aceite sintético.
0: Perdónenme. Le falta aceite 3 en 1. Los tengo que llevar a un mecánico, a alguien que me los.
2: No, que sabes qué, Raúl.
0: Que les cambie software, algo, pero, no sé. Mande.
2: Es que el pie lo andamos así como bien desconchavado.
0: Pero estuvo una semana fuera de vacaciones el Carita para descansar, güey. Sí, ¿cómo va a venir con cosas?
2: Pero no fue suficiente.
1: ¿No le dan ni una rodilla, nada?
0: ¿Qué va a roder, güey?
2: No, es que nosotros tenemos problemas así de calcio, Raúl.
0: ¿De calcio?
2: Sí.
0: Corta
2: calcio.
0: Oye, va, está mejor el patito este, ¿cómo se llama? El Merlín. ¿Ya vieron al Merlín?
1: No.
0: Todo el mundo ve el Merlín. Yo creo que ya es el se ha convertido en la mascota no oficial de la FIFA en México.
2: Qué bonito.
0: Más fotografiado, entrevistado a la familia. Es que es hermoso.
1: Oye,
0: es
1: la FIFA tierno. Presentando las tres mascotas. Desde
0: nadie
1: hace tres
0: se
1: años
0: acuerda de las mendigas mascotas de la FIFA. Nadie. Nadie.
1: Ahí está, mira.
0: Nadie. Nadie. Felicidades, de veras, este patito se ha ganado la...
1: Se hizo viral, mano.
0: Se hizo viral. Todo mundo anda buscando. Y estas personas caminan por Paseo de la... No es que vayan al estadio ni nada. Nomás andan caminando ahí por las calles de la Ciudad de México, la familia.
1: Qué padre.
2: Mira nomás,
0: mano. Las mascotas oficiales, yo ni me acordaba cómo se llamaban. Se llamaban Clutch, Maple y Sayu.
1: No, pues
0: desapercibidas ahí completamente durante el torneo. Clara Brugada quiso meter su propia mascota,
1: sí.
0: El ajolo gol, que es el ajolote.
1: Ajolo gol le puso.
0: Ajolo gol, ¿verdad? La mascota creada por la jefa de gobierno de la Ciudad de México tampoco pegó, ¿verdad?
1: Como Aguigol en su momento que fue en México, ese sí pegó.
0: ¿Quién?
1: El Aguigol en el 94, 98, ese. Por ahí.
2: Oh, sí.
0: Pero okay. Sin querer queriendo, el pato Merlín, el animalito de dos años tiene el pato, se ha consolidado como la mascota no oficial que adopta la afición mexicana y que ha capturado la atención mundial, porque ya donde quiera lo conoce. Es como el chango punch.
1: Sí, ¿eh?
0: De allá de Japón, todo el mundo quiere tomarse fotografías con el pato Merlín. Sus dueños son Carla, que es la señora, y Cristian es el muchachito, ¿no? Y todo, andan dando entrevistas, andan en televisoras, andan en podcast, qué donde padre quiera con él. ¿Sabes una cosa? ¿Por qué es noticia?
1: ¿Por qué?
0: Porque todo el mundo lo conoce. Porque se supone que la FIFA invitó directamente al Pato Merlín al FanFest.
1: Pato Merlín.
0: Sí, que quieren.
1: Ay, míralo.
0: Hay una reunión programada con la FIFA y con el Pato Merlín. Yo no sé.
1: Pues está bien.
0: Burlándose un poco la señora Clark, la dueña.
1: Sí.
0: Carla, perdón. Dice, no nos vayan a querer cobrar también a nosotros. Tiene miedo. Jugando, dice, tengo miedo que vayan a querer cobrar la FIFA porque que les llamaron.
1: Ajá.
0: Para entrevistarse con personal de la FIFA. Yo no sé si sea nada más para presentarlo ahí, para
1: los derechos,
0: llevar gente. O, pues es que no han incurrido ningún error legal sepa.
1: Para agarrar los derechos del pato, hijo.
0: Ah, pero puede ser. Puede ser.
1: Pero que dé una feria, o sea, una buena feria.
0: Sí, pero yo creo que a todo el mundo nos encantó ese patito. La verdad, lindísimo este pato Merlín.
1: Si lo usara la FIFA, ¿cuánto? O sea.
0: Pues no sé.
1: ¿Unos qué?
2: No, pero está
0: no
2: cierto.
0: Tengo la mayoría.
1: Unos 2 millones de dólares.
0: ¿Ibas a decir algo? ¿Ibas a agregar algo?
1: No, me quedé pensando. No. Que, o sea, está cañón. Como a veces en que el afán de querer volver algo viral no lo logras y de repente llega algo tan,
0: tan
1: espontáneo y se vuelve viral de la noche a la
0: increíble,
1: mañana.
0: Increíble, bien. Oye, ¿cuándo cumplió años Jorge Rivero que estaba hablando
2: ayer? Ayer apenas.
0: Fíjate, como este chavo, el que te digo que hay jardineros afuera de su casa, hay trabajadores o personas que saben dónde vive.
1: Sí.
0: Y ayer me salió este tipo, este muchacho que lo pesca con el teléfono a Jorge Rivero y le llevó un regalito a este muchacho.
1: Mira.
0: No sé cómo se llama. Le llevó un regalo a Jorge. Vamos a escuchar a Jorge Rivero, ¿no?
1: Sí.
0: A ver.
3: Estamos con don Jorge Rivero deseándole un feliz 89 aniversario. Que Dios nos lo conserve con fuerza, mucho cariño y salud sobre todo, Jorge.
0: Carlos.
4: Nada más. Es increíble. Gracias, te agradezco.
3: Ya sabe.
4: Este favor, este regalo. Para mí, afortunadamente, mira, como de verdad, ya me quité la andadera.
3: Ah, qué bueno, señor, que va mejorando.
4: Caminar normal. y seguir adelante en la, hasta donde llegue uno.
0: Bueno, pues felicidades. Así, Carlos es el chavo abrazo, que a veces lo agarra, sí, como que lo espera fuera de su casa y cuando ve que sale, sí, lo graba. Y es grato verlo a través de Carlos a Jorge Rivero. ¿Qué edad cumplió?
2: 89 años.
0: Se ve bien girito, güey.
1: La verdad. Oye,
0: se
1: mira, ponlo a bailar robot,
0: nosotros, a ver qué pedo. Pero ese más que baila mejor que otros.
2: Sí, el iguanazo. No. Bien. Se viene casi igual.
0: Oye, mejor tenemos apenas el tiempo para ver de qué vamos a hablar. Porque la gente dice, yo voy a hacer flautas de deshebrada el día de hoy.
1: Ah,
0: hoy es el día de la tortilla.
1: Tortilla.
0: Aquí en Estados Unidos es el día de la tortilla.
1: Ok.
0: El doctor te ha quitado la cantidad de tortillas que te puedes comer. Te tragas tortillas en cada sentada, desayuno, comida y cena. Eres como el Carita que se trae, dice, queda con hambre y se trae 6 flautas bien servidas durante la mañana.
2: No, fueron 8.
0: 8 flautas.
1: ¡A la madre!
0: Llegas a la casa con hambre y todavía comes más tortillas. O sea, te comes 10, 12 tortillas por día, 15 tortillas por día.
2: Pero la tortilla no engorda.
0: Bueno,
2: no,
0: perfecto. No,
2: el que engorda es uno, güey.
0: El que engorda es uno. consigues buenas tortillas. ¿Qué platillos son los que te saben mejor con tortilla? Las flautas, los tacos. La tortilla amarilla, de maíz amarillo.
2: La tortilla de la máquina recién salidita.
0: De la máquina recién salidita también.
2: Sí, como hay muchas tortillerías aquí mexicanas.
0: Hay tortillas.
1: Ya muchos restaurantes están aplicando lo que tú dices. De hacer las tortillas in-house y creo que eso le levanta muchísimo.
0: Estaba diciéndoles que mis amigos del Maizal tienen una máquina para hacer tortillas. Ah, pues ahí la tenías.
1: Sí.
0: Una máquina para hacer tortillas que la compraron nuevecita y hace años que yo no veía una máquina de hacer tortillas. Así, nueva. Qué y me recordó esos momentos cuando ibas por las tortillas
1: que
0: cuando
1: estabas en México. Estaba así, te ponían el rodillo de frente donde salían las tortillitas.
0: Y sentías el calor de la de la máquina de tortillas haciendo
2: pero
0: tortillas.
2: Esas máquinas a mí no me gustan, por más de que sí sepan ricas las tortillas.
0: Okay.
2: No hay nada como que una señora esté.
0: Pues tu esposa, tienes la ventaja que tu esposa te hace tortillas.
1: No, nosotros que tenemos que pasar al restaurante todos los días.
0: No, yo paso al restaurante.
2: De vez en cuando, sí, en la mañana se levanta la señora y me hace tortillas.
0: Tu esposa, igual que la esposa de Turki. Se levanta, tu amiga te levantas a hacer tortillas. Todos los días haces tortillas de harina. Todos los días haces tortillas frescas con masa fresca. Tú lo preparas. ¿Qué es lo que haces? No, 713-930-9292. Y también estamos hablando de las remesas, si quieres. Hoy es el día de las remesas.
1: Sí.
0: ¿Envías dinero a México, sí o no?
1: Sí.
0: 713-930-9292.
1: ¿A quién le mandas? ¿Cuánto mandas?
0: Ahí estamos viendo las tortillas, mira.
2: Mira, qué ricas,
0: ¿no?
2: Tortillitas, hombre, delicioso,
0: qué ricas. Bueno, ¿y qué vas a hacer hoy que lleve tortillas? 713-930-9292. ¿De acuerdo?
2: De acordeón.
0: Venga, vámonos, por favor.
1: Venga, Rin.
2: ¿Cómo le usan las tortillas al joyero?
5: ¿Al joyero?
2: Sí.
5: De arete. Le encantan las de arete.
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7: No,
8: ¿qué le pegan al perro?
7: A Kansas City al juego de Argentina contra Algeria. Vamos a ver cómo se pone el juego. Y bueno, me voy a llevar a mis dos niñas, Melissa y Camila. Vamos a divertirnos y transmitir el Mundial de cerca. ¡Sale, pues!
8: Buenos días, perro. Hoy por ser el día de la tortilla, me traes que de desayunar unas tortillitas con huevito y una roja.
9: Leche con flakes, papel de baño, leche con flakes.
10: Lo que pico pierna yo, como unas dos tortillas al mes, como unas 10, sí, más o menos, como unas 10 cada 3 meses, podemos. A ver,
11: una lluvia.
10: Una, ¿cómo es que se les van los ojos? Que hay tortillas hechas a mano, como si fueran cosas de otro mundo, por el amor de Dios.
7: Oye, Raúl, fíjate que me acordé de ahorita que están hablando de las tortillas. Mi mamá y mi papá tenían un molino en plan de allá en el municipio de Güemes, Tamaulipas, cerca de Ciudad Victoria. Y era una friega. Y me acuerdo cuando las moneditas se quedaban de esas tres para acá. Pero era un molino.
12: Buenos días, público, carita.
13: Sí, señor.
12: Muchas gracias. No, no sabemos quién es, pero...
13: No, Araceli.
12: ¡Ay, Araceli! Araceli, buenos días. ¿Cómo estás, Araceli? Good morning por la mañana.
14: Muy bien, Raúl. Buenos días.
13: No le vayas a mandar besos al Carita.
12: No, al Carita no se le manda besos. Las mujeres no le pueden mandar besos. Es horario peligroso, Araceli. ¿Me puedes hablar de tortillas, de fútbol?
13: De lo que quieras.
12: De lo que quieras.
14: No, menos... Sí, pero también quiero felicitarlos porque van a seguir siendo el show número uno.
13: Eso.
14: Por los próximos... Yo creo 30 años.
12: Bendito sea el Señor, que Dios te oiga, la verdad, y estamos felices. La verdad, estamos súper felices de esto.
13: Sí, Manu.
12: Gracias por la felicitación.
14: Sí,
12: se valora.
14: Es que hacen excelente de trabajo y se lo merecen, Raúl.
12: Gracias, corazoncito. A ver, ahora sí el grano.
14: Yo quiero hablar de las tortillas.
12: Venga,
14: a mí la doctora me recetó 2 tortillas en la mañana y 2 en la tarde.
12: Cuatro.
14: Pero depende de la comida, yo a veces me receto una o dos más.
12: ¿Puedo interrumpirte tantito? A ver, no es que te haya recetado, sino...
13: Puedes.
12: Te quitó de que comieras más y te limitó a 2 tortillas nada más, ¿verdad? Comías más. Okay, porque no,
13: dijo,
12: le voy a recetar, sí, porque se oye bien bonito, ¿no? Es que me recetó 2 tortillas. No.
13: Te quitó el resto.
12: me quitó 8.
13: Eres mañosa, Araceli.
12: Ay, Araceli.
14: No,
12: qué
14: pero depende de la comida, yo pues me pongo otras 2 más.
13: Oye, pero tortillas de maíz.
12: Qué mañosa eres, de veras.
14: Sí, tortillas de maíz.
13: ¿Y por qué te quitó las tortillas de maíz? No, pues le dice el cara que no son malas.
12: No, sí las quita.
14: Por la diabetes.
12: Sí, la quita, tienes azúcar. Claro, ay, mi vida. Y estás en una etapa, no quiero hablar de enfermedades, la verdad, pero bueno, eso es parte de si es que no te alimentas bien. O tienes problemas también ya anteriores. O sea, punto y aparte.
13: Tome agua para que se.
12: ¿Cuántas te comías diariamente?
14: Antes yo creo que 5, Raúl.
12: 5 por día. ¿O por cada comida?
13: ¿O por sentada?
14: Por cada comida.
13: Ay, con su madre.
12: O sea, mínimo te aventabas 15, 12 por día. Tortillas, ¿verdad?
14: No, unas 10, porque ya en la noche ya no se
15: tortillas.
12: 10 tortillas por día. Bien, y pero es que desde niña tú lo hacías, ¿verdad? Es muy normal.
14: Sí, uno lo hacía, Raúl, pero yo creo que porque quemaba uno muchas calorías, me imagino, jugaba uno bastante.
12: Sí.
14: Y ahorita, pues no, a veces no está uno tan activo
13: en
14: materia.
13: ¿Tienes en el baño como le hace el cara? ¿Sí?
12: A ver, Araceli, tú eres inmigrante, tú vienes de México, ¿no?
14: Ajá, sí.
12: Oye, yo me reflejo contigo, o sea, agarrábamos pecera, sudábamos como tamal oaxaqueño adentro de la pecera, del camión, correteábamos camiones, andábamos caminando de un lado a otro, íbamos a por el mandado, cargabas, o sea, andabas subiendo escaleras y bajando. Y aquí ya no, y aparte la edad, pues también tiene mucho que ver con el metabolismo, ¿no?
14: Sí.
12: Claro,
14: aparte la edad, tienes razón, Raúl.
12: Sí.
13: Yo ahora no
12: mi vida. Bueno,
14: de hecho, mira, Raúl, no puedo ver, estoy ciega.
12: Ay, mi vida, entonces la diabetes sí te ha dado bastante duro, mi vida.
14: Sí, aún así, a mí me gusta echar muchas tortillas, yo las hago, pero mi esposo las voltea en el comal.
12: Wow. Oye, mi amor, perdón que te pregunte esto, si tú hubieras cambiado tu dieta hace más años, ¿pudieras haber tenido tu vista sanita o no te hubiera pegado tan fuerte la enfermedad?
14: Claro que sí.
12: Okay.
14: Pues de saber que de hecho sabe uno que puede haber consecuencias, pero pues uno se alimenta mal.
12: Sí, sí, no.
14: Y
12: no,
14: hasta
12: no
14: cuando pasan las cosas, es cuando uno pone atención a lo que uno come.
12: Claro, mira, estás rodeada de tu familia, sabes dónde estás parada, tienes buen carácter, ayuda, ¿no? Tienes un esposo que te ayuda, que sí. Eso es bonito, mi querida amiga.
13: Qué bueno.
12: Sí. Yo te agradezco.
14: Y quiero decirles que a pesar de que estoy así, Raúl, ustedes son mi mejor medicina y mi mejor terapia.
12: Qué linda, mi vida, te mandamos un abrazo, gracias. Un aplauso y gracias por reportarte con nosotros, mi querida Araceli. Sí, ¿de dónde eres? ¿De dónde eres, Araceli?
14: De Meritito, Jiquilpan, Michoacán.
12: ¡Eso! ¡Una porra para Michoacán! ¡Arabío! ¡Alabao! ¡Alabim Bomba! ¡Jiquilpan, Michoacán! ¡Ra, ra, ra! ¡Cuídense mucho, Araceli!
14: Gracias,
12: mi vida.
14: Que tengan buen día.
12: Besos y abrazos. Besos. Sí, la limitaron a dos tortillas nada más.
13: Sí, sí, pero es que, ¿sabes qué? A mí José nunca, cuando iban a las tortillas, nunca se echaron un taquito así en el camino. Yo me
12: claro, con sal, sí, o así no. Sola nada más. La hacía rollito y vámonos para adentro.
13: Yo lo agarraba, más bien mi mamá me lo daba cuando estaba poniéndolas en la manta, cuando ya las tenían que separar una por una, ahí le echaba salecita y me la daba ya. Pues ahí se echaba coco. Y vámonos. Yo
11: me acuerdo que, o sea, destapaba la tortillería.
12: Sí, claro.
11: O sea, el tortillero.
12: Claro.
11: En una banqueta así, la
12: abría. Vámonos, sí.
11: Y hacía un rollito y.
12: Es una delicia. ¿Quién no hizo eso de niño cuando iba a las tortillas? Era muy común.
13: Papel de estraza, ¿no? Era el papel café con ese agua. Sí,
12: sí. Era muy raro, yo siempre llevaba el mantelito de la casa. No me dejaba. No me gustaba. Es que era rosita con blanco.
13: Sí, pues sí.
12: Y ahí iba yo y luego me encontraba las muchachitas de la escuela de la que me ay, con su mantelito aquel, pues me da pena encontrármelas y que reírse con su tortillero, ¿no? Pero bueno, son cosas de la vida, señoras y señores. 713-930-9292. Vámonos, Carita, con más llamados.
13: El pollito.
12: Vámonos con Pollito. Pollito, buenos días, Pollito.
13: Hola, chicken.
12: ¿Qué onda, Pollito?
16: Hola, hola, buenas. Aquí el pollito.
12: Sí.
16: Para. ¿Cuál es el chútero que come muchas tortillas y luego se pone a ayunar?
13: El Carita.
16: 48 horas.
12: ¿Quién, ¿conoces a alguien así?
16: Sí, pues el Matachín.
13: El esposo del Matachín.
12: ¿De cuál Matachín?
13: El policía.
12: Ah, de nuestro. No me, tú eres el. No me digas. Perdón, contexto para la. Mira, hasta allá yo estoy sorprendido.
13: Yo pensé que
12: mira, nuestro ex compañero, que sigue siendo policía ahora, ¿no?
13: Sí.
12: Bueno, pues.
16: Sí, es sargento. Estoy yendo para teniente.
12: Está para teniente ahora. Entonces, yo te conocí, Pollito. Yo te conocí a ti, ¿verdad?
13: Sí, sí, la llevo a la cabina.
16: Sí, claro.
12: Qué linda, mi vida. Qué linda. Oye, nada más. Mira.
16: Hablaba porque me dio tanta risa que de las tortillas, porque ya no compramos tortillas. Órale. porque es puro antojo.
12: Sí.
16: Es puro antojo.
12: Claro.
16: Y luego aparte, Jesús hace ayuno.
12: Uh-huh.
16: O sea, come una vez al día.
12: Sí.
13: Órale.
16: Y ahí se queda toda la comida. Ah, pero cuando vamos a Galveston a ver a mi suegra.
12: Sí.
16: Se lo lleva así para atrás, allá al cuarto, y que allí se harta.
12: Se atraganta de tortillas.
13: De harina.
16: Sí, casi tamaño de la troca.
12: Sí.
16: De la manejadora.
12: Ah. Son grandotas esas tortillas. Oye, a ver, Chuy, que trabajó conmigo unos varios años, siempre estuvo delgado él. ¿Ya engordó, Chuy? ¿Ya embarneció, como decía mi mamá?
16: No. Él es muy consciente, ¿sí?
12: Uh-huh. Sí, se cuida.
16: Le dicen en el trabajo el flaquito.
12: Ah, sí. Bueno. Qué bueno, qué bueno que todavía conserva, se conserva bien y es policía, más con más ganas tiene que ser. Adelante, Carita.
13: Que lo cuide al pollito porque como está guapillo.
12: Que te cuiden a ti también.
13: No, al Chuy, que lo cuiden allá porque hay muchas mujeres policías también que...
12: Pues aquí también y a ti te hueven.
13: Como la de que tomaste la foto,
16: güey. Sí.
13: ¿A poco nunca le han hablado las mujeres policías?
17: Mejor cállate, güey.
12: Te estás metiendo un morón que tú también, güey. Oye, Pollito, te mando un abrazo. Me saludas a Chuyito, por favor.
16: Okay. Felicidades.
12: Gracias.
16: Felicidades. Son el número uno para siempre.
12: Gracias, mi vida. Muy amable.
13: Qué bonito.
12: Muchas gracias. Bye. Gracias, Pollito. Wow.
13: Sí. Si una vez la cabina la llevó.
12: No, yo sé, cuando era novio.
13: Sí.
12: Cuando era su novia.
13: Sí.
12: Voy
13: a traer mi pollito.
12: Mi decía. Pollito, decía. Mi pollito. Ay, ese pollito, qué bárbaro. Saludos. 713-930-9292, el número telefónico en cabina. Vámonos con George. Buenos días, Jorgito.
18: Buenos
12: Good morning, por... ay.
17: Muchachos, ¿cómo están?
12: Con tenis. Mira, dice Matt, Jorge, dice, gracias, a mí me encantan de Maseca.
17: De mañana siempre.
12: Ay, qué rico.
17: Nomás quiero decir que cuando mi esposo me hace tortillas de harina, pues, o de o Maseca,
12: sí,
17: siempre las gracias porque ella los hace con mucho cariño y no siempre me hace.
12: No siempre, sí, ¿por qué no siempre?
17: Puedo comer 7 tortillas
12: sí,
17: cada vez que 7 o más cada vez que
12: wow,
17: la comida,
12: sí,
17: en la mañana o en la tarde o a mediodía.
12: Bien, oye, ¿por qué no te hacen seguido las tortillas de harina? ¿Qué pasa?
17: Ah, es que más fácil el trabajo, ya sabes,
12: sí,
17: de paquete. Y es más fácil,
12: okay,
17: porque sí, para hacer todo el trabajo, usted sabe que se toma tiempo.
12: Entiendo.
17: Saca la masa, sí, saca la masa.
11: No, compadre, pero si te quieren, te van a hacer tortillas
17: fresco.
12: Entiendo, entiendo. Claro, claro, sí, que sí, 7 sí, tortillas.
17: Ya sabes la vida como es aquí.
12: Sí, sí,
17: 7 tortillas de paquete o más.
12: Claro.
17: Ya cuando son tacos, ahí ya le hacemos 24 tacos.
12: Hijo de su mouse.
11: Compadre, hazle como yo, levanta a tu mujer temprano para que hagas tortillas de harina.
12: Qué delicia. Felicidades, compadrito.
13: La risa que le da, güey.
17: No,
13: ya te conocen, cara.
17: Y la otra de mandar dinero,
12: sí,
17: yo mando dinero a México,
12: uh-huh,
17: porque ella está ahorita allá.
12: Perdón, ¿está allá de vacaciones o está allá viviendo o qué?
17: No, está viviendo allá, señor. Está viviendo ahí allá.
12: Okay.
17: Y yo soy el sostén ahorita de la familia aquí y allá, en
12: todos lados. ¿Y tú estás viajando para México? ¿O cómo se ven?
17: Okay. Cada vez que ella me hace tortillas,
12: sí,
17: allá, pues le agradece mucho, porque es un arte, es un arte,
11: sí, claro, es el,
12: lo es.
17: Una palabra, pero se me olvida,
11: no, sí,
17: artesanal, artesanal.
12: Claro, claro que sí.
17: Bueno. Ella me dice, se preocupa mucho por cómo queda la tortilla redonda.
12: Sí.
17: Digo, no te preocupes porque si queda redondo o no queda redondo, no, lo que cuenta es que esté bien, bien cocida y es todo.
12: Claro, es.
17: Como el mapa de Texas, no importa.
12: Sí.
17: Pero nomás con que quede bien cocida.
12: Yo lo sé. Te mando un abrazo.
17: Ha pasado, ¿verdad? También.
12: Sí, sí, pero eso no importa. No importa cómo esté.
17: Muchachos.
12: Un abrazo.
13: Saludos, carnal,
12: gracias.
11: Jorge.
12: Dice Jorge, gracias. Raúl, la reja te hace tortillas a mano, Lucy. Mira, ella estaba aprendiendo. Ella cocina muy rico, la verdad, cocina delicioso.
13: Sí.
12: No sabe hacer tortillas de harina.
13: Ay,
12: mi mamá convivía mucho con ella.
13: Okay.
12: Mucho, cuando digo mucho es bastante. Uh-huh. Y le estaba, apenas le iba a enseñar a hacer las tortillas de harina. Cuando ya mi mamá ya no pudo ella valerse por sí misma. Y ella lo que me dice, si algo lamento es no haber aprendido a hacer las tortillas de harina porque tu mamá las hacía muy ricas.
13: Okay.
12: Mamá hacía de casi sí, diario tortillas de harina y era, uh-huh, crecimos más con tortillas de harina nosotros,
13: claro,
12: que con tortillas de maíz. Bueno, con los dos, ¿verdad?
13: Sí.
12: Pero era en la mañana tortillas de harina, sí, y en las noches tortillas de harina y durante la comida eran tortillas de maíz de la tortillería. Entonces, si algo ella se lamenta es eso, que justamente en ese quiebre,
13: uh-huh,
12: de su enfermedad de mi señora, claro, madre, claro, ya no le enseñó a hacerlas, porque todos tienen su
13: cantidad,
12: medida y su,
13: sí,
12: cantidad, sí, y su forma.
11: Como tipo receta, ¿no?
12: Exacto,
13: sí,
12: la receta de la tía de la mamá.
13: Que hacen la diferencia,
12: justo,
13: en cada una de las tortillas.
11: Sí, claro,
12: justo,
11: claro, cómo, claro, la amasan, cómo los ingredientes tanto que le echan, ¿no?
12: Sí, no a cualquiera. Se le da. Dime, Carita. Ari.
11: Abby.
12: Abby, bueno. Abby, buenos días, Abby. ¿Cómo estás, Abby?
18: Buenos días, ¿qué tal?
12: ¡Con tenis! Venga, Abby.
11: Me asustas.
18: Con mucha hambre.
12: Sí, con mucha hambre. Ya sea hambre con tortillas.
11: Es que las tortillas, el olor,
12: sí. Sí, claro. A ver, Abby, ¿vas a hablarme de las tortillas?
18: Bueno, yo no como tortillas.
12: Ajá.
18: Me las prohibieron por lo mismo como la señora por la diabetes.
12: Ay, Dios.
18: Okay. Me las prohibieron, pero como con mucha cuchara. En mi casa compro un paquete grande de tortillas y me dura mes y medio.
12: Ah, no, olvídate, no, casi ni gastas en tortillas entonces. Pero por lo mismo, ¿verdad?
18: Sí.
12: Por lo mismo de que como te las prohibieron, pues ¿cómo?
11: Híjole.
18: Bueno, pero cuando se me antoja comer tortillas, ahí no hay quien me detenga.
12: Te das gusto.
11: Sí,
12: ¿verdad?
18: No hay quien me detenga. O sea, si es una comida que sí realmente necesita comerse con tortilla, yo me la como con tortilla, no me importa lo que haya dicho el doctor, igual, no lo estoy haciendo todos los días.
12: Claro. Fíjate cómo
18: lo hago todos los días.
12: Sí.
11: Híjole, difícil.
12: Es la disculpa de uno a veces, pero, ¿no? Pues sí. Es que no lo hago diariamente, pues de vez en cuando, ¿por qué no? Y es que desgraciadamente son las satisfacciones de la vida, son pocas, ¿no? Tres, cuatro, cinco contaditas con los dedos de la mano y una es comer. Comer sí, es una de las más grandes.
18: Es lo mismo, o sea, con las de harina, cuando mi mamá me trae tortillas de México,
12: sí,
18: de harina, también, ande como unas tres, o sea, unas sí tres. Pone que me traiga una bolsita de 20 tortillas.
12: Claro.
18: Yo tengo de mis hijos.
12: Sí.
18: Yo nada más como 3, 4.
12: Sí.
18: ¿Por qué? Por lo mismo. O sea, tengo, como dice la señora, la vista te daña muchas cosas de tortillas. Sí. Pues claro. No sé en qué consiste, tortilla, pero pues, en México no se miraba nada de eso.
12: O quién sabe, bueno.
18: Ahora por sí todo te sacan enfermedad.
12: Claro. Sí. Los ingredientes han cambiado, la forma en cómo se cultivan. Sí. También los granos es difícil, lo que les añaden, los conservadores, hay tantas cosas, ¿verdad?
11: Mucho,
12: que,
11: mucho,
12: que nos han arruinado la alimentación, puede ser.
11: Sí, tiene,
12: digo, porque antes en los ranchos, ¿cómo le hacía la gente en los ranchos?
11: Ahí molían el maíz, ahí lo nixtamalizaban, ¿verdad? Ahí lo hacían, todo, mano, todo venía de tierra.
12: Oye, todavía me acuerdo.
11: Qué bonito. Exacto.
12: Bueno.
18: A mí también me tocó ir a las tortillas con mi ¿cómo se llama? Con mi maldito.
12: Con tu mantelito, para que no te cobrara el papel, porque te lo cobraban aparte el papel.
11: Papel de grasa, yes, digo, man, de grasa, de traza.
12: Perfecto.
11: De grasa.
12: Mi vida, te mando un abrazo enorme, cuídateme mucho, por favor.
11: Saludos, Adi.
12: Gracias.
18: Gracias, saludos. Bye, bye.
12: Gracias también.
11: ¿Sabes qué?
12: Dice, la gente a veces es terca, por eso se enferman, porque no le hacen caso al doctor. A Mario Guzmán, a ver, Carita, tú.
11: Mira, yo cuando fui, yo fui hace muchos años.
12: Fíjate, a ver, Carita, con todo el respeto.
11: Sí.
12: ¿Hace cuánto que no vas al doctor para que tenga un chequeo médico?
11: Como 2 años, creo.
12: Fíjate.
11: Sí. Bueno,
12: fíjate nada más.
11: Y cuando yo fui, o sea, me dijeron, ¿sabes qué? Bájale las tortillas, me dijeron.
12: ¿Qué
11: hiciste? Entonces, lo que hago yo.
12: Yo no he visto que le bajes.
11: Yo hago como que se me olvida.
12: Ok. Te haces güey tú solo.
11: Sí, exacto. O sea, de la examen. Y sabes qué, que siempre me había acordado un señor que. Ay, hijo de eso. No quiero hablar de esas cosas porque.
12: Sí,
11: me,
12: no, cosas tristes, no hablé.
11: Sí, entonces vi al señor ese que estaba pidiendo dinero, pero le faltaba, pues.
12: Ah, ok, ya.
11: Ya. Uh-huh. Entonces me dijo, ¿le gustó bien, señor? Y yo le di un dinerito ahí, $20 le di.
12: Sí.
11: Le digo, ¿y todo bien? Dice, sí, dice, nomás que me estoy fregado. Sí. Dice, me dijo, cuídate, dice, no comas pan.
12: Ok.
11: Ni una, tortillas.
12: Una recomendación, una persona que había pasado por eso. Pero se te olvida.
11: Es que, Jesús, está bien cañón. O sea, yo sé que
12: sé,
11: a veces.
12: Carita, yo lo sé.
11: O sea, uno es estúpido, ¿me entiendes? Porque sabes lo que te hace daño.
12: Sí, yo sé. Así somos. Somos los seres humanos así, Carita. No solamente en la comida, en otras cosas también.
11: Que nos llamen, a ver.
12: 7-3, sí, mejor que nos llamen, porque ya se agüitó. El mismo se habló y se agüitó.
11: Sí, ¿verdad que sí?
12: Mire usted nada más.
19: Pero no se va a hacer caso como quiera. No se hace caso solo.
11: Le voy a prometer que yo no me voy a comer tortillas.
12: No, no me. Tú prométete a ti mismo.
11: No, no, pero es que quiero que alguien. O sea, me respalde.
19: Dile a tu señora, güey, te lo prometo.
12: 713-930-9292, el número telefónico. Hoy es el día de las tortillas. ¿Cuántas tortillas te avientas al día o por cada comida? Y hoy es el día de la remesa. Sigues enviando dinero a tus familiares. A veces no puedes enviar todo el dinero que quisieras. Sí, 713-930-9292. Ni vayas, Carita, te van a pegar un susto. Mejor que
19: es mejor no vayas.
12: Azar, yo aprendí a hacer tortillas de harina y cuando no sabes si es complicado darle el punto a la masa.
19: Ok.
12: Azar, yo intenté alguna vez y la verdad no me salió.
19: Los de maíz sí o sí las ahí sí me la vez pasada. Las
12: hiciste.
19: Sí, con el, esa cosa madre. Esa
11: Pero no como así. Tantas, o sea, todos los días.
19: Eso dítelo a ti mismo, güey.
12: Juanito, yo y mi esposa hemos tratado de hacer tortillas de harina y nomás no. Porque hay gente que me dice, es que es muy fácil hacer tortillas de harina. Si ya creciste y tu mamá por ejemplo, creo que en la casa de la regia no hacían sus papu mamá, creo que no.
19: Okay.
12: Entonces ella no aprendió.
19: Totalmente.
12: Yo debería haber aprendido y no aprendí. La verdad es un error mío no haber aprendido.
19: No, pero pues en ese tiempo tú andabas chambeando con tu papá y todo, ¿no?
12: Pero igual, güey. Igual debería haber aprendido a hacerlo. Porque hay gente que dice, es muy fácil, nada más sigan los tutoriales que existen en YouTube. No es tan fácil.
19: Yo le voy a dar, voy a intentarlo. Ahora sí te lo prometo.
11: Mi señora hace unas tortillas increíbles de harina.
12: Sí.
11: Así con mantequita, no, hombre. Y por eso dejó de hacer. Porque hacía todos los días. Me hacía tortillas de harina.
12: De harina, todos los días.
11: Todos los días. Calientitas así.
20: ¿Qué hace, güey? Que no te da tortillas.
12: Esas que se inflaba la tortilla.
19: Imagínate las quemaditas.
11: O sea, el sabor.
19: Los lunarcitos de la tortilla de harina.
12: Con mantequilla, así nada más.
11: Eso sí no le gusta hacer, pero cuando las hace.
12: Las hace muy ricas.
11: Hombre, gracias.
12: Bueno.
21: Y le abre la parte de arriba y le injertas.
19: Al cara.
21: No, no. La carnita, por
12: ¿tengo chance de ir al público o ya no? Sí, sí, sí, tengo chance. ¿Quién?
11: Neftalí.
12: Neftalí.
19: Ese sí se
12: adelante, Nef. Es más difícil de todo. Se lo aprendiste y pudiste.
11: Porque me recalcó.
12: Nef. Neftalí. Pues se lo aprendió el carita.
19: Perro,
12: cara. Adelante, Neftalí. Venga.
22: ¿Qué tal? Buenos días.
12: Adelante, Neftalí. Venga. Eso, Neftalí. Adelante, te escuchamos. Venga.
22: No, pues un gusto saludarlo.
12: Igualmente.
22: Los escucho, la verdad.
12: Gracias.
22: Me dedico al Didi, aquí en Matamoros.
12: ¿Te dedicas a qué, perdón?
22: De...
19: Al Didi.
12: Ah, Didi. Entonces andas manejando Didi, por donde quieras. Sí.
22: Aquí andamos roleteando todo el día, viejo, de Matamoros, ¿verdad? Sí. De para arriba y para abajo.
12: Y entonces llevas prendido la estación de radio, ¿verdad?
22: Uh-huh. Así es, qué así bueno. Es.
12: La KGBT.
22: No, se va el día. Sí, excelente. Gracias, y ahorita que están hablando de comida,
12: sí.
22: Precisamente, cuando se viene la agüita,
12: ajá.
22: Su esposa le digo, oye, prepárame unas, unas buenas flautitas. Ahorita paso por el queso de la tierra, la crema
12: sí.
22: Y una cocota.
12: Fíjate. Fíjate, el hecho de no trabajar o tener libre es comer. Es ¿sí? ¿Cómo lo compenso
11: es que
12: con una buena comida? Es, ¿sí? O sea, lo que piensas es, ¿qué voy a comer?
11: Hace frito y te da hambre.
12: Y comida, por eso uno traga en invierno mucho.
21: Sí, exacto.
12: Sí, es cierto.
21: Y se engorda uno.
12: Y tu señora, ¿qué te dice? Gordo, lo que quieras, tráeme los ingredientes.
22: Sí, okay. Ahorita les digo que la marqué, se vino la agüita un poco fuerte, le digo, ¿sabes qué? Voy para la casa de mujer con ustedes.
12: Sí.
22: ¿Cómo ves? ¿Te avientas a la platita? Y dijo, pues sí.
12: Ok.
22: Algo para allá, nomás pasa a la tienda por lo demás.
12: Ok.
22: Una salsita de ese de chile de árbol.
19: Sí.
22: Claro. Para que pegue sabroso.
12: Para que amarre bien. Hombre, rico.
21: La cremita ya.
19: Ay, ay, ay.
12: Bien, está bien.
22: Claro, claro. Oye,
12: se me hizo agua la autora así ya.
19: Sí.
12: Me las estoy imaginando. ¿Las ponen en chile de color así para que tiñan sabroso y sepan ricas?
19: O le pones la salsita encima.
12: Ok.
19: Sí. ¿O cómo las preparan?
22: Encima, la salsita encima.
12: Ok.
19: Sí.
11: ¿Y el recol? ¿O cómo se llama? El recol, repollo.
22: Ajá.
19: Recol.
22: Bueno, sí, si les gusta el repollito, sí, pero a mí yo nomás así con la pura cremita y la salsita.
12: Bien, y bueno, ya mañana regresaremos al Diri otra vez, ¿verdad? Está bien.
22: Ancina es.
12: Ancina es. Te mandamos un saludo, Neftalí. Saludos a tu señora. ¿Cómo se llama tu señora?
22: Se llama Nancy.
12: Nancy, un abrazo para Nancy.
19: Que no se le olvide el recol, por favor.
12: El recol, por favor.
19: El pollo.
12: Gracias. Gracias. 713-930-9292.
23: El recol. Nos haces pasar unas vergüenzas.
19: El floricolor.
23: Yo ni digo nada, compadre, porque. No sé si nos apenas que van a decir ahí. No sabe ni hablar a esos famosos de la radio, compadre.
21: Vamos a demostrarle a nosotros que sí sabemos hablar.
19: Ya se le juntó el hambre con la dislexia y con todo.
21: ¿Por qué la mazorquita fue con el psicólogo?
23: Yo la vi y le pregunté, ¿sabes por qué fue la mazorquita con el psicólogo?
19: ¿Por qué?
23: Porque estaba desgranada.
19: No, hombre, güey.
23: Pero sé qué me pasa, me voy desgranada, güey. A ver. Y viene la lluvia.
19: No, hombre, güey.
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6: Saludos a Tony Navarro, lugar
7: San. ¡El mensaje!
6: ¡Máquina!
8: Y Raúl, ya no compro tortillas de paquete en las tiendas porque saben horrible con tanto químico que le echan. Huelen y saben y estás, haz de cuenta que estás masticando lodo. Ya, por eso ya no compro tortillas. Ahora compro más.
6: El Carita lo ha mordido.
9: Pues la pura neta es que a mí me encantan las tortillas, sean de maíz, sean de harina, si son hechas a mano, olvídate, me envenenan con eso. Un doctor me dijo que una tortilla de harina equivale a 10 cucharadas de azúcar, o ahí se las dejo para que la vayan pensando. Era un bonito día. Ya me tocaron, ahorita vamos a reventarnos unas flautitas, pero bien buenas.
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2: Muy buenas tardes a todos. Gracias por estar con nosotros en este segmento legal traído a ustedes por la firma de abogados de Gruskin Singleton. Buenas tardes, abogado Pablo.
3: Buenas tardes, Janet. Let's talk about something that is still works and still very popular.
2: Hablemos de algo que todavía está funcionando y todavía es muy popular.
3: I could talk about PIP. That's still around.
2: Sabemos que podemos seguir hablando del tema del amparo militar. Todavía sigue vivo el programa.
3: The visa is good.
2: La visa U todavía está trabajando
3: Trump
2: y funcionando.
3: Trump tried to scare us with adjustment of status, but that's good.
2: Sabemos que Trump quiso asustarnos con los ajustes de estatus.
3: He tried to scare us and saying maybe DACA might be ending. That's still good.
2: Trató de asustarnos con que DACA puede llegar a un final, pero todavía sigue ahí para renovaciones.
3: You see the pattern, the Trump administration threatening anything and everything with immigration.
2: So usted ahí ven un poco a poco. El tipo de situación que está tratando de manejar Trump para asustar al inmigrante.
3: Now, let's talk about special immigrant juvenile, helping children.
2: Pero hablemos de también de la visa especial juvenil para ayudar a esos niños menores de edad.
3: Special immigrant juveniles given to a child under the age of 18.
2: La visa especial juvenil es dada a aquel o aquella que son menores de 18 años de edad y que residen en los Estados Unidos.
3: A child under the age of 18 that's been abandoned, neglected, or abused by one or both biological parents.
2: Que necesitan estatus y que han sido abandonados o descuidados o de alguna manera maltratados por uno o sus dos padres.
3: Okay. Do you know a child under the age of 18?
2: ¿Conoce usted algún niño o niña menor de 18 años de edad?
3: Is that child living with one parent or no parent, a relative?
2: ¿Este niño o niña necesita estatus? ¿Vive con uno de sus padres, uno solo o sin sus padres?
3: It doesn't matter if the child's been here for years.
2: No importa si el niño tiene aquí años viviendo en los Estados
3: or
2: Unidos.
3: Or the child could have just gotten caught at the border.
2: O llegó apenas el día de ayer cruzando esa frontera.
3: 90% of the special immigrant juvenile petitions are approved.
2: El 90% de las aplicaciones de visa especial juvenil están siendo aprobadas.
3: Now, a child may become abandoned later in life.
2: Ahora, tal vez llegó con sus dos padres este pequeño, pero en razones de la vida, uno de los padres lo ha abandonado.
3: And that's what I'm going to talk about a case today.
2: Y eso es de lo que quiero hablar el día de hoy.
3: A young man, a very nice young man, who is the sole single parent of a young child age 12.
2: El día de hoy conocimos a este padre, que es el padre y el único que está en la vida de este pequeñito de 11 añitos.
3: You know, things have happened in life where this father now is a single father, and the mother left the household.
2: Y bueno, cosas pasaron en la vida que él ahora se convirtió en padre soltero porque la mamá dejó el hogar.
3: She just said, I don't want to stay in America, and she left.
2: Ella dijo, ya no quiero quedarme en este país, y se retiró de los Estados Unidos.
3: That child's been in the United States for now 8 years.
2: Este pequeño ha estado en este país ya por 8 años.
3: The child's in removal proceedings.
2: El joven, igual que su padre, están en proceso de corte migratoria.
3: Special immigrant juvenile will save that child from being removed.
2: Visa especial juvenil va a ayudar a este joven a prevenir a que sea deportado.
3: That's it. Let's take some calls.
2: Esperemos que él pueda buscar ese alivio, ¿verdad? Número en cabina 317-239-1071. Vamos con la primera llamada.
3: Oh, by the way, we're going to be in Fort Wayne tomorrow.
2: Vamos a estar mañana en Fort Wayne mañana.
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2: Las citas comienzan mañana desde las 10 de la mañana.
3: And they'll continue through the afternoon.
2: Y también tomarán lugar en la tarde hasta las 2:45 máximo. ¿Está
3: Now,
2: bien?
3: Let's take some calls.
2: Vámonos al número en cabina 317-239-1071. Recuerde, mañana el abogado Pablo no estará aquí en radio, pero tendremos al abogado Spencer hablando de corte migratoria.
3: Spencer tomorrow. No olviden. Immigration Court.
2: Muchas cosas nuevas que están pasando alrededor de esta oficina.
3: This radio
2: mañana
3: station.
2: Corte migratoria con Spencer.
3: All questions regarding your immigration court case.
2: Mañana miércoles, desde las 12 del día hasta las 12:20, estará el abogado Spencer Roller hablando de corte migratoria. Corte migratoria, visa especial juvenil, asilo tardío, órdenes de deportación, apelación. Llame mañana para hacer sus preguntas.
3: We're going to be doing this every Wednesday, a special program to answer your immigration court questions.
2: Esto sucederá cada miércoles. Le estamos regalando ese pequeño espacio al abogado Spencer para hablar de corte migratoria. So, llame mañana si tiene preguntas sobre ese ámbito. Vamos con la pregunta aquí. Muchas gracias por su paciencia. Adelante con su pregunta.
4: Buenas tardes. Mira, mi pregunta es si yo puedo salir de aquí de los Estados Unidos. Estoy en proceso de la ciudadanía. Uh-huh. Y yo quiero viajar para México, pero no sé si es recomendable.
2: Okay, muchísimas gracias. So, I'm currently in the process of becoming a citizen, which is pending. Can I leave the United States to travel to Mexico while the application is pending?
3: Absolutely.
2: Claro que puedes viajar.
3: Now, remember, in order to be a U.S. citizen, you have to fulfill your residency requirement.
2: Un segundo y estamos contestando su pregunta. Dice el abogado, recuerde, para poder obtener esa ciudadanía, tiene que probar que ha estado aquí residiendo por específico tiempo.
3: Generally, you have to be a resident for 5 years.
2: Recuerde que tiene que ser un residente por 5 años.
3: And physically present in the United States half of those 5 years.
2: Y para poder hacer la ciudadanía tiene que estar físicamente presente en el país la mitad, al menos la mitad de ese tiempo o un poco más.
3: Okay, that's true at the time you file your bank or your naturalization application.
2: Ese tiempo es retroactivo desde que mete la aplicación de ciudadanía.
3: At the time of the interview and at the time of your oath ceremony.
2: Y también obviamente el tiempo de lo que es los recibos, las huellas y su fecha de entrevista.
3: And don't be outside the United States 180 days at one time.
2: Por favor, no esté fuera del país o no salga fuera del país más de 180 días en un solo viaje. ¿Está
3: Otherwise,
2: bien?
3: Enjoy your travels.
2: De otra manera, disfruta tu viaje. Felicidades. Buenas tardes. Adelante con su pregunta.
5: Buenas tardes. Mira, quisiera saber qué sabe el abogado de lo que ha firmado el presidente de las personas que tienen bienes o que tienen cuentas en el banco. Que deben de sacar su dinero de los bancos porque se los van a quitar. ¿Qué sabe de eso?
2: Okay, muchísimas gracias. Have you heard anything new about the President Trump signing or executive order about closing bank accounts on immigrants?
3: No.
2: No he escuchado nada. No he escuchado nada. Y la realidad es que a los bancos no les conviene perder nuestro dinero. Con eso prestan dinero, con eso dan préstamos y obviamente ganan más dinero, ¿verdad? So, dudo mucho que eso
3: llegue. You know, there's a lot of these crazy ideas that get floated.
2: Eso sí, son ideas locas que pone ahí en el aire.
3: Adjustment of status memorandum of May 21st was one of those.
2: Y hay muchas, ¿verdad? Una de ellas no solamente son las cuentas bancarias, el cierre para los inmigrantes, sino también cómo se van a manejar los ajustes de estatus.
3: In that policy memo, they're basically saying, wait a minute, you're not going to be eligible to adjust status.
2: Por ejemplo, en el memorándum, en el primer comunicado salió al público que mucha gente no podrá hacer la residencia dentro de
3: That
2: este
3: caused
2: país.
3: A firestorm.
2: Eso causó un tornado.
3: In 4 days, on May 25th, immigration issued another policy memo retracting it.
2: Todo el mundo estaba corriendo como gallina sin cabeza, ¿verdad? Y 4 días después dicen, no, me equivoqué. Esto es cómo va a funcionar este nuevo proceso.
3: It's not quite a retraction. They basically said, yes, you might be asked to go to the consulate to finish your case, but adjustment of status is alive and well.
2: So no es exactamente una retractación de lo que estaban diciendo en mayo 21, pero sí dijeron no, es simplemente creo que algunos, un pequeño porcentaje de aplicantes tendrán que salir fuera del país a recoger esa visa, aunque sean elegibles al ajuste. So, son ideas locas, no creemos que suceda eso de los bancos, ¿verdad? Adelante con su pregunta, muy buenas tardes.
6: Sí, buenas tardes. Tengo una pregunta. Yo soy ciudadano americano, tengo 24 años y ¿cómo puedo ayudar a mi hermana que tiene 15, que está en México, ya sea conseguirle una visa de trabajo o no, una visa de estudio o algo para ayudar a mi hermana?
2: Okay, sí, porque para la visa de trabajo tiene que tener 18 años de edad, ese es mi entendimiento. Vamos a la pregunta al abogado. So my sister lives in Mexico. She's a Mexican citizen. She is age 15. I am a US citizen age 24. How can I help her become a green card holder or petition a tourist visa for her or a student visa?
3: First of all, file the petition for her to be approved for an immigrant visa.
2: ¿Sabes que tú ya puedes pedir por ella desde los 21 años de edad?
3: You're both very young.
2: Ustedes dos están jóvenes.
3: There's a line of 25 years.
2: Hay una línea, sí, lamentablemente, de 25 años.
3: The filing fee is $625.
2: Pero es una inversión a largo plazo. Cuesta $675
3: el
2: costo de archivación.
3: It's like putting money in the bank.
2: Es como poner dinero en la cuenta bancaria,
3: ¿verdad? At the very least, we know in about 25 years, when she's 40 years of age, she'd be able to immigrate to the United States.
2: Si ninguna de las otras cosas funcionan, como la visa de turista o de estudiante, al menos ya hiciste esa petición y sabemos que ella vendrá en algún momento como residente. Tal vez tome 25 años, tal vez un poco más, pero al menos tienes algo.
3: To bring the child here earlier, maybe the child gets a student visa.
2: Ahora, otras formas de traer a la joven mientras esa petición está pendiente, tal vez sí, una visa de turista o de estudiante.
3: I think when you have a very young U.S. citizen and a very young U.S. citizen brother, sister, or brother, sister of a U.S. citizen, you should file that petition.
2: Pero definitivamente, cuando tenemos esta situación predilecta, un ciudadano joven y una hermana joven, ¿por qué no hacer esa petición desde ahora con la esperanza de que lleguen no muy maduros a esa residencia en los Estados Unidos?
3: I think you ought to file petitions because the world is changing and not for the better.
2: ¿Y por qué no hacer esa petición, dice el abogado? El mundo está cambiando y no está mejorando.
3: Our world population is growing rapidly.
2: Nuestro número de habitantes está creciendo rápidamente.
3: And most people are being born in countries they don't want to live in.
2: Y muchas personas están naciendo en países donde no quieren vivir.
3: So you're starting to see in the United States, in Europe, putting laws in place to stop immigration.
2: Y también hay países que no quieren a personas de ciertos países. Por eso es que estás viendo desde Europa hasta los Estados Unidos cómo están poniendo más y más fuerza en leyes anti-inmigratorias.
3: I just read that Sweden has passed a law. It's good behavior law.
2: Por ejemplo, escuché que Sweden está firmando una ley que se llama la ley del buen comportamiento.
3: You're given residency status. If you're deemed to commit an act of that's not a bad behavior, you can be removed from Sweden.
2: Que en sí dice si te portas bien te damos un estatus migratorio, pero si cometes alguna falta, algún problema criminal, adiós Sweden.
3: The easy way for developed nations to stop immigration, they're passing laws to make it very difficult for people to immigrate if they commit crimes in that country.
2: Pero así como Sweden está otorgando premios para los buen portados, hay otros países que están haciendo leyes mucho más estrictas para poder inmigrar o poder quedarte en este país de manera legal.
3: I think countries are developing zero tolerance for crimes.
2: Pero la mayoría están creando la tolerancia cero para los crímenes.
3: Actually, Sweden's law is worse than what Trump is talking about.
2: Y bueno, realmente Sweden, las leyes de Sweden son diferentes a las que está haciendo Trump.
3: Okay, next.
2: Muy bien, adelante con su pregunta. Muy buenas tardes.
7: Buenas tardes. Mire, yo tengo una pregunta. Soy ciudadano. ¿Cuáles son los quiero pedir a mis hermanos? ¿Cuánto sale el proceso con usted?
2: Okay. ¿Cuántos hermanos serían los que quiere pedir?
7: Dos.
2: Okay. Muchísimas gracias. He's a U.S. citizen. He wants to petition for his siblings, two of them. How much will it cost for the petition?
3: All right. The petition itself, the legal fee, we charge $1,250. But if it's a brother or sister, we charge just half price because it's a long way.
2: Casi siempre cobramos $1,250 más $675 por cada aplicante. Pero si estamos hablando que son hermanos en la misma familia, ¿por qué no? Hagámoslo por la mitad de precio del costo de $1,250, los $675 por cada uno. No podemos reducirlos. Ese es el bolsillo de inmigración. Solamente podemos reducir y darle un pequeño descuento en los costos legales.
3: If you're going to immigrate two, we're going to do it half price. You're going to be able to immigrate through our office, two siblings for the price of one.
2: En pocas palabras, venga a visitarnos. Empecemos a ver quién es elegible, quién no es elegible, quién vale la pena, quién no. Y si los dos son elegibles, hablemos de hacer los dos por el mismo precio del costo legal.
3: Again, if the petitioner and the beneficiary, you're both very young, file the petition.
2: Repito, si tanto usted, el que está pidiendo, como el que va a ser beneficiado de este proceso, son bastante jóvenes, hagámoslo, ¿por qué no?
3: And the other reason I'm saying that, I believe that the category of brothers and sisters U.S. citizen will be eliminated.
2: Y este consejo es para la llamada actual que acabamos de terminar y la anterior. Este consejo se los estoy dando porque en algún momento tengo ese miedo, ese pequeño sentir now, de que la categoría de hermanos desaparezca.
3: If you're from Mexico, you're going to notice there's a 25-year line for brothers and sisters of U.S. citizens.
2: Obviamente, si usted es nacional mexicano, estos hermanos son nacionales mexicanos, la línea de espera puede ser un poco mayor a 25 años.
3: I'm going to guess most of those people don't want to immigrate to the United States.
2: La mayoría de estas personas no quieren inmigrar a los Estados Unidos.
3: And it was, I can see a lot of people saying, I've been in Mexico, I don't want to, no, when I was young, I wanted to immigrate to the United States, but no longer.
2: Tal vez ya cuando llegue el momento de recibir esa residencia, digan, no, ya estoy aquí con mis raíces, ya conozco a mis vecinos, aquí los nietos, los hijos, el esposo, la esposa, ya no quiero ir a los Estados Unidos, pero algunas veces son tan jóvenes que todavía quieren venir como residentes.
3: In other words, while people start dropping off, and I think people are going to start dropping off, it is, the waiting line is going to become less and less.
2: Eso significa que si una persona renuncia a esa visa, la siguiente persona en la línea puede ser recibida con esta visa. So, en sí, hay personas que van a obviamente pedir esa residencia esperando ese proceso y otras personas que en el proceso se van a cansar y van a renunciar a esas aplicaciones, ¿verdad? So, la espera no podía ser tan larga. 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Vámonos con la siguiente pregunta. Número en cabina. Ah, perdóneme. Vámonos a Facebook rápidamente para hacer esta pregunta en bancarrota y enseguida vamos a cabina. Y repito el número telefónico para citas. 317-237-7911. Facebook dice, la bancarrota afecta el yo poder inmigrar a los Estados Unidos. Tengo DACA y estoy metiendo, ¿puedo meter la bankruptcy? Dos bankruptcy. Does bankruptcy affect my status to does bankruptcy affect my wanting to immigrate to the United States? I have DACA. Can I file for bankruptcy?
3: You have a Social Security card because you have DACA.
2: Yo sé que tienes un seguro social porque tienes DACA.
3: All right. Now, for whatever reason, you're thinking about bankruptcy.
2: Obviamente, por alguna razón económica, estás pensando en la bancarrota.
3: Bankruptcy is a financial planning tool.
2: La bancarrota es una herramienta financiera.
3: What you're concerned about is the public charge issue.
2: Lo que creo que estás preocupado es la llamada carga pública.
3: Remember, bankruptcy is financial planning.
2: Recuerda, la bancarrota es, aunque no lo creas, un plan financiero.
3: You know, if you have a job, you're working.
2: Si tienes trabajo, sé que estás trabajando.
3: You know, a bankruptcy makes sense to get your financial house in order.
2: Y estás ganando un salario, o la bancarrota te ayuda a poner de una vez de derecho tus gastos personales y lo que puedes o no puedes gastar.
3: It will not cause you immigration problems.
2: No te va a traer problemas migratorios.
3: Now, on the other hand, if you're not working and you have no assets and you're totally dependent upon the government and now filing bankruptcy, yeah, that's a public charge issue.
2: Por el otro lado, si tienes un montón de deudas, no estás trabajando y estás metiendo la bancarrota, creo que la palabra no estoy trabajando tal vez sí te traiga problemas para la
3: carga pública. I know there's people in immigration that have filed bankruptcy.
2: Visto themselves. Personas en inmigración, personas que trabajan para inmigración que han metido la bancarrota.
3: Generally, I say bankruptcy is a good thing if you're at the point where you our bills are stopping you or preventing you from supporting yourself and your family.
2: So la bancarrota en sí también te ayuda a empezar a planear de mejor manera qué gastos puedes hacer, qué gastos vas a enfocar en tu familia y obviamente empezar desde cero. Muy bien, vamos con las preguntas en Facebook, ya que el abogado se tiene que retirar un poquito temprano el día de hoy. Dice Yareli, hola, soy cliente del abogado, renové mi permiso de trabajo en diciembre del 2025. Mi permiso de trabajo expiró primero de mayo. Sigo en espera ya que son más de 180 días. ¿Qué puedo hacer? Yareli looks like she's doing possibly a DACA renewal, maybe. She's waiting for her DACA renewal or employment authorization since December 2025. Currently, his current work card has expired on May the 1st. It has been 180 days or more. What can I do about it?
3: Nothing.
2: No hay mucho que hacer.
3: Everybody's well aware that there's immigration is slow in processing cases.
2: Lo hemos hablado aquí mucho ya en el programa. Creo que hasta están cansados de la misma información. Inmigración está súper atrasado en todas las aplicaciones.
3: It's part of Trump's anti-immigration strategy, making it difficult and uncomfortable for people to work.
2: Es parte de la estrategia de Trump, el atrasar estos beneficios para que obviamente tú te canses, no puedas trabajar y estés en una situación desesperada.
3: And the only thing it's hurting is our economy.
2: Y bueno, lo único que obviamente estamos ahorita preocupados más que nada es la economía de todo mundo y también la tuya que tienes DACA. Muy bien. Vamos con Beatriz Osornio. Dice, buenos días, abogado. ¿En qué año y mes va la decisión final de la visa U? Final decision on U visa. Julio 2017, junio 2017, mayo 2017, abril 2017. Son los tiempos que yo estoy viendo basado en que yo recibo las aprobaciones y la abogada Macy. ¿Está bien? Mayo, abril, mayo, junio, julio 2017. Perfecto. Vamos con la última pregunta aquí en cabina para poder ya despedirnos. Muy buenas tardes. Adelante con su pregunta.
7: Sí, bueno, Samir, soy el mismo de pedir al hermano y a la hermana.
2: Ok.
7: Mi hermano, si él está aquí legalmente, ¿él califica o no? ¿O solo mi hermana que está en México?
2: Muchísimas gracias. Same caller about the petitioning for both siblings. Brother is in the United States. Perhaps undocumented, perhaps with a visa, will he be able to qualify for that petition, or just the sister who lives in Mexico?
3: Anybody can petition for some. They can live anywhere in the world.
2: Ellos pueden vivir en cualquier parte del mundo.
3: No, let's jump forward 25 years.
2: Pero hablemos de 25 años en el futuro. Ya pasamos los 25 años.
3: The first question is, what will our immigration laws be like in 25 years?
2: Antes que nada, no sé la respuesta a esta pregunta. ¿Cómo van a ser en ese momento las leyes de inmigración?
3: The law right now is the brother in the United States would have to leave the United States to pick up the visa if he overstayed his status.
2: La ley en este momento dice, si un aplicante beneficiario, este beneficiario está en los Estados Unidos sin documentos o sin estatus de protección, tendrá que salir fuera del país a recoger esa visa como parte de la petición.
3: Or if he entered the United States undocumented.
2: O si entró indocumentadamente, también así será el proceso.
3: Ultimately, for that, for your brother or sister to immigrate to the United States, you'd have to get a waiver of a 10-year bar.
2: Si él está aquí sin estatus de protección o si entró indocumentadamente, últimamente si se queda aquí, va a tener que salir fuera del país a recoger esa visa, necesitará un perdón durante el proceso.
3: Okay, our time is up. I'm going to have to leave today to go to a meeting. I will not be able to do Facebook.
2: Nuestro tiempo se ha terminado. Lamento mucho el haber terminado antes. Tengo una pequeña junta que asistir, pero nos vemos nuevamente este jueves. Mañana miércoles, el abogado Spencer. Tenga buen día.
3: Fort Wayne tomorrow.
2: Y también citas con Fort Wayne mañana. Gracias a todos. Tengan excelente tarde. Hasta luego.
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1: Así damos inicio con esto que son las mezclas del mediodía aquí en el Guateque del Rich en Radio Latina 107.1. DJ Vicente Mix, DJ Nayo Remix, con toda la música, con todos los éxitos de momentos, de los ayeres y todo lo de la programación del 107.1 Radio Latina. Así es que arrancamos, pero no sin antes dejarle esta información sobre los servicios que ofrece DJ Vicente Mix.

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1: Ahí quedó la mezcla del mediodía a través del 107.1 Radio Latina. DJ Vicente Mix, DJ Nayo Remix. 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

0: Vamos.
1: Ándale pues, y continuamos con más acerca del Guateque del Richie. Y estamos ya en Pídeselas al Richie, complaciéndote así merito. 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Y pues bueno, es momento de irnos con el superdato del día de hoy. Aquí en el Guateque del Richie, en Radio Latina 107.1, afiliada a Fútbol de Primera, la estación oficial de la Copa Mundial FIFA 2026. Y déjenme, le doy el superdato, ya que andamos en esto del fútbol. Ahí le va, hasta el día de ayer, 12 partidos. ¿Y cuántos goles creen que van? 38 goles, en 12 partidos. Así es que ahí tiene el superdato futbolero del día de hoy, aquí en el Guateque del Richie, en Radio Latina 107.1. Ya sabes, seguimos complaciéndole. Estamos en esta hora de pídeselas al Richie, pero es momento de darle esa oportunidad para que se registre. 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

0: los Sementales de Nuevo León. Esto es Radio Latina 107.1, afiliada a Fútbol de Primera, la estación oficial de la Copa Mundial FIFA 2026. Ya que estamos hablando del fútbol, déjeme le recuerdo que el día de hoy usted va a poder disfrutar en nuestra estación hermana de los siguientes juegos totalmente en vivo. Ahí los va a poder escuchar. Recuerda, a las 2:30 Francia contra Senegal, a las 5:30 Irak contra Noruega, a las 8:30 Argentina contra Argelia, y termina a las 11:30 Austria contra Jordania. Ahí están los partidos que puedes escuchar en vivo a través de la Pantera 103.9, nuestra estación hermana. A ti que te gusta el fútbol. Así merito. Y bueno, es momento de darles esta información. Se reporta un vehículo parado bloqueando el carril del lado derecho. Esto es en el East de la calle 56 y el East de la calle 71. Para que usted anda por esa área, pues sepa por qué está ese carril cerrado debido a ese vehículo, pues, que se quedó ahí parado. ¿Sale? Ahí tiene la información. 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Y continuamos. Esto es el Guateque del Richie.
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0: Bueno, pues continuamos hablando de esto que es Pieza la Salrecha, que a través del 107.1 Radio Latina. Saludos a la gente que anda chambeándole por allá en el lado de Noblesville. Gracias por estar en sintonía. 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Y bueno, continuamos. Es momento de irnos con las palabras llegadoras del día de hoy. Y dicen de la siguiente manera: dicen así, somos lo que hacemos una y otra vez. La excelencia entonces no es un acto, sino un hábito. Y eso lo dijo Will Durant.
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0: Ándale pues, y nos vamos a ir con esta rolita que nos pidieron con mucho gusto. Ahí saludando a toda la gente de Querétaro de parte del buen Ángel Álvarez y a la gente que vive por allá en el área de Greenwood. Ahí le dejo esta rolita pues de los Acosta Nostalgia.

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1: Eso, así es, y afiliada a Fútbol de Primera, la estación oficial de la Copa Mundial FIFA 2026. 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Y pues vámonos con lo que se celebra el día de hoy, aquí, allá y más allá. Día Mundial de la Tortuga Marina, Día Internacional del Niño Africano, Día Internacional de las Remesas Familiares, Día Internacional de la Biotecnología, Día Internacional de la Solidaridad con los Pueblos en Lucha de Sudáfrica y Día Internacional de las Cataratas. Pero no de las cataratas de los ojos, ¿vale? Bueno, eso es lo que celebra internacionalmente. Y aquí en Estados Unidos se celebra el Día Nacional del Dulce de Azúcar, el Día de Agradecimiento del Arborista y también es el Día de las Verduras Frescas. Es lo que se celebra aquí, allá y más allá. Y ya regreso con más música de esto que es
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Y hasta aquí llegamos con Pídeselas al Richie, pero el guateque continúa. 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

0: Bueno, pues ahí escuchamos al Coyote y su banda Tierra Santa. 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Y ahora sí nos vamos a ir con la primera parte del horóscopo.
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0: Para Aries, Aries, el día de hoy conviene bajar un poco la velocidad antes de responder. Además, una conversación puede abrirte una oportunidad importante si escuchas con paciencia. Y en lo laboral, enfócate en terminar lo pendiente antes de iniciar algo nuevo, Aries. Para Tauro, Tauro, tu estabilidad será clave durante este día. Además, una decisión relacionada a una casa o rutina necesita un análisis calmado, así es que no te cierres a una sugerencia externa porque podría ayudarte a ordenar mejor tus prioridades, Tauro. Para Géminis, Géminis, la comunicación está muy activa para ti en este día. Aprovecha para aclarar malentendidos, proponer ideas o retomar una conversación pendiente. Solo cuida no prometer más de lo que realmente puedes cumplir, Géminis. Y para Cáncer, Cáncer, este día pide cuidar tu energía emocional. No todo requiere una reacción inmediata. Si algo te inquieta, toma distancia antes de responder. Una pausa breve puede ayudarte a recuperar claridad, Cáncer, en este día. Escuchamos también Géminis, Tauro y Aries. Ya regreso con Leo, Virgo, Libra y Escorpión, aquí en el Guateque.
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0: Alejandro Fernández, este es el 107.1 Radio Latina, afiliada a fútbol de primera, la estación oficial de la Copa Mundial FIFA 2026. Déjenme le doy esta información sobre las carreteras. Se reporta un vehículo que está causando que la rampa de entrada esté lenta. Está en el oeste de la calle 38 y el west de la calle 34. Para que tome sus precauciones, o mejor dicho, pues sepa qué está pasando ahí. Y vámonos con la información. 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Y es momento de irnos con el tipo de cambio en tiempo real para México, Nicaragua, Colombia, Venezuela y Argentina. Y precisamente, pues el día de hoy, que es el Día Internacional de las Remesas, la importancia pues que tienen las remesas, por eso lo hicieron Día Internacional. Y según y de acuerdo al Banco Mundial, ahí le va, las remesas globales enviadas a países de ingresos bajos y medianos superan los 600 mil millones de dólares anuales. Eso es lo que se envía pues a los países a través de las remesas. Y el tipo de cambio del día de hoy para México: en México le dan 17 pesos con 21 centavos por un dólar, en Nicaragua 36.80, Córdobas, en Colombia le dan 1345.4 pesos colombianos, en Venezuela le dan 591.55 bolívares, en Argentina 1436.7 pesos argentinos. Ese es el tipo de cambio en tiempo real, y ya sabe, depende mucho por dónde lo envíe y dónde lo reciban para que le paguen mejor su dólar. ¿Sale? Ahí tiene la información. Este es el Guateque del Rich aquí en Radio Latina 107.1.
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1: Eso, y continuamos con más. Esto que es el Guateque del Richie en esta hora, en el cual, pues ya sabes, te damos el horóscopo del día. Ya te dimos ahí el tipo de cambio en tiempo real. 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Y nos vamos a ir con la segunda parte de
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1: Para Leo, Leo, el día de hoy tu presencia puede abrir puertas si actúas con seguridad, pero sin imponer. También es buen momento para mostrar una idea, avanzar o un proyecto, o acercarte a alguien con quien quieres fortalecer el vínculo. Para Virgo, Virgo, la organización va a ser tu mayor aliada. Un detalle pequeño puede marcar diferencia en el resultado final de una tarea, así es que evita exigirte perfección absoluta. Solamente avanza con estructura y eso va a ser más valioso que controlar todo, Virgo. Para Libra, Libra, una situación social o afectiva puede equilibrarse si eliges hablar con honestidad. No cargues con responsabilidades que no te corresponden. El día favorece acuerdos, reconciliaciones y decisiones más justas, Libra. Y para Escorpión, Escorpión, tu intuición va a estar fuerte, pero conviene combinarla con hechos concretos. Si algo no te convence, investiga antes de actuar. En lo personal, evita guardar silencio si necesitas expresar un límite, Escorpión. Escuchamos Libra, Virgo y Leo. Ya regreso con Sagitario, Capricornio, Acuario y Piscis. Aquí en...
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0: Ándale, pues se quedó Junior H, mis llamadas. Esto es el 107.1 Radio Latina. 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Y vámonos con la tercera y última parte del horóscopo.
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0: Así merengues tengues, y vámonos con Sagitario. Sagitario, el día favorece movimiento, aprendizaje y nuevas perspectivas. Además, una noticia o conversación puede darte motivación para cambiar un plan. Mantén apertura, pero revisa los detalles antes de comprometerte, Sagitario. Para Capricornio, Capricornio, tu enfoque práctico te va a ayudar a resolver algo que venía acumulándose. No subestimes los avances pequeños. En relaciones, mostrar un poco más de flexibilidad puede evitar tensiones innecesarias, Capricornio. Para Acuario, Acuario, una idea diferente puede funcionar mejor que lo esperado. Así es que el día favorece creatividad, tecnología y conversaciones fuera de lo habitual. Solo cuida no desconectarte emocionalmente de quienes necesitan una respuesta clara, Acuario. Y para Piscis, Piscis, tu sensibilidad puede ayudarte a leer bien el ambiente, pero no absorbas problemas ajenos. Hoy te conviene cuidar descanso, límites y concentración. Una actividad tranquila puede devolverte el equilibrio el día de hoy, Piscis. Escuchamos Acuario, Capricornio y Sagitario. Con esto concluimos esto que es el horóscopo del día, aquí en el Guateque del Rich, en Radio Latina 107.1. 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
1: Desde los estudios de EBLC Noticias te saluda con mucho gusto Rosalba Suara. El presidente Donald Trump confirmó que los buques petroleros comenzaron a salir del estrecho de Hormuz de forma segura, esto tras pactar el fin del conflicto con Irán. Mediante Truth Social, autorizó la apertura del estrecho y el levantamiento del bloqueo naval. Por su parte, Teherán aseguró que el acuerdo contempla la liberación de sus activos y el fin de las sanciones, garantizando su soberanía sobre la zona. Se espera que el tránsito se normalice este viernes tras concluir el desminado. Ese mismo día, Pakistán presidirá la ratificación formal del pacto en Ginebra. El presidente Donald Trump anunció la agenda para el 250 aniversario del país. El 24 de junio, Washington albergará un acto inaugural con música de bandas militares y sobrevuelos de aviones de combate tras modificarse el festival original por la cancelación de varios artistas. Además, convocó a un espectacular mitin en la Explanada Nacional para el 4 de julio, que incluirá un discurso, exhibiciones aéreas y un histórico show de fuegos artificiales. El gobernador de California, Gavin Newsom, acusó al presidente Donald Trump de instrumentalizar el Departamento de Justicia para investigarlo a él y a su esposa. A través de un video, el líder demócrata afirmó que estas pesquisas son una represalia política y un intento de intimidación debido a sus aspiraciones para postularse a la Casa Blanca en 2028. Tras calificar al mandatario de hombre sin carácter, Newsom aseguró que no tiene nada que ocultar y le exigió dejar fuera a su familia de lo que considera una venganza personal. Para MLC Noticias, te informó Rosalba Suárez.

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1: Continuamos con más del Guateque del Richie. 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Y pues bueno, recuerde que llega Juanes a Indianápolis por primera vez el 16 de septiembre. Los boletos ya están a la venta en Ticketmaster, también los puede adquirir en Live Nation. Recuerde que va a estar en el Murat Theater Old National Center, aquí en Indianápolis, el 16 de septiembre, Juanes. Y pues bueno, vámonos con el tema del día de hoy en los Cuernudos Club. ¿De qué vamos a hablar? Pues vamos a hablar del por qué algunas personas permanecen en relaciones donde ya no son felices. ¿Te ha preguntado eso? Bueno, pues de eso vamos a hablar el día de hoy. Esto es
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eso. 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
1: 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Y ahora sí nos vamos a ir con el tema del día de hoy, los cuernudos, club. Y pues bueno, ¿por qué algunas personas permanecen en relaciones donde ya no son felices? Pues ahí le va. Existen relaciones que terminan mucho antes de que lleguen a una separación oficial. A veces el cariño disminuye, la comunicación se vuelve escasa y pues la felicidad de plano parece que ya se quedó en el pasado. Sin embargo, pues hay muchas personas que continúan en la relación donde ya no se sienten plenas. ¿Por qué ocurre esto? De acuerdo a los especialistas, señalan pues que una de las razones más comunes es el miedo. ¿El miedo a qué? Pues el miedo a la soledad, a empezar de nuevo, a equivocarse o incluso a perder la estabilidad que se ha construido durante años. Pero también existe otro lado, el apego emocional, que puede hacer pues todavía más difícil tomar una decisión aun cuando la relación ya no funciona. Hay otros casos, sí. Por ejemplo, las personas que permanecen juntas por los hijos, por cuestiones económicas, o porque se sienten que han invertido demasiado tiempo como para renunciar ahora. Y pues bueno, otra cosa que juega un papel importante es la esperanza. Ajá, así es. Pero, pues ya le digo también, muchas personas qué es lo que piensan debido a ese papel que juega la esperanza, pero esto se lo digo más adelante. 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Continuamos con esto que es
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1: Andrés, pues continuamos con más de esto que es el Guateque del Richie aquí en Radio Latina 107.1. Y estamos en la hora de los Cuernudos Club. 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Y ahora sí nos vamos con el cierre del tema del día de hoy. ¿Por qué algunas personas permanecen en relaciones donde ya no son felices? Ya le hablábamos de diferentes cosas, pero pues la esperanza es la que juega un papel importante. ¿Por qué? Porque muchos creen que las cosas van a mejorar con el tiempo y continúan esperando un cambio, pues que tal vez nunca llega, ¿verdad? Lo cierto es que pues cada historia es diferente. Hay parejas que logran reconstruirse y encuentran nuevamente la felicidad, mientras que otras, pues descubren que seguir juntos pues únicamente prolonga una situación pues que ya no les hace bien. Entonces hay que reconocer lo que se siente, hablarlo con honestidad, y pues ese puede ser el primer paso para tomar decisiones más saludables y conscientes. Así es que pues ahí tienen la explicación del tema del día de hoy, porque algunas personas permanecen en relaciones donde ya no son felices. Y pues bueno, con eso me despido. Se van a quedar con Poncho a partir de las 4 de la tarde aquí a través del 107.1 Radio Latina. Nos escuchamos el día de mañana después del programa del abogado con las mezclas del mediodía en Radio Latina 107.1.
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3: Desde los estudios de MLC Noticias te saluda con mucho gusto Rosalba Suara. La zar antidroga Sarah Carter afirmó que el gobierno del presidente Donald Trump busca desmantelar las estructuras de los cárteles mexicanos, apuntando incluso a los políticos coludidos con el crimen organizado para emitir órdenes de aprehensión en su contra. Pese al estira y afloja bilateral, Carter destacó una cooperación sin precedentes con la administración de Claudia Sheinbaum. Atribuyó este avance a que México sabe que el mandatario cumple su palabra en un contexto marcado por la presión de Washington ante la supuesta protección a políticos vinculados al narcotráfico. El fiscal general de Florida, James Udmeyer, demandó a TikTok acusándolo de violar la ley estatal HB3, la cual prohíbe el acceso a la plataforma a menores de 14 años y exige consentimiento parental para adolescentes de 15 y 16 años. La querella sostiene que la red social engaña a los padres sobre la seguridad de sus contenidos asociados a drogas, sexo y suicidio, y diseña funciones adictivas que dañan a los menores. El secretario de Defensa, Pete Hegseth, anunció el inicio de una ofensiva militar en América Latina, esto tras la eliminación en Venezuela de Héctor El Niño Guerrero, líder del Tren de Aragua. La operación coordinada por el Comando Sur fue posible tras la captura de Nicolás Maduro y la anuencia del nuevo gobierno interino venezolano. Bajo la doctrina impulsada por la administración del presidente Donald Trump, Washington equiparará a los cárteles con grupos terroristas. Hegseth advirtió que planean expandir estas incursiones a Ecuador y Guatemala. Para MLC Noticias, te informó Rosalba Suara.
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4:06. De esta forma arrancamos los mini conciertos a través de Radio Latina 107.1 FM, afiliada a fútbol de primera en la estación oficial de la Copa Mundial FIFA 2026. ¿Qué tal? ¿Cómo están? Un placer estar nuevamente con ustedes. Te acompaño de aquí a las 8 de la noche. Mi nombre es Poncho. Ya se fue Richie a descansar. Regresa mañana con su guateque a partir de la 1 de la tarde. Acompáñame porque hay mucho que compartir. Aparte de rolitas, hay mucha información, invitaciones y de todo un poco. Pero mientras tanto, vamos a comenzar con información importante para ti. Ya te la chaves. 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

concierto de la Pócima Norteña que estará presente este viernes allá en la Flaca de Square, junto con los Inquietos del Norte, la Auténtica de Jerez y Tierra Cali de los hermanos Plancarte. 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Abro saludando a toda la raza de Zacatecas con este mini concierto que es a cargo de los Temerarios en Radio Latina 107.1, afiliada a Fútbol de Primera, la estación oficial de la Copa Mundial FIFA 2026.

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0: 4:27, momento de invitarte para que el día de mañana te lances a apoyar a México en su segundo partido. 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Vamos a revisar la temperatura en este momento. El termómetro está registrando 73 grados, así se siente, ya que la humedad la tenemos con un 55% y los vientos están soplando a 10 millas por hora. Se espera una máxima para el día de hoy de 77, con una mínima para esta noche de 56. Atención, porque está el 80% de probabilidades de lluvias y hay un aviso de tormentas severas, fuertes, que más adelantito te voy a estar hablando de esto. Máxima para el día de mañana de 79 con mínima de 67 y el día jueves máxima de 76 con mínima de 59 grados Fahrenheit. Así las cosas en cuanto al clima. En el segmento de las noticias te voy a estar hablando del clima, porque ahí se viene una tormenta muy fuerte a partir. Bueno, ya hay aviso, en unos minutos te lo digo. 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
2: Irán empató 2-2 en contra de Nueva Zelanda en partido de fase de grupos del torneo de selecciones más importante del mundo. Elijah Just inauguró los cartones al minuto 7. Posteriormente, Ramin Rezaeyan empató para los iraníes. Just consiguió su doblete al 55, mientras que Mohamed Mohebi puso el definitivo 2-2. Con este doblete, Just es líder de goleo del torneo junto a Kai Havertz de Alemania y Fullerin Balogun de Estados Unidos. Los Houston Astros cayeron 9-3 frente a los Detroit Tigers en el Daikin Park de Houston, Texas. Isaac Paredes fue el hombre más destacado en el bateo, con una aparición en la que pegó un home run para impulsar otras dos carreras más, además de envasarse dos veces con base por bolas. Soy Max Andaloni y esto fue la información al momento.
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Oye, les recomiendo que sigan sintonía de Radio Latina, porque más adelante voy a estar regalando un paquete familiar para que se vayan al zoológico de Indianápolis. Son 4 boletos, incluye también el estacionamiento. Mientras tanto, seguimos con un mini concierto de Karol G. Es lo más nuevecito de Karol G, se llama Ese Hombre Es Malo. 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

esto va para todas. Demuéstrale que se va a tener que poner más hijo de puta. Te quiere volver a ver llorar. 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

0: 4 de la tarde ya con 52 minutos. Es momento de invitarlos para que este sábado 20 de junio se vayan a celebrar a papá al Gallo Pinto, que está ubicado en el 3939 al norte de la High School Road. 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Oye, vamos a ir a escuchar las palabras de los compas de Los Alegres del Barranco, porque están en planes de colaboraciones fuera del género. Escuchemos con quiénes van a tener colaboraciones.
1: Estamos abiertos a eso, ya no nos han preguntado. Inclusive hay propuestas para hacer colaboración con Junior H y también con el Café Clan, por mencionar algunos. Y estamos abiertos y con mucho gusto a, siendo claro, ¿no? Algo, un tema que nos quede y que nos guste también.
0: ¿Qué hubo con un Junior H por ahí? Fíjate, Santa Fe Clan y Pez Pluma, al parecer también por ahí anda involucradón. 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Finalizamos los mini conciertos con uno de la banda Machos, es lo más nuevecito de la banda Machos, se llama El Mandil, a través de Radio Latina 107.

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1: Ya se está reportando tráfico pesado en el I-65 lado norte en dirección sur, entre la Dr. Martin Luther King, la Meridiana y la Pensilvania. Hay tráfico detenido en el I-70 en dirección este, entre la Harding Street y el I-65. Tráfico pesado en el I-65 al lado sur en dirección norte, entre la Raymond Street y el I-70. Tráfico pesado en el I-70 al lado este en dirección oeste, entre la Sherman Drive y el I-65. Se está reportando un accidente, esto en la Washington Street, al este de la calle Franklin. Tráfico pesado en el I-465, lado este, en dirección sur, entre la Pendleton Pike y el I-74. Tráfico avanzando, pues, ligeramente en el I-465, lado norte, en dirección este, entre la Westfield Boulevard y la Allison Mill Road. Tráfico lento en el I-465, lado noroeste, en dirección norte, entre la calle 79 y el I-865. Se está reportando tráfico lento en el I-465, en dirección norte, entre la Rockville Road y el I-74. Y por último, tráfico, pues, intermitente en el I-465, lado sur, en dirección este, entre el I-69 y la Arlington Avenue. Hasta aquí el reporte del tráfico. Siga manejando con mucha precaución y siempre utilice el cinturón de seguridad. 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
2: Desde los estudios de MLS Noticias te saluda con mucho gusto Rosalba Suara. El senador Bernie Sanders criticó al Congreso por impulsar una disposición en el presupuesto del Departamento de Defensa que otorgaría a Israel una integración militar superior a la de cualquier aliado de la OTAN. El legislador cuestionó que el Capitolio avance en esta dirección cuando solamente el 16% de los ciudadanos respalda el envío irrestricto de armamento a ese país. Sanders apuntó directamente contra la sección 224 del presupuesto del Pentágono y exigió su eliminación, advirtiendo que profundizaría la cooperación con Tel Aviv de forma desproporcionada. Las reservas estratégicas del petróleo del país cayeron a 340.13 millones de barriles, su nivel más bajo en 40 años debido a la guerra con Irán y el cierre del estrecho de Hormuz. El Departamento de Energía detalló que esta baja histórica responde a las extracciones autorizadas por el presidente Donald Trump para estabilizar el suministro global. A pesar del impacto energético, la crisis militar comenzó a disiparse tras el anuncio de un acuerdo bilateral para detener el conflicto. Se espera que ambas naciones ratifiquen el fin de las hostilidades este viernes en Suiza mediante un memorando de entendimiento. El FBI construyó una réplica a escala real de una ciudad en una instalación segura de Alabama con el fin de entrenar a sus agentes anti-ciberataques de alto impacto en el mundo real. Este proyecto responde a la creciente preocupación por agresiones de ransomware capaces de paralizar hospitales, cortar el suministro de combustible e interrumpir servicios públicos esenciales. La ciudad simulada recrea hogares, negocios, centros de salud e infraestructuras de energía. Así, el personal federal aprende a desenvolverse de forma simultánea, tanto en los sistemas digitales vulnerados como en los entornos físicos afectados durante una emergencia de seguridad nacional. Para MLC Noticias, te informó Rosalba Suárez.

5 de la tarde ya con 6 minutos. Seguimos con más a través de Radio Latina 107.1 FM. 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Y abusados, siguen en sintonía porque vamos a estar regalando pares de boletos cuando lo indique Richo, su servidor. Hay que registrarse y este jueves a las 5 de la tarde vamos a conocer los ganadores de pares de boletos. Y también yo estaré transmitiendo en vivo de 9 a 11 de la noche con la unidad móvil este viernes, directamente desde La Flaca a The Square. 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Oye, ¿sabías que hace 53 años se realizó la primera llamada desde un teléfono pues celular? El 3 de abril de 1973, Martin Cooper salió pues a la banqueta de la Sexta Avenida en Manhattan con un dispositivo del tamaño de un ladrillo e hizo la primera llamada pública desde un teléfono móvil a uno de los hombres con los que competía para desarrollar dicho aparato. ¡Qué obole! Imagínate, 26 años. ¡Chale! Nomás te haces sentir más ruco, pero bueno. Oye, ya se abrió el apetito, hombre. Ya es martes, ni te cases ni te embarques. Pero qué tal si nos echamos unos tacones bien perrones. 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Fuera del aire, levanta la llamadita. ¡Píquele!

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Esta rolita este viernes, 19 de junio, por allá en la Flaca de Square 3733 de la Commercial Drive. 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Vamos a seguir con más música, vamos a dejarlos con esto y ya regresamos con noticias o información a nivel local. Esto de exitazo de banda Los Recoditos, se llama En Coma Inducido, a través de Radio Latina 107.1 FM. Afiliada a Fútbol de Primera, la estación oficial de la Copa Mundial FIFA 2026.

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0: 5 de la tarde con 26 minutos. Vamos a seguir con más. 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Vámonos ahora sí que a lo que nos truje Chencha. Vamos a hablar de noticias local porque hay aviso por ahí de tormentas muy severas para el día de hoy, pero lo peor se espera para el día de mañana. Tiempo muy severo, ¿ok? Comenzamos el día de hoy con calma. Obviamente los cielos mayormente despejados y temperaturas agradables. Es otro buen inicio de jornada, ¿no? Pero más tardecito el día de hoy, hoy por la tarde-noche, la nubosidad aumentará a medida de que se aproxima un frente desde el noroeste. Este frente traerá vientos más fuertes y algunas tormentas de mayor intensidad. Cabe esperar o se espera que caiga granizo. Ahora sí que tormentas eléctricas frecuentes y ráfagas de hasta 50 millas por hora. Esto pues a su paso rápido por la zona. Ya al caer la tarde-noche, la lluvia habrá cesado y volveremos a condiciones más tranquilas durante la noche. Pero el día de mañana traerá consigo la amenaza de tiempo más severo ya por la tarde, comenzando desde las 3 hasta las 10 de la noche. Se ve complicado determinar la hora exacta en que pues se va a soltar ahora sí que la tormenta muy severa, tormentas eléctricas, inundaciones, granizo y probabilidades de algunos tornados, ¿ok? Así que hay que tomar las debidas precauciones para el día de mañana, sobre todo los meteorólogos están muy, pero muy preocupados. Pero bueno, primero dos, todo va a estar bien. Vámonos a hablar de comida, porque la neta no he comido y ya tengo hambre, no sé qué comer el día de hoy. Pues se me antojan muchas cosas, entre esas cosas se me antoja, pues la neta, un pozole. No sé por qué traigo ganas de pozole, pero también tengo ganas de tacos, de torta, no sé. 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Vámonos, seguimos con más de Radio Latina 107.1, afiliada a fútbol de primera, la estación oficial de la Copa Mundial FIFA 2026.
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5 de la tarde con 34 minutos. 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Vamos a ir con más música y en unos minutos te voy a estar hablando de Espinoza Paz y La Fiera de Ojinaga, porque lanzan una nueva canción. ¿Y qué crees? La vamos a escuchar aquí en minutos a través de Radio Latina 107.1, afiliada a Fútbol de Primera, la estación oficial de la Copa Mundial FIFA 2026. Pues, ¿qué le hago? Así se llama esta rolita, cargo de Chuyín. No.

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5 de la tarde ya con 52 minutos. 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Vamos con más música y ya regresamos para escuchar lo nuevecito de Espinoza Paz en colaboración con La Fiera de Ojinaga, aquí en el Mitote del Regional Mexicano, en minutos en Radio Latina 107.1, afiliada a Fútbol de Primera, la estación oficial de la Copa Mundial FIFA 2026.

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2: Desde los estudios de MLC Noticias te saluda con mucho gusto Rosalba Suara. Más de 20 millones de personas desde Texas hasta Mississippi están bajo alerta debido a una gran amenaza de inundaciones esta semana tras un evento de lluvias intensas de varios días alimentado por humedad tropical que está alcanzando niveles récord para el mes de junio. El Centro de Predicción Meteorológica emitió un nivel 3 de 4 de amenaza de inundaciones repentinas. Ese nivel de riesgo no se había emitido durante tantos días consecutivos en ningún lugar de Estados Unidos desde julio de 2025. La Corte Suprema de Estados Unidos rechazó imponer nuevos límites a la autoridad arancelaria del presidente Donald Trump, dejando vigentes los impuestos a la importación establecidos durante su primer mandato sobre cientos de miles de millones de dólares en bienes de China. Al rechazar una apelación presentada por un grupo de importadores, la Corte Suprema dejó en pie sin comentarios una decisión de 2025 de un Tribunal Federal de Apelaciones que confirmó los aranceles. Sarah Keel, ex asistente de Jeffrey Epstein, testificó ante el Congreso que el magnate pagó sobornos con efectivo y entradas a Disneyland para recibir trato especial en la cárcel de Palm Beach. Según Keelan, estas prebendas incluyeron videollamadas no autorizadas por Skype mediante las cuales Epstein le pedía desvestirse. La declaración incrementa el escrutinio sobre los beneficios otorgados al pederasta tras su condena en 2008. Esta polémica sobre la gestión del caso ha resurgido con mucha fuerza durante el segundo mandato del presidente Donald Trump en medio de una serie de audiencias legislativas de alto perfil. Para MLC Noticias te informó Rosalba Suárez.

6 de la tarde ya con 6 minutos. Seguimos con más a través de Radio Latina 107.1 FM. 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Entre las llamaditas, pues déjame platicarte del mitote del regional mexicano. Te cuento que Espinoza Paz y la Fiera de Ojinaga lanzan Yo No Dije. Sí, Espinoza Paz y la Fiera de Ojinaga presentaron Yo No Dije, una colaboración que marca la cuarta entrega de A Tiempo, el próximo álbum del cantautor del pueblo. El sencillo disponible, pues ya los puedes encontrar por ahí en las plataformas digitales con su video oficial, y representa la primera incursión de Espinoza Paz en el sonido norteño sax, fusionando pues una composición originalmente concebida como balada romántica con el estilo característico de la agrupación chihuahuense. Y sin más preámbulos, vamos a escucharla. Ahí se los dejamos. Esta colaboración de Isidro Chávez, mejor conocido como Espinoza Paz, y la Fiera de Ojinaga, se llama Yo No Dije. Y lo escuchas en Radio Latina 107.1 FM, afiliada a Fútbol de Primera, la estación oficial de la Copa Mundial, FIFA 2026.

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2: Irán empató 2-2 en contra de Nueva Zelanda en partido de fase de grupos del torneo de selecciones más importante del mundo. Elijah Just inauguró los cartones al minuto 7. Posteriormente, Ramin Rezaian empató para los iraníes. Just consiguió su doblete al 55, mientras que Mohamed Mohebi puso el definitivo 2-2. Con este doblete, Just es líder de goleo del torneo junto a Kai Havertz de Alemania y Fullerin Balogun de Estados Unidos. Los Houston Astros cayeron 9-3 frente a los Detroit Tigers en el Daikin Park de Houston, Texas. Isaac Paredes fue el hombre más destacado en el bateo, con una aparición en la que pegó un home run para impulsar otras dos carreras más, además de envasarse dos veces con base por bolas. Soy Max Andalón y esto fue la información al momento.
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Él es Javi con la rolita más reciente titulada Dosis a través de Red Latina 107.1. Final de fútbol de primera, la estación oficial de la Copa Mundial FIFA 2026. Oye, atención para todos los que les gustan las películas de Batman, porque arranca el rodaje de la película de Batman parte 2 con cambios, ¿eh? Hay cambios por ahí en su reparto, al parecer. Ha comenzado oficialmente el rodaje de Batman parte 2, cinta dirigida por Matt Reeves, que llegará a los cines el 1 de octubre del año 2027 de la mano de Warner Bros. Pictures y DC Studios. Tras una larga espera, la secuela pues avanza a paso firme, ya que Reeves acudió a Twitter, o antes ex, bueno, mejor dicho, Twitter, lo que es ahora ex, para anunciar el inicio del rodaje. El director compartió una fotografía que, aunque no revela mucho, confirma que la producción ya está en marcha. Los detalles oficiales de la trama se mantienen bajo estricto secreto. Hay que esperar un año, porque es hasta el 2027, cuando se estrene la película The Batman Parte 2. 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

7 de la tarde ya con 3 minutos. Momento de invitarte para que el día viernes 19, o sea, este viernes, te lances a bailar por allá a la flaca de Square Weekend, el 3733 de la Commercial Drive. 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Fuera del aire, levanto las llamaditas y los registro. Así que a marcar, píquele.

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7 de la tarde con 24 minutos, esta rolita en vivo este viernes 19 de junio por allá en la flaca de Square 3733 de la Commercial Drive. 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Vámonos a lo que se viralizó el día de hoy. Fíjate, se trata de una rana. Una rana viva, ¿eh? Apareció en una bolsa de lechuga, aunque usted no lo crea. Una historia perfecta para las redes sociales llegó desde Australia. Una persona abrió pues una bolsa sellada de lechuga comprada en un supermercado y encontró una rana viva escondida entre las hojas. Al principio, pues nadie le creía, pero cuando vieron el pequeño visitante, la historia explotó en internet. La rana fue bautizada como Greg y terminó liberada de forma segura. El supermercado dijo que pues fue un caso aislado y ofreció reemplazar el producto, pero para cuando llegó la explicación oficial, las redes ya habían hecho lo suyo. Hubo bromas sobre, pues, lavar mejor la ensalada, revisar hoja por hoja y abandonar la dieta hasta nuevo aviso. Para todos los latinos aquí en la Unión Americana, esta nota, pues, conecta porque todos hemos abierto una bolsa de comida, pues, esperando algo normal. Pero encontrar una rana cambia por completo el menú, ¿no? Lo viral no siempre necesita tragedia o escándalo. A veces basta con una ensalada que venía con mascota incluida. ¿Tú seguirías comiendo una ensalada después de encontrarte una rana viva pues dentro de la bolsa? ¿O eres de las personas que, pues ya si encuentras algo por ahí, algún bichito, cualquier animalito, te da asco, ¿no? Pues a veces basta por higiene, pues la tienes que tirar, o sea, no manches, hay que utilizar la lógica. Vámonos con más de la buena música a través de Radio Latina 107.1 FM, afiliada a Fútbol de Primera, la estación oficial de la Copa Mundial FIFA 2026.

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Damas y caballeros, llegó el momento de que yo me pase a retirar. Gracias, tenemos una cita el día de mañana a partir de las 4 de la tarde por esta misma sintonía. Mañana en punto a las 6 de la mañana llega el compa Raúl Brindis con el show más perrón para que se levante de buen humor. Mientras tanto, yo me voy, quédense con la programación de Radio Latina 107.1 FM, afiliada a Fútbol de Primera, la estación oficial de la Copa Mundial FIFA 2026. Buenas noches, que descansen, que Dios me los cuida y me los bendiga. ¡Hasta mañana!

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